Deuteronomio 7, del 16 al 26. Entonces, en la versión NVI, por favor, para poder leer la palabra en la pantalla. Dice la palabra de Dios así en Deuteronomio, que hoy día terminamos este capítulo 7. Ustedes saben que hemos ido predicando libro a libro, y el libro de Deuteronomio ya vamos en el capítulo 7. ¿Y por qué lo hacemos de una manera sistemática? Para poder entender, comprender lo que Dios quiere hacer con lo que hizo en el pasado y lo que quiere hacer hoy. Entonces, vamos al capítulo 7 del 16 al 26. Déjamelo en el 16, hijo, por favor. Yo te voy a decir, ahí déjamelo, yo voy a empezar a leer enseguida. Como le decía, hoy terminaremos de estudiar el capítulo 7 de Deuteronomio, que lo cual quiero hacer un pequeño repaso de este libro. En el judaísmo este libro se llama la Torá. Son los 5 primeros libros que se llaman, que son del Pentateuco. Para el cristianismo así le llama, los 5 primeros libros, o sea, es el Pentateuco. Escrito por Moisés, líder que narra la historia de Israel. Este líder también fue conquistador, narrador de la historia de Israel. También narró la ley del pueblo de Israel, transmitió en el libro de Deuteronomio, va a transmitir todo el tiempo el amor de Dios hacia su pueblo. Ese amor tan grande que Dios le tuvo a ese pueblo y le tiene. Le da ánimo a través de todo lo que habla Moisés, a este pueblo le da ánimo. Le da también advertencia contra la idolatría. Les habla también de la ética que deberían tener al transitar en medio de los pueblos. Entonces, ustedes saben que el pueblo de Israel tenía que transitar por todos los pueblos de cananeos, por todo eso. Ya vimos que tenía que derrotar a 7 naciones. Esas 7 naciones eran muy poderosas. Tenían que transitar en medio de los pueblos. Pero hoy, en este capítulo 7, ya le está hablando a otra generación, la generación que nació en el desierto, porque la anterior ya ha sido muerta, ya murió por desobediencia, muchos de ellos. Entonces le dice ahora a esta generación que está a punto de entrar a la tierra prometida, a esa tierra donde fluye leche y miel. Ellos tienen que ser inteligentes, sabios. Ellos tienen que verse que tienen un Dios cercano, un Dios que les escucha. Entonces, Israel es un pueblo singular que Dios ha librado de la esclavitud. Ustedes saben que este pueblo fue sacado de Egipto con mano poderosa de nuestro Señor. Entonces fue sacado de la esclavitud. Luego pasan un año en el monte Sinaí, donde se le revela Dios a este pueblo. Hicieron el pacto con Dios para obedecer todas las leyes, los mandamientos. Ahí fueron entregados los mandamientos. Ellos transitan por el desierto. Ustedes saben que ellos transitan 40 años. Es una generación que nació en el desierto. Es tan, como le digo, Deuteronomio siempre nos va a decir que están a punto de entrar. Moisés le dice, están a punto de entrar, están ya por entrar. Y ustedes saben que Moisés no entrará a la tierra prometida, porque ya se le ha dicho, tú no vas a entrar. Entonces, pero él le sigue hablando de cuando vayan a entrar, lo que tienen que hacer, cómo comportarse. Ya están listos para cruzar el Jordán, está frente de la tierra que Dios le prometió, en esta tierra que fluye leche y miel. ¿Qué es lo que es leche y miel? Es un sinónimo de plenitud, es un sinónimo de abundancia, el poseer esta tierra. Entonces es una acción divina de Dios, es tan solo la acción divina de Dios. Pero aquí hay grandes desafíos que ellos tienen con los israelitas, de destruir los pueblos paganos, expulsarlos. Ya le he dicho en las anteriores prédicas que aquí hay un lenguaje bien duro, bien fuerte,
pero es de acuerdo a la que se vivía en esos tiempos. Está redactado en la antigüedad, lo que se vivía en esa cultura. Entonces estos pueblos tenían que ser destruidos, tenían que ser expulsados. ¿Por qué? Porque el pueblo cananeo era un pueblo que era muy perverso. Dios le dio muchas oportunidades para que ellos se arrepintieran, pero este pueblo odiaba a Dios, nunca quiso nada con Dios, y era un pueblo que se había pervertido, era un pueblo que tenía dioses para todo y tenía también dioses hasta para el sexo. Entonces, ¿sabe usted? Y también era una población que se había corrompido en sobremanera. Entonces había que destruirlo, a estos pueblos. Entonces, este era el desafío que tenían los israelitas, que tenían que tenían que caminar en estos pueblos cananeos, que eran muy avanzados en aquel tiempo. Son ciudades muy fuertes, son ciudades que están muy bien organizadas, tienen una excelente industria alfarera, eran guerreros por excelencia. En cambio, Israel acababa de salir del desierto, donde no construyeron, ni aún sabían cosechar sus frutos. ¿Por qué? Porque sus alimentos eran el maná que caía del cielo, una muestra muy generosa de Dios. Esta generación que iba a entrar a Canaán ni conocía las antiguas costumbres aprendidas en Egipto. O sea, ellos no tenían mucho para combatir a estos pueblos. Así como nosotros también, y ya vamos a ir a través de la prédica, cómo nosotros tenemos que expulsar a todos los dioses que tengamos en nuestro corazón, expulsarlos, creer en nuestro Señor, ser capaz de derribarlos, expulsarlos, exterminarlos. ¿Por qué? Porque es la única forma de que vamos a poder vivir en esta tierra prometida que fluye leche y miel, que es sinónimo de abundancia, es sinónimo. Pero no es que significa que vas a tener tu despensa llena, sino que con lo que tengas vas a ser agradecido, vas a vivir en plenitud, porque vivir la plenitud no es lo que tú tengas. Como le decía las semanas anteriores, a veces nos olvidamos cuando nosotros hemos conquistado. A veces hemos conquistado maestrías, estudios, negocios, empresas, familias, pero nos olvidamos quién fue el gestor de aquello. Por eso que a través de lo que quiere decirnos el escritor, a nosotros también debemos de tener conciencia y aprender de lo que nosotros, a conocernos a nosotros mismos y también pedir perdón y nosotros reconocer las cosas que tenemos mal. ¿Para qué? Para que nosotros no tropecemos. ¿Sabe usted? La hermana Edel Trudes me decía, ¿sabe qué, pastora? En la oración del sábado me decía, ella no hacía un comentario, entendí, recién entendí que nosotros debemos de mirar siempre a Jesucristo. Cuando Pedro, el Señor le dijo, camina sobre las aguas. Entonces, y ahí recién entendió que el caminar sobre las aguas, mientras tuviésemos la mirada fija en el horizonte a nuestro Señor Jesucristo, no vamos a caer. Entonces, eso es lo que quiere Dios, en esa leche que fluye, leche y miel. ¿Para qué? Para que nosotros, nuestro horizonte siempre sea nuestro Señor Jesucristo. Y ahí, y si nosotros por cualquier eventualidad vamos a caer, pero en esto que vamos a caer, vamos a tener en el horizonte a nuestro Señor Jesucristo, nos vamos a poder levantar, nos vamos a poder nuevamente restituir y poder caminar en esta tierra que fluye leche y miel. Vayamos entonces a leer la palabra de Dios. Si usted puede encender su celular para leer la Biblia, lo puede encender, no hay ningún problema, porque la palabra de Dios se debe meditar y reflexionar. Entonces, vamos ahora a Deuteronomio 7:16.
Dice la palabra de Dios así: destruye a todos los pueblos que el Señor tu Dios entregue en tus manos. No te apiades de ellos, ni sirvas a sus dioses, para que no te sean una trampa. 17, por favor. Tal vez te preguntes, ¿cómo podré expulsar a estas naciones si son más numerosas que yo?, dice Israel. ¿Por qué eran numerosos? Vamos al 18, por favor. Pero no le temas, dice el Señor, a través de Moisés. Recuerda bien lo que el Señor tu Dios hizo contra el faraón y contra todo Egipto. O sea, le está diciendo a este pueblo: recuerden lo que hizo en el pasado el Señor, que lo va a volver a hacer. Vamos al 19. Con tus propios ojos viste las grandes pruebas, señales y prodigios milagrosos que con gran despliegue de fuerza y de poder realizó el Señor tu Dios para sacarte de Egipto. Lo mismo hará contra todos los pueblos a quienes ahora le temes. ¿20? Además, el Señor tu Dios enviará contra ellos avispas hasta que hayan perecido todos los sobrevivientes y aún los que intentan esconderse de ti. 21. No te asustes ante ellos, pues el Señor tu Dios, el Dios grande y temible, está contigo. Vamos al 22. El Señor tu Dios expulsará a las naciones que te salgan al paso, que lo hará poco a poco. Esta es una palabra bien clave: poco a poco. No las eliminarás a todas de una sola vez. Otra palabra. Sola, para que los animales salvajes no se multipliquen ni invadan tu territorio. 23. El Señor tu Dios entregará a esas naciones en tus manos y los llenará de gran confusión hasta destruirlos. Pondrá a sus reyes bajo tu poder y de sus nombres tú borrarás hasta el recuerdo. Ninguna de esas naciones podrá resistir tu presencia porque tú las destruirás. Pero tú deberás quemar en el fuego las imágenes de sus dioses. No codicies la plata y el oro que las recubren, ni caigas en la trampa de quedarte con ellos. Pues eso es algo que aborrece el Señor tu Dios. Eso es la palabra que el Señor trae. En el versículo 16, este versículo nos sorprende el nivel de violencia, porque tienen que destruir a estos pueblos. Pero tenemos que recordar que el mensaje, como le decía recién, fue escrito propio de la época antigua, parte de la cultura. A estas personas había que erradicarlas completamente, a estos dioses inventados a nivel humano. Ellos habían inventado estos dioses a nivel humano. Esos dioses, cuando hay idolatría, hermano, cuando nosotros tenemos dioses en nuestro corazón, traen miseria, injusticias, porque no somos justos, porque estos dioses, la idolatría, trae eso, trae pobreza, trae maltratos. Eso es lo que nos dice Deuteronomio. Dice que son una trampa. Cuando nosotros queremos seguir persistiendo en tener dioses, así como lo tuvo el pueblo de Israel, vamos a caer en una trampa. Y dice también Deuteronomio: no confíes en esos dioses paganos. Evita caer en sus trampas.
Así como les dijo a ese pueblo de Israel, también a nosotros hoy día el Señor evita caer en esas trampas mortales, porque esos dioses exigen adoración. Servirles conlleva esclavitud. Pastora, pero yo no estoy idolatrando, yo no tengo ninguna imagen en mi casa. Yo no tengo nada de eso. Pero pregunta bien, ¿qué clase de idolatría puede estar en tu corazón, en tu familia, y que no ha sido expulsado? De eso se trata, que nosotros debemos expulsar a aquellos dioses, porque si no vamos a caer en una trampa. Y cuando caes en una trampa, ¿quién te puede sacar de ahí? Entonces, esos dioses van a exigir esclavitud, te van a llevar a la esclavitud. En la actualidad los cristianos podríamos caer en esta trampa y servir dioses ajenos como la religiosidad, ser condenadores. Eso para nosotros, porque a veces vivimos más bien una religiosidad más que vivir una vida plena que fluye leche y miel. Estamos igual que viviendo como vivían las personas que estaban bajo la ley, que ya también lo predicamos, que solamente vivían por normas. Entonces, cuando se vive una vida religiosa, se vive por normas. ¿Por qué? Porque estás acostumbrado a qué? De generación a generación, a congregarte, que está muy bien, pero que no se haga de una forma religiosa, sino que de una forma que fluye leche y miel, que es con libertad. No porque si no voy a la iglesia hoy día, me va a consumir, pero que no se convierta tampoco en algo que sea frecuente. Como le decía yo, el domingo pasado, yo no vine acá porque mi cuerpo estaba mal, pero quedé descansando. Pero Dios sabía que yo estaba descansando. Es diferente que tenga flojera, es diferente que yo no quiera ir porque no me dio la gana. Pero vení con la libertad a venir a alabar y a glorificar a ese Dios, y aparte de eso también reunirme con mis hermanos, verlos, cantar con ellos y también regocijarnos con ellos, a pesar que a veces podemos estar viviendo momentos difíciles. Entonces, hacer condenatorios, condenar, cuando nadie nos llamó a condenar, sino que nos llamó a dar libertad, llevar un evangelio donde haya libertad. Entonces, todo lo que podemos caer en una trampa, hermano, todo aquello que se opone a los mandamientos, a las normas y a los preceptos que nos da el Señor. Que esos mandamientos son vida, vida para tener una vida plena en abundancia. Las normas son para vivir una vida plena, sabe, también es para vivir una prosperidad, pero no la prosperidad de lo que se habla muchas veces, de tener y tener y tener. Si tú oras y si tú declaras, vas a tener esto, aquello, lo otro. No es eso, es esforzarte, porque todos tenemos que trabajar, tenemos que salir de la zona de la comodidad. Estos israelitas, cuando estaban, tenían que expulsar a todos a estos pueblos paganos, ellos se tuvieron que esforzar también. Es trabajo, hermano, y también es renunciar y conocernos quién soy yo realmente para poder vivir esta vida plena, esa prosperidad. No la prosperidad de tener bienes materiales, eso es una añadidura, porque si tú trabajas vas a tener, pero la prosperidad que habla la Biblia de tapa a tapa es la espiritualidad, es la prosperidad de la espiritualidad, de vivir libremente con un Dios santo, con un Dios grande, que tú sabes quién eres. Entonces tú vas a vivir en tu singularidad, no vas a tener que adaptarte a nada ni a nadie, sino que vas a vivir en tu singularidad. Entonces vas a saber que el Señor está trabajando en tu corazón. Recuerden que a través de la prosperidad de Israel conocerán a los pueblos, los demás, a donde ellos van a caminar, donde ellos van a transitar. Algunos pueblos van a conocer de esta prosperidad,
pero esta prosperidad, como le digo yo, es la libertad en el corazón, en el alma, en el espíritu. Esa prosperidad, si ellos realmente escuchan a este Dios verdadero, Dios siempre quiere extender esa misma prosperidad de Israel a todas las naciones. Que ellos sean sabios, inteligentes, que caminen y que la gente que los vea, que vean que tienen un Dios cercano a ellos. Así que cuando tú camines en tu trabajo, cuando tú camines en la escuela, cuando eres padre apoderado, cuando tú vas a donde quiera que vayas, se vea que tú tienes un Dios cercano. Que se vea que hay un fruto en tu vida. Pero si estás mirando, señalando, si estás haciendo la diferencia, no van a poder decir que tenemos un Dios cercano. No van a poder decir que somos sabios e inteligentes. Entonces, para vivir una vida plena, hay que hacer la voluntad de Dios. Y para hacer la voluntad de Dios, pucha que cuesta. Hay que negarse, hay que morir. Muchas veces, para hacer la voluntad de Dios, tenemos que renunciar. Es necesario vivir una vida llena de fidelidad para con Dios. Si yo llevo una vida con fidelidad hacia Dios, mi casa será una casa de plenitud. ¿Por qué? Porque se va a respetar el orden. Se van a respetar a los... El esposo va a respetar a la esposa y la esposa va a respetar a su esposo. No lo va a descalificar delante de los hijos. Tampoco esos hijos se van a reír del padre. Y si la mamá ve que se está riendo del papá, la mamá va a decir, eso no se hace. Una vez que lo dejas tú a tu marido en ridículo delante de su padre, ese va a ser el inicio de mucha desobediencia. Entonces, hermanos, para vivir una vida plena, para hacer la voluntad de Dios, para vivir en esa prosperidad, todo empieza por casa. Todo. ¿Cómo yo me llevo en casa? ¿Qué cosas dejo entrar y qué cosas dejo que empiecen a ocupar los altares? Al hijo no se toca porque ese es el altar de mi hijo. Eso no se toca porque ese es otro altar. Y así sucesivamente empezamos a poner altares que los llevamos en nuestro corazón. Entonces, son tantas cosas, hermano, que a veces le damos prioridad a muchas cosas que no tienen ningún motivo de ser. Es necesario una vida llena de fidelidad hacia Dios y es absoluta. Aquí no hay términos medios. ¿Que vamos en un proceso en esta fidelidad absoluta? Sí, es un proceso. Porque no, si hoy día te convertiste y vas a llevar un mes, dos meses, dos años, tres años, pero tienes que ir paulatinamente trabajando sobre esa fidelidad absoluta. Donde la idolatría quede completamente erradicada. Y tiene que ser erradicada en mi corazón y tiene que verse en mi casa. Eso no significa que ande dando bibliazos. No, sino que es la actitud. Es la actitud que debe cambiar. La palabra de Dios dice esto. No. Es la actitud, cómo yo hablo, cómo yo me dirijo hacia la otra persona. En el versículo 17-18, Israel recibe las siguientes instrucciones que no debe albergar en su corazón temor. 18, 17 y 18, por favor. Versículo 17 y 18. Ya, ahí está. No, está el 19. 17. Tal vez te preguntes, ¿cómo podré expulsar a estas naciones si son más numerosas que yo? Dice los israelitas. Pero no le temas, dice. Recuerda bien lo que el Señor tu Dios hizo contra el faraón y contra todo Egipto. Pero tú me dices,
Pero pastora, recién dijiste que esta generación era una nueva generación, que sus antepasados, ya los que habían salido de Egipto, ya habían muerto. Pero, ¿sabe usted? Según la tradición que ellos tenían, era repetir y repetir esta historia. O sea, era tan latente para ellos. Entonces, ellos sabían lo que había hecho Dios cuando los había sacado de Egipto. Los había sacado con mano poderosa, con un despliegue enorme como los sacó. Dice, no albergue en su corazón temor. No albergue, o sea, a esa generación le dice, no tengan temor, no alberguen temor cuando estén por todos esos pueblos transitando, todos esos pueblos cananeos, no tengan temor, y ni tampoco ni orgullo, ni arrogancia, ni soberbia. A nosotros nos dice igual, nos dice, no tengan temor, no tenemos que tener temor, hermanos amados, así como lo hizo ayer, lo hará hoy día y lo seguirá haciendo si seguimos confiando en nuestro Dios. No alberguemos temor. ¿Sabe usted qué es lo que tenemos que erradicar? Que a veces se pone como Dios el orgullo, la arrogancia, creer que yo me la sé toda. No, hermano. Tengo que dejarme enseñar por el Señor. La soberbia, que a veces me dicen, yo soy tan humilde, pastora, si ya, la humildad corre por mi ser. Y si la pastora le dice una palabra, vienen las penas del infierno para la pastora. Entonces, ¿sabe usted? Hermanos, cuidemos el corazón, que nos sube la soberbia, la arrogancia, el orgullo. A veces estamos acá, pero estar arriba es cuando más humildad debes tener, porque el golpe es más fuerte. Acuérdate, dice, acuérdate lo que Dios hizo cuando eras esclavo, cuando vivían en la miseria. Dios lo hizo y lo volverá a hacer si confías en el Señor, si no hay temor. El amor echa fuera todo temor. El amor hacia Dios. Acuérdate bien, el Señor lo sacó con acciones poderosas, poderosísimas de Egipto. Ahora lo verán actuar nuevamente, le dicen Moisés a esta generación. Lo verán actuar nuevamente. Acuérdate bien, acuérdate, y acuérdate, pueblo, bien de dónde nos sacó el Señor. Acuérdate bien, y lo volverá a hacer. Esas son las promesas de Dios. Esas están en la palabra de Dios. Ahí están en la Biblia. Son las promesas que lo va a volver a hacer. Acuérdate bien lo que hizo tu Dios. Esa es la cura para el temor, para las inseguridades. A veces vivimos en esta vida llenos de inseguridades. Es que no lo voy a poder hacer, que no lo voy a poder hacer. Pero trae a tu Señor a tu corazón para que salga el temor, todas esas inseguridades. A veces tenemos que aparentar. A veces tenemos que traer a colación de dónde, del linaje que nosotros tenemos. No es necesario. Saquemos esas inseguridades. Saquémoslas. La desesperanza, saquémosla. Porque acuérdate lo que Dios hizo. Y la cura del temor es acordarte de lo que hizo el Señor en el pasado, lo volverá a hacer. Hermanos y hermanas, recordemos lo que hizo el Señor contigo y conmigo. Recuérdate las grandes bendiciones que Dios te ha dado. Recuérdate de esas grandes bendiciones, las grandes victorias que te ha dado. Esas grandes victorias que tal vez si tú las cuentas dirás, si las cuentas a algún hermano, dice, ¡ah, qué bien! Pero tú sabes en ese momento cómo estaba tu corazón. Pero te la trajo el Señor y te abrió la puerta grande. Las grandes victorias que nos ha dado, Él lo hará nuevamente, traer grandes victorias. Así como lo hizo en el pasado, lo volverá a hacer en el presente y en el futuro. Pero no traigamos temor a nuestro corazón. Seamos personas humildes,
con respeto al Señor. Y no, nunca creamos que lo hemos alcanzado todo. Nunca. Ni tampoco darnos a hablar todo espiritualizando. Seamos normales. Como somos en todas partes. ¿Por qué tengo que hacer de una forma acá y de otra forma en mi trabajo y de otra forma en mi casa? No, seamos normales. A mí me gusta mucho reírme y yo en todas partes me río. Y a veces me río hasta carcajadas. Tal vez

supuesto sin groserías, sin denostar a las otras personas. Pero sí, seamos lo que Dios hizo en nosotros. Versículo 20, por favor. Además, el Señor tu Dios enviará contra ellos avispas hasta que hayan perecido todos los sobrevivientes y aún lo que intenten esconderse de ti. Dios enviará estas avispas. La idea de las avispas es un sentido figurado, algo tan pequeño que trae tanto pánico. Algo tan pequeño, pero que también, no sé si alguno de ustedes ha sido picado por alguna avispa. Se la encargo. Es dolorosísimo. Es horrible. Y el hinchazón, al segundo estás hinchado, así. Pero la idea de las avispas nos hace recordar las plagas de Egipto. Eso quiere decir Moisés. Así como también el Señor trajo tantas plagas al faraón, ahora va a actuar cuando vayan en camino a la tierra prometida. Cuando esos enemigos quieran esconderse de ustedes, serán destruidos, aún los que se escondan de ustedes. Aún esos dioses paganos que pueden estar dentro de nosotros, que estén bien escondidos, bien asolapados, también hay que echarlo afuera. Esos que se esconden con una cara bonita, con una sonrisa, eso también van a ser destruidos. Dice en el 21, dice, no desmayes, no temas al enemigo, porque Dios es más grande. No temas, pueblo de Dios, no temamos, porque Dios es más grande que las dificultades, que los problemas. No temas. En el versículo 22, pero dice que lo hará poco a poco. Y no las eliminarás a todas de una sola vez. Lo que quiere decir el pasaje es muy interesante de rescatar. No va a entregar la victoria completamente. Hermanos, no nos va a entregar la victoria completamente. Nos va a entregar poco a poco estas victorias. ¿Por qué no van a quedar inmediatamente libres del enemigo mientras vayan caminando esto de la tierra prometida? Que Dios le dará cuando experimente en esta nueva vida, en esta tierra de plenitud y de prosperidad, seguirán enfrentando enemigos. Cuando estemos en esta tierra que fluye leche y miel, así como los israelitas también iban a seguir enfrentando a enemigos, nosotros también. Por eso que no hay que dar nada por sentado. El que esté firme, que se afirme más. Nada hay que dar por sentado. Por eso es tan importante la oración. Por eso es tan importante la comunión. Por eso es tan importante leer la palabra y que la palabra sea meditada y reflexionada, no leída para el otro, sino que reflexionada para mí. Para mí, ¿qué quiere decir la palabra? Porque y el Espíritu Santo te va a enseñar. Entonces, nosotros hermanos, aunque estemos en esta tierra que fluye leche y miel, tenemos que seguir buscando al Señor. ¿Por qué? Porque los enemigos que vamos a enfrentar van a seguir. No, si yo cuándo voy a hacer esto, no. Ni loca, ¿cómo se te ocurre a mi edad? ¿Cómo? No, yo estoy tantos años en la iglesia, si ya soy diácono, ya soy pastor, ¿quién me va a hacer a mí el enemigo si yo me sé defender con la palabra de Dios? Viene el ataque y yo lo ataco con la palabra. No, hermano, eso no quiere decir nada.

Vamos a seguir enfrentando enemigos. ¿Y por qué? Porque el Señor quiere que siempre tengamos dependencia para con Él. No dependamos de nuestras propias ideas, de nosotros mismos. Seguiremos dependiendo de Dios, que ha prometido estar con ellos y darles la victoria, y con nosotros también. El Señor ha prometido que va a estar todos los días de nuestra vida con nosotros, aun cuando venga el desastre más grande de nuestra vida. Él va a estar con nosotros y nos va a ayudar. Nunca cargue su corazón para con Dios, sino que sígalo creyendo en todas sus promesas. El Señor tu Dios va a expulsar a todas las naciones que te salgan en el camino. El Señor será el gestor de todo lo que te salga en el camino, de todo lo que nos salga. El Señor nos va a librar, de todo nos va a librar, mientras nosotros sigamos confiando en el Señor. Hermanos amados, hermanas amadas, hermosas, preciosas, maravillosas, el Señor probará tu corazón y mi corazón. El Señor todo el tiempo nos estará probando el corazón. Así como probó el corazón de los israelitas, también el mío y el tuyo va a ser probado para enseñarle a tener una dependencia para con el Señor. Así como lo hizo con el pueblo de Israel, que Dios quería que ese pueblo de Israel dependiera de Él, el Señor también va a probar nuestro corazón plenamente en Él. Cuando aún estemos terqueando, cuando seamos tercos, cuando ya creamos que todo lo sabemos, cuando somos engreídos, ya nadie te puede decir nada si tú todo lo sabes. Te pueden decir, yo tal vez me puedo equivocar, pero ahí estará la humildad de la persona, porque todo hay que examinarlo, pero no con arrebatos, no con impulsos ni mentales, sino que dejándoselo al Señor, porque así viviremos una vida plena. Depender del Señor, no terqueando, no creyéndonos que lo sabemos todo. A veces somos tan engreídos, hermanos amados. Engreídos. ¿Para qué decirle si este pueblo era tan desobediente? Y nosotros también a veces estamos igual que los israelitas, súper macro desobedientes. ¿Haz esto? No. ¿Camina por acá? ¿No hagas esto? No, yo me voy por acá. ¿Qué va a saber ella? Tal vez la pastora ni ora. Y empezamos a cuestionar. O quizás te dice tu marido, no lo hagas, no vayas. Oye, ¿qué me tiene que decir si hoy día vive el feminismo? Oye, pero escucha, ¿por qué te está diciendo que no? Y ahí lo vas a evaluar, porque el Señor te va a dar la dirección. No, a mí nadie me manda. O la esposa le dice al esposo, no hagas esa inversión, no lo hagas. No. ¿Quién es ella? ¿Acaso ya sabe? ¿Qué sabes tú? Esa es una arrogancia. O a veces cuando los hijos nos hablan, ellos no saben la experiencia que una tiene. Ya yo he recorrido mucho, debajo de mí ha corrido mucha agua. ¿Quién me va a decir mi hijo o mi hija? Tengo que escuchar. A veces somos tan altaneros. Si estamos igual que el pueblo de Israel, altaneros, contestatarios, rebeldes, obstinados, creyendo que las sabemos todas, y cuando nos vemos que estamos ahí abajo, el Señor igual tiene misericordia y compasión y nos levanta. El Señor siempre está dando la oportunidad de volverse a Él, siempre, siempre, siempre, hermano, siempre. Es que ya tú no tienes solución, por favor, nunca crea esa palabra. El Señor siempre da y dará nuevas oportunidades. Para los israelitas es una ayuda, y para nosotros recordarnos de quién debemos de confiar. En cada batalla debemos de recordar lo que Dios hizo en el pasado, lo volverá a hacer.
porque Dios lo ha prometido. Hermanos, el Señor pide que nos rindamos a Él. Así como le pidió tanto al pueblo de Israel que se rindiera a Él. Pero este pueblo no quiso. Hermano, nosotros mirando esta enseñanza ya desde el presente, para este pueblo de Israel no fue posible erradicar completamente la idolatría, porque nunca quiso obedecer en su corazón. Para este Israel nunca le fue posible mantenerse fiel a Dios porque no quiso obedecer. Ellos seguían creyendo en Dios. Escucha esto. Ese pueblo de Israel seguían creyendo en Dios. Les había hablado, además habían incorporado. Pero estos hombres y estas mujeres creían en Dios, pero incorporaron a otros dioses, a otras deidades. Tenían también dioses paganos, tenían altares. Hermanos y hermanas, tenemos que tomar conciencia que Dios tiene que estar en todos nuestros ámbitos, en todo lo que hagamos, en todo, en el trabajo, en todas las áreas de nuestra vida. Y ser muy cuidadosos lo que vemos, lo que escuchamos, para cuidar nuestro corazón, para que no caer en la trampa que aquí nos está diciendo Deuteronomio, en esas trampas de ídolos, de dioses paganos. Hermanos, si nosotros no cuidamos el corazón, cuida el corazón. ¿Con quién estás hablando? Si estás hablando en tu trabajo mucho con una persona X, ten cuidado. Si estás escuchando a personas que tienen una doble vida, ten cuidado. Porque es tu responsabilidad cuidar a quien escuchas y lo que ves. No es responsabilidad de otra persona. ¿Para qué? Para que no traigas a esos dioses paganos y puedas caer en la trampa y confiar en otros dioses. Todos debemos tener cuidado en el trabajo, en los dineros, porque a veces nos colocamos tacaños. Y eso también es adorar a dioses paganos. A veces idolatramos los ministerios, la preparación que tenemos. Ojo, pestaña y ceja. Cuidemos el corazón. Si nosotros queremos impactar esta sociedad, demos fruto de ello. Que vean que somos inteligentes, sabios y tenemos a un Dios cercano. La evidencia va a hablar más que mil palabras. Y cuando hablo de riquezas, esto aplica a cualquier cosa que tenga valor para ti y que esté en tu corazón. ¿A dónde está tu corazón? Allí está el tesoro que tú tienes. Puede ser casa, hijo, trabajo, enojo, ira, cualquier cosa. ¿Dónde está tu tesoro? Allí está tu corazón. La confianza solo se debe tener en el Señor. Lealtad solo a Él. Debemos de estar conscientes en cada área de nuestras vidas y Él debe ser nuestro Señor. Ellos tenían la promesa, pero no fueron fieles. Ellos no pudieron disfrutar de la tierra prometida en plenitud porque no fueron fieles. Por no obedecer a Dios, siempre tuvieron conflictos. Y si seguimos avanzando en la historia, que ya lo vamos a ver, fueron exiliados. Este pueblo de Israel, que Moisés le está hablando, fueron exiliados. Y el reino se dividió. Donde no hay obediencia, hay división.
Hermanos, si nosotros no obedecemos a Dios, nunca vamos a poder vivir una vida plena. Pero no te estoy hablando de cosas materiales, sino en lo espiritual. Una vida plena. Vamos a vivir en la tierra prometida que fluye leche y miel. A este Israel se le llamó en el Antiguo Testamento el hijo amado de Dios. Este hijo que fue rebelde. Es una parte de la historia. Este fue un hijo infiel. Este Israel amado por Dios fue un hijo infiel. Así cuando nosotros también tenemos hijos infieles. ¿Cuánto dolor trae? ¿Cuánto dolor trajo al Señor cuando trajeron otros dioses? Pero hay otro hijo amado de Dios que vemos en el Nuevo Testamento, y ese es nuestro Señor Jesús, que fue obediente en todo. Fue el Israel perfecto. Jesús fue tentado y se mantuvo siempre fiel a Dios. Jesús es el hijo amado del Señor. Tuvo un corazón 100% obediente para su Padre Celestial. Cumplió a cabalidad los mandamientos. Hermanos, a eso somos llamados. A cumplir, a tener a este Dios. A esforzarnos, a mantenernos fiel. Desgraciadamente, la idolatría todavía vive y está activa y existe en muchas formas. Hermanos, somos llamados a ser fiel a Dios. Pónganse en pie, por favor, vamos a orar.

Amado Dios, mil gracias por esta palabra, Señor. Señor, queremos pedirte perdón, bendito Dios, si nos hemos comportado como ese hijo infiel como fue Israel. Señor, perdónanos, Señor, nuestras transgresiones. Perdónanos cuando tememos, Señor, cuando nos dices que nosotros tenemos que seguir adelante, Señor. Perdónanos, Señor. Hoy día nuestro corazón está, Señor, humillado delante de ti, Señor, reconociéndote que eres Dios grande y poderoso, sabiendo que en ti tenemos la victoria, Señor. Así como lo hiciste en el pasado, lo haremos ahora. Señor, ayúdanos a sacar todos esos, a expulsar todos esos dioses que podamos tener en nuestros corazones, Señor, en nuestros hogares. Aún esos que se esconden, Señor. Tú dices en tu palabra que poco a poco los vas a expulsar, Señor. Gracias, Señor, porque van a ser expulsados en la medida que yo sea obediente, Señor. Que nunca dé nada por sentado, Señor. Que siempre esté atenta a tu palabra, Señor. Que medite tu palabra de día y de noche, Señor. Y que en mi singularidad, en como tú nos hiciste, Señor, ser, bendito Dios, ser para hacer lo que tú quieres, Señor. No queremos tener modas, no queremos incorporar nada extra aparte de lo que tú nos has dado, Señor. Porque tú trabajas en nuestra singularidad. Tú nos haces todos diferentes, Señor. Y eso es magnífico, bendito Dios. Porque a través de esa diferencia tú puedes desarrollar dones y talentos, Señor. Pero queremos, bendito Dios, ser enseñados por ti, Señor. Y ser ese hijo fiel, esa hija fiel a ti, Señor. Rendirnos a ti completamente, Señor, para que tú seas de acuerdo a tu voluntad en nosotros. Gracias por esta casa, gracias por esta iglesia, gracias, bendito Dios, por todo lo que nos has dado y todo lo que nos vas a dar, Señor. Y gracias, Señor, porque vamos a ir conquistando, vamos a ir teniendo la victoria solo en ti, Señor, solo en ti, porque tú nos das la victoria, Señor. Gracias, bendito Dios, en el nombre de Cristo Jesús.

0: 21 horas, 5 minutos.
1: Detenerse. Palabra maravillosa y necesaria para asimilar las lecciones que nos da la vida. Para ello, es indispensable ser humilde, no para resignarnos a las circunstancias que nosotros mismos hemos creado, sino para aprender lo que aún nos falta por aprender.
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con Holy Water, el tema de We The Kingdom. Comenzamos esta edición especial del show de la música número uno, preparado para acompañarte por los próximos 120 minutos. Mi nombre es Carlos Javier Civira, estoy muy bien, espero que todos lo estén. Y recuerda, estas son las dos horas de la radio hispana que te conectan con lo mejor de la música anglo. El día de hoy haciendo una edición especial, que es algo que Dios mediante vamos a estar utilizando mucho. Será un nuevo segmento durante el próximo año. Y se trata de, bueno, dos por uno. Se trata de dos canciones de un mismo artista. Un artista, dos canciones. Y de esa manera conocemos un poquito más la trayectoria y algunos de los éxitos. En este caso comenzamos con We The Kingdom. Escuchamos ya Holy Water. Y ahora mismo avanzamos con otro tema extraordinario de We The Kingdom, que sin duda alguna has escuchado y que se llama Got So Love. Got So Love, allí está We The Kingdom. Esto es el show de la música número uno en una edición especial esta semana. Disfrutando tu música y tus artistas de dos en dos. Así que la segunda canción de We The Kingdom se llama Got So Love y eso escuchas ahora mismo.

Es el show de la música número uno, hoy en una edición especial, 2x1, dos canciones, un mismo artista. Disfrutando buena música de principio a fin, y ahora lo hacemos con Casting Crowns. Comenzamos con We The Kingdom, que es una banda extraordinaria, y ahora mismo vamos con Casting Crowns, un grupo que comenzó en 1999 con una trayectoria interesantísima. Su música es extraordinaria. Siempre recuerdo que cuando les ofrecieron la posibilidad a Mark Howell de hacer esta banda, de comenzar a hacer música a nivel nacional y con un sello disquero, la primera preocupación de él fue si podría seguir atendiendo su grupo de jóvenes. Y es que trabajaba en ese entonces junto a un grupo de jóvenes, como parte de un grupo de jóvenes, en la primera iglesia bautista de Daytona Beach, en Florida, y esa era precisamente su preocupación. Bueno, le comentaron que podría hacerlo a una escala mucho más grande, y de hecho siguió haciéndolo hasta el día de hoy. Actualmente es parte de la primera iglesia bautista de McDonough en Georgia, mejor dicho, la Eagles Landing First Baptist Church, primera iglesia bautista Eagles Landing en McDonough, Georgia, y allí continúa participando y por supuesto haciendo un trabajo extraordinario. Cada fin de semana ellos toman el tiempo para poder estar el domingo en su iglesia y poder servir allí. Y avanzamos con dos de sus canciones. Una de ellas es la más reciente del grupo en rotación de la radio americana, se llama Star Right Here, y es una canción que nos presenta el escenario de la iglesia hoy en día, pensando que hay mucha comodidad, mucha tecnología, mucho adelanto, y que somos capaces de hacer muchas cosas en ese ambiente, pero por la persona que está perdida somos capaces de cruzar la calle. Este planteamiento lo hace la canción Start Right Here. Dice que lo que Dios va a hacer debe comenzar ahora mismo y debe comenzar contigo y conmigo. Y el segundo tema que escucharemos es parte también de su más reciente producción y se llama Nobody. Allí participa también Matthew West, y es una canción que está centrada en decirnos que nuestra vida debe ser para mostrar a aquel que realmente merece todo el crédito, no para mostrarnos a nosotros mismos. Casting Crowns, Start Right Here, y luego vamos con Nobody.

éxito tras éxito. El tema era de Casting Crowns y Matthew Wells y se llama Nobody. Es buena música, es la música que no maltrata la mente ni el oído y que lo escuchas cada fin de semana en las 2 horas de la radio hispana que te conectan con lo mejor de la música. El show de la música número 1, hoy en edición especial. La semana que viene regresan las noticias, regresa Vivo Impacto, regresa la lista de 10, regresa la escalera de éxitos. Hoy estamos en una edición especial que se llama 2x1, un artista, 2 canciones. Y en este caso, el artista es Tauren Gabriel Wells. Sí, mejor conocido como Tauren Wells, es un artista de Battle Creek, Michigan, que actualmente está haciendo muchísimas cosas. Es líder de alabanza de la iglesia Lakewood Church en Houston, Texas. Además de eso, es esposo, padre de familia. Junto a su esposa también dirige una organización, es una escuela que enseña piano, percusión, guitarra, bajo, voz, violín, viola y cello. Todo esto siendo una persona realmente bastante joven y con una capacidad extraordinaria para transmitir a través de la música. Uno de los nombres más importantes de la música cristiana, de hecho, por estos días. Y disfrutaremos 2 de sus canciones. Una de ellas, sin duda alguna, Hills and Valleys, es uno de los temas con los cuales, yo diría, el tema más exitoso con el cual se dio a conocer. Parte de su producción Hills and Valleys fue lanzado en el 2017 en la radio, alcanzó a ser número 3 en la radio de música cristiana, número 3 en la cartelera digital. Ya esa canción es platino, recibió la certificación de la Asociación de la Industria de la Grabación Americana como platino. Y luego de esto escucharemos otro sencillo extraordinario que se llama Famous Four. Ahí está acompañado de Jen Johnson. Esa canción llegó a ser número 1 en la cartelera Christian Airplay. Disfrutamos 2x1 de Tauren Wells. En primer lugar, Hills and Valleys. Inmediatamente después, disfrutamos Famous Four.

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show de la música número uno en edición especial 2x1, en este caso de Need to Breathe, una banda americana, específicamente de Seneca, South Carolina, con un sonido extraordinario, una de las voces más relevantes por estos días dentro del género, compuesto actualmente por Bear Reinhardt, Seth Ball, Josh Loveless. Es definitivamente una banda extraordinaria. Escuchamos Who Am I, uno de sus grandes éxitos, y otro de ellos escuchamos ahora es Wash by the Water. Esta fue canción rock contemporánea del año, según la Asociación de Música Gospel, en el 2009. Eso avanzamos escuchando. Allí está Need to Breathe, Wash by the Water, lavado por el agua, en el show de la música número uno, las 2 horas de la radio hispana que te conectan con lo mejor de la música anglo, hoy en una edición súper especial. 2x1, 2 canciones, 1 artista. Need to Breathe, ya escuchamos Who Am I, y ahora vamos con Wash by the Water.

edición especial del show de la música número uno. Recuerda que la próxima semana regresan las noticias, regresa la lista de 10, regresa la escalera de éxitos Billboard y cada uno de los segmentos que te han acompañado por estos casi 20 años. Esta es una edición especial 2x1, un segmento que estaremos comenzando en el programa a partir del próximo año 2022. Pero hoy hacemos un adelanto y en este caso lo hacemos con I Am Day, una banda de Carson City, Nevada, formada en el 2011 y tiene actualmente 5 miembros: Matthew Hain, Abby Parker, Justin Shin, Nicole Hickman y Brandon Chase. Ellos dan vida a este grupo que se llama I Am Day y que tiene un sonido fabuloso. En total ya tienen 3 producciones. Grabaron en el 2015 I Am Day, el proyecto autotitulado. Posteriormente, esa producción llegó a ser número 10 en el mercado americano. Trial and Triumph vino en el 2018 y más recientemente Faithful God. Disfrutaremos un tema, 2 temas, por supuesto, de I Am Day. En este caso, uno es de Trial and Triumph del año 2018 y el otro es de su más reciente producción. Y comenzamos precisamente con ese del 2018 que llegó a la posición número 12 de la lista de adulto contemporáneo de música cristiana y se llama No Impossible With You. Sonó muy bien en la radio americana. Y después de eso disfrutaremos Faithful God, el tema que da nombre a su producción más reciente. Es I Am Day en el show de la música número uno. Un artista, 2 canciones, es 2x1. I Am Day, No Impossible With You y Faithful.

0: 21:57.
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4: Tercera media hora de esta edición especial la comenzamos con Lecrae y el sencillo es Don't Waste Your Life en el show de la música número uno.
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el show de la música número uno, disfrutando las dos horas de la radio hispana que te conectan con lo mejor de la música anglo. El día de hoy haciendo una edición especial. Este es un nuevo segmento que estaremos llevando adelante en el año 2022. Y se llama 2x1, un artista, dos canciones. Y con esto avanzamos en el caso de Lecrae con el tema Set Me Free. La vida de Lecrae definitivamente es una cosa muy interesante. Él fue abandonado por su padre desde pequeño. Comenzó en las drogas siendo también prácticamente un jovencito, prácticamente un niño. Fue creado por su abuela, levantado por su mamá, pero también su abuela jugó una parte muy importante en su vida. Ella le invitaba a la iglesia, él pensaba que eso era para gente mayor. Se involucró en las drogas, en la delincuencia, y fue una experiencia extrema como entregó su vida a Jesús, en una situación en la cual pensó que podía perder su vida. En otra ocasión en la cual un policía le habló, le dijo que debería hacer algo mejor con su vida, debería buscar, vio que una vez que lo detuvo un policía, vio que había una Biblia en su auto y le dijo que debería leerla, que debería hacer algo para cambiar su vida. Bueno, muchas las cosas que Dios utilizó en Vivo Impacto lo hemos compartido. Avanzamos con otro tema del artista, quien encontró en Jesús su salida, su camino. Transformó su vida y ha sido realmente una bendición para muchísima gente. Lecrae, y se llama Set Me Free, acompañado de YK Osiris.

es el show de la música número uno, hoy en una edición especial con un nuevo segmento que estaremos llevando adelante bien pronto. Luego de alcanzar los 20 años, el año que viene el show de la música número uno cumple 20 años al aire, lo vamos a celebrar por todo lo alto. Este es uno de los segmentos que estaremos implementando el próximo año, se llama 2x1, un artista, dos canciones, y nos vamos ahora con For King and Country. ¿Qué no podemos decir de este grupo? Una historia impresionante. Desde muy pequeños comenzó, y pudiéramos decir comenzó con su papá organizando eventos en Australia. Alguien le invitó a venirse a los Estados Unidos. Luego de estar acá en los Estados Unidos en 3 meses y con una familia ya numerosa, quedó sin trabajo. Fue muy difícil lo que tuvieron que pasar, limpiando casas. Gracias a Dios alguien les regaló una van y con esto pudieron defenderse un poco más. A los 14 años de su hija mayor, Rebecca St. James, ella, esta chica, firma un contrato. Rebecca St. James comienza su carrera y las cosas comienzan a cambiar. Pasó un buen tiempo hasta que Joel y Luke pudieron comenzar su carrera. De hecho, lo hicieron en una ocasión comenzando solamente como Joel y Luke, y este inicio no tuvo mayor éxito, no fue muy conocido, su trabajo no trascendió mucho, pero luego de un tiempo relanzaron el dúo, esta vez como For King and Country, y definitivamente la cosa ha sido diferente. El éxito que ha tenido ha sido impresionante, muchísimas de sus canciones se han pegado, ya han ganado premios Grammy, Dove, han tenido muchísimo éxito en la radio y tienen una presentación en vivo extraordinaria. Definitivamente los shows en vivo de For King and Country son para disfrutarlos. Tuve la oportunidad de verlo en el Winter Jam hace tal vez unos 2 o 3 años y definitivamente se trata de algo extraordinario. Tenemos dos canciones de ellos, una es Burn the Ships, y la otra es Amen, que es su más reciente sencillo en la rotación de la radio americana. 2x1 de For King and Country, Burn the Ships.

el show de la música número uno en edición especial, colocando de dos en dos las canciones de tus artistas preferidos. Y es el turno de otro grupo de Australia. Y el nombre de esta banda es Newsboys. Se formó en 1985. Saquen la cuenta cuántos años tiene. En la movida, definitivamente un grupo extraordinario. Ya ha tenido tres vocalistas, el primero de ellos George Perdikis, posteriormente Peter Fowler y más recientemente Michael Tate. Fue una sorpresa cuando se anunció que Michael Tate sería vocalista de Newsboys. De hecho, muchos de nosotros, yo me incluyo, pensamos que se trataba de una broma. Pero lo cierto es que Michael Tate ha estado como vocalista de Newsboys y ha sido una cosa impresionante. El éxito de esta banda parece no terminar. Tienen décadas haciendo un trabajo extraordinario con la música y más recientemente se reunieron el grupo original, o sea, el grupo actual, que es Jody Davis, Duncan Phillips, Jeff Frankenstein y Michael Tate. Se unieron también a Phil Joel y Peter Fowler, yo diría dos de los personajes más emblemáticos de la agrupación en los años recientes. Y los siete han hecho cosas extraordinarias. Disfrutamos dos temas de esta banda, una de ellas, o uno de ellos, es Guilty, una canción que se hizo muy famosa en el cine gracias a que fue parte del soundtrack de la película God's Not Dead. Y el otro tema que escuchamos de Newsboys el día de hoy es Magnetic. Esto es lo más reciente de la banda. Lo disfrutas en el show de la música número uno, las dos horas de la radio hispana que te conectan con lo mejor de la música anglo. Dos por uno, un artista, dos canciones, Newsboys, y las dos canciones son Guilty y Magnetic.

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4: El show de la música número uno en edición especial. Recuerda que la próxima semana regresa la escalera de éxitos, regresa la lista de 10. Hoy estamos en una edición especial dando una probada a un nuevo segmento del programa, 2x1. Un artista, dos canciones. Iniciamos la cuarta media hora junto a Jeremy Camp y esto se llama Keep Me in the Moment.

Es de Lafayette, Indiana. Su nombre es Jeremy Camp, más concretamente Jeremy Thomas Camp. Se conoció o se dio a conocer en la música desde el año 2000, una historia impresionante que, por cierto, ha sido llevada a la gran pantalla en la película I Still Believe, que cuenta su historia. Siendo muy joven, se casó, su esposa estaba enferma, él sabía que su esposa estaba enferma. Tuvieron un matrimonio sumamente corto, prácticamente la luna de miel fue interrumpida por la enfermedad y él estuvo junto a ella en sus últimos días. El dolor de toda esta situación le llevó a refugiarse, o no a refugiarse, pero a drenar a través de la escritura. Así fue como comenzó a escribir canciones, y con esas canciones que escribió en ese periodo tan doloroso, fue conocido e inició su carrera. Actualmente, luego de enviudar, siendo muy joven a los 23 años, actualmente está casado con Audrey Camp, quien también conocimos por una banda sudafricana llamada The Benjamin Gate. Un grupo, por cierto, extraordinario. Bueno, actualmente sigue haciendo música muy buena. El primer tema que escuchamos es Keep Me in the Moment, y ahora nos vamos con Out of My Hands, dos de los temas más recientes de Jeremy Camp.

Coméntanos qué te parece este segmento 2x1, hoy en edición especial en el show de la música número 1. El próximo año comenzamos con el 2x1 como un segmento.

0: Toby McKeehan, y junto a Michael Tate, ahora vocalista de Newsboys, y Kevin Max, otra voz extraordinaria, comenzaron este grupo DC Talk, que marcó la música cristiana de la década del 90. Llegó un punto en el cual se separaron, cada uno hizo una carrera aparte. Kevin Max estuvo como solista, Michael Tate también inició su propia banda llamada Tate, mucho antes de ser vocalista o convertirse en vocalista de Newsboys, y Toby Mac cambió su nombre de Toby McKeehan, ahora se dio a conocer como Toby Mac, y comenzó una carrera ascendente que le ha ido muy pero muy bien, llevando música extraordinaria ya por décadas. Dos de las canciones que escuchamos de él, una es Help Is On The Way, esto es lo más reciente, y la otra es Edge Of My Seat, en el borde de mi asiento. Ahí está Toby Mac, 2x1 del show de la música número 1.
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Y ya prácticamente llegando al final de esta edición especial, no sin antes recordarte que la próxima semana estará el programa intacto, si Dios lo permite, como cada semana, compartiendo noticias del mundo de la música, traducciones, la escalera de éxitos, Billboard, Bio Impacto y mucho más. Todo lo que siempre acostumbras a disfrutar, incluyendo la lista de 10 al final, la próxima semana en el show de la música número 1. Esto es una edición especial que hemos hecho durante esta semana, colocando tus artistas preferidos de 2 en 2. Y nos despedimos con Elevation Worship, una banda que comenzó en el 2007. Es un grupo de alabanza y adoración, parte de Elevation Church en Charlotte, North Carolina. Y es una banda que tiene canciones extraordinarias, combina un poco el sonido rock con música de alabanza y adoración. Actualmente liderada por Chris Brown, bueno, compuesta por Chris Brown, John Salvarrientes, Gina Winders Barrientes, Tiffany Hudson, Jane Williams, David Motengi y Isaiah Templeton. Ellos hacen vida con este grupo extraordinario que nos ha dejado canciones fabulosas. Y nos vamos precisamente con dos de ellas. Este 2x2 lo hacemos con Rattle, que es una canción que me parece extraordinaria del grupo, y con su más reciente sencillo, Grave into Gardens, de tumbas a jardines. Con esto nos vamos en esta edición especial del show de la música número 1. La próxima semana regresa una edición normal, común y corriente, con los segmentos a los cuales estás acostumbrado por los últimos casi 20 años. Pásenla súper bien, será hasta la próxima semana. Nos vamos con el 2x1 de Elevation Worship, como decíamos, Rattle y Grave into Gardens. Mi nombre es Carlos Javier Sibira, un placer acompañarte en esta edición especial. La próxima semana vamos con mucho más. Pásala súper bien y será hasta entonces. Y por supuesto, puedes estar conectado en las redes sociales. Así, Carlos Javier Sibira, Sibira con ese de Samuel y B de Victoria. Pásenla súper bien, será hasta la próxima semana. Dios mediante. Bye, bye.

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0: 23 horas, un minuto. 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
1: Hoy renuevo mi esperanza mientras repito esa promesa de Jesús. En el mundo tendréis dificultades, pero ánimo, yo he vencido al mundo. Juan 16:33.
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3: Hola, hola, ¿qué tal, amigos? Un saludo cariñosísimo, cariñosísimo, cariñosísimo. Yo soy Norma Pinzón, feliz de estar un día más aquí, porque papito Dios nos ha permitido abrir nuestros ojos un día más. Tal vez tú te estás levantando, tal vez tú te estás durmiendo ya casito, estás allí conciliando el sueño, o tal vez estás en la mitad del día, no sé, a la hora que me escuchas. Pero gracias, papito Dios, por renovarnos el contrato de vida, por darnos la oportunidad de vivir un día más. Muchísimas gracias de todo corazón y gracias a todos ustedes que cumplen esta cita para tener este tiempo de quietud, de reflexión, de ministración, donde quiera que estén y de la manera que me escuchen. Muchísima gente que se añade a esta nueva programación, que nos encuentra también nuevamente, y qué alegría saber que están allí, qué alegría saber que han sido fieles oyentes de este programa o que dejaron de escucharnos un tiempo y han vuelto a escucharnos. Todo está listo, las reflexiones, la música, ustedes que han cumplido esta cita, esta es su servidora. Y el más importante de todo, la dulce presencia de nuestro Señor Jesús, que toma control de este espacio para que sea Él hablando, ministrando a nuestra vida y a nuestro corazón. Así que todo listo, ya, para comenzar. Y la apertura musical la da Art Aguilera y este tema que dice, el cielo está aquí. Comenzamos ya, Pildoritas y Reflexiones.

cielo está aquí. El reino se ha acercado. Dios buscando al hombre. El poder de la demostración se llama esta reflexión. Segunda de Timoteo 3:16 dice: toda la escritura es inspirada por Dios y útil para enseñar, para redarguir, para corregir, para instruir en justicia. Mis intentos de arreglar cosas en la casa suelen terminar en pagarle a alguien para que deshaga el daño que yo provoqué mientras trataba de solucionar el problema inicial, nos cuenta esta reflexión. Eso es muy común en los hombres que dicen, no, yo lo puedo arreglar. Pero bueno, se les abona la buena voluntad. Pero hace poco reparé exitosamente un electrodoméstico con la ayuda de un video de YouTube donde una persona mostraba paso a paso cómo hacerlo. Eso es lo mismo que el manual de instrucciones que solemos no abrir, pero que ahí están las instrucciones, solo que ahora, gracias a Dios, hay formas, videos que pueden y nos dicen cómo hacerlo. Pablo fue un poderoso ejemplo para su joven protegido Timoteo, quien viajaba con él y lo observaba en plena actividad. Desde la cárcel en Roma, Pablo escribió: tú has seguido mi doctrina, conducta, propósito, fe, longanimidad, amor, paciencia, persecuciones, padecimientos. Además lo instó diciendo: persiste tú en lo que has aprendido y tú persuadiste sabiendo de quién has aprendido y que desde la niñez has sabido las sagradas escrituras. La vida de Pablo demostró la necesidad de edificar nuestras vidas en el cimiento de la palabra de Dios. Le recordó a Timoteo que la Biblia es la fuente poderosa que Dios nos ha dado, la cual necesitamos practicar y enseñar a otros que desean seguir a Cristo. Demos gracias al Señor por las personas que nos ayudaron a crecer en la fe y aceptemos el desafío de seguir su ejemplo, poniendo en práctica la verdad mientras enseñamos y alentamos a otros. Nuestro llamado es a practicar la palabra de Dios, al enseñar y alentar a otros. Nosotros podemos con nuestra vida, con nuestro testimonio, enseñarle a los demás cómo obedecer, creerle a Dios, creer y aumentar nuestra fe, caminar por fe, no por vista. Todo lo que hemos aprendido lo podemos enseñar. No necesitas ser maestro del Instituto Bíblico, aunque los necesitamos para crecer espiritualmente. Pero hay cosas que nosotros podemos enseñar a aquellos que no conocen nada de una relación personal con el Señor y que están caminando por la vida sin esperanza. Tú y yo somos la luz, tú y yo somos la sal. Alumbremos y salemos esta tierra con la palabra de Dios. Pildoritas y reflexiones para tu corazón, para tu alma, para tu espíritu. Y vamos con este tema que dice: yo iré. Yo

Yo iré. Eso es lo que el Señor necesita. Quien levante su manito y diga, yo iré a predicar en mi barrio, en mi universidad, en mi colegio, a mis familiares, a mis amigos. Hay mucha gente que dice, yo quiero ser misionero en la India, en África. Y está bien, está bien. Hay gente que tiene ese llamado. Pero no puede ser que nos vayamos a la India y la gente que está a nuestro lado se muera sin conocer del Señor. En el libro de Pildoritas y Reflexiones 365, No temas, cuento muchas cosas con las que tú te vas a sentir identificado. Obviamente es para combatir el temor, pero hay muchas historias de la vida real donde yo hablo de mis cosas, cosas que viví con mi esposo, que nos sucedieron a los dos, cosas que le sucedieron a él. Y una de las que le sucedió a él, que lo predicaba y lo decía, es que él en su universidad estudió con una compañera que nunca le habló de Jesucristo. Y cuando él se convierte, se la encuentra en la iglesia y le dice, ¿tú qué haces aquí? ¿También aceptaste a Cristo? Y ella le dijo, no, yo soy cristiana hace muchos años. Y él se quedó mirándola y le dijo, ¿y por qué nunca me hablaste de Cristo? Las personas necesitan. ¿Cómo vamos a pasar como agentes secretos, de gabardina, de sombrero, de gafas oscuras, camuflados entre la gente, para que no nos reconozcan que somos cristianos? La gente necesita el mensaje de amor de Jesús, y tú y yo lo tenemos. Tú y yo lo tenemos. Como lo dije anteriormente, tú y yo somos la sal y la luz de esta tierra. Que no nos pase como le pasó a mi esposo, que después encuentres a alguien con quien estudiaste, la mamá de un compañero de clase de tu hijo, alguien que conocías en el supermercado, y te diga, ¡ah! ¿Tú te convertiste también? Y tú digas, no, yo soy cristiano hace mucho tiempo. Y te hagan esa pregunta, ¿por qué nunca me hablaste de Jesús? ¡Wow! Aquí te dejo algo en qué pensar.

0: He caminado sobre el mar. La fe de la viuda. Dice Mateo 6:32, los gentiles buscan todas estas cosas, pero vuestro Padre Celestial sabe que tenéis necesidad de todas estas cosas. Es noche cerrada cuando Api empieza su día. Otros en la aldea se despertarán pronto para ir a la plantación de caucho. La cosecha de látex es una de las fuentes de ingreso más importantes para la gente de Hongzhuang en China. Para obtener la mayor cantidad posible, los árboles deben ser golpeteados muy temprano antes de que amanezca. Api hará eso, pero primero pasará un tiempo en comunión con Dios. Su padre, su esposo y su único hijo murieron, y ella, con su nuera, provee para su madre anciana y dos nietos jóvenes. Su historia me recuerda a otra viuda en la Biblia, que confió en Dios. Su esposo había muerto y quedaron deudas, y desesperada buscó la ayuda de Dios, recurriendo a Eliseo. La mujer creía en el cuidado de Dios y en que Él podía hacer algo por ella, y Dios lo hizo. Proveyó de manera milagrosa para suplir su urgente necesidad. Ese mismo día, provee también para Api, aunque de forma menos milagrosa, mediante el trabajo de sus manos, el fruto de la tierra y los regalos de otros creyentes. Aunque la vida puede tornarse difícil, siempre podemos sacar fuerzas en Dios. Confiémosle en nuestras preocupaciones. Hagamos todo lo que podamos y dejemos que Él nos asombre con lo que puede hacer por nosotros. Los recursos de Dios bastan para cualquier situación, aunque los nuestros no. La fe de la viuda. Pildoritas y reflexiones. Y llega un momento que disfruto muchísimo y es poderte saludar a ti que amablemente me has escrito a pildoritas@cbclavoz.com, que has visitado el Facebook de nuestro programa Pildoritas y Reflexiones con Norma Pinzón Oficial, o que me sigues a través de Instagram N Pinzón Pildoritas y Reflexiones. Y este saludo dice así de parte de María Jesús Celedón de Matagalpa, Nicaragua. Ella mandó una foto muy linda de uno de mis viajes allí en Matagalpa con sus nietas. Dice por aquí: hola Normita Pinzón, ha sido de gran bendición escucharte todas las noches por Radio Sendas. Te mando saludos de Matagalpa, Nicaragua. Me ha encantado tu programa porque siempre hay una palabra de aliento para mí y mi familia. Que Dios te llene de grandes bendiciones. Abrazos para ti. Gracias, María de Jesús Celedón. Y ella me pide que salude a su mamita, que se llama María Jesús. Un beso grande a la mami, que también escucha Pildoritas y Reflexiones, a toda la gente que me escucha a través de Radio Sendas, a José Edmundo, que está allí, que dirige la radio, a María Eugenia, a Noel, su esposo. Hay gente hermosa que he conocido y que siempre son muy especiales. Y ustedes, mis fieles y lindos oyentes, también de Matagalpa, Nicaragua, que siempre reportan sintonía. Lenín Hernández dice: le escribo desde Santa Bárbara, Honduras. Le escucho en la frecuencia de FM 103.9 por la voz evangélica. Por favor, me saluda. Lenín Hernández, Lenín, gracias. Últimamente también han reportado bastante de Honduras. Me alegra muchísimo que estén allí también fieles oyentes. Gracias a todos. Identifico, ya regreso.
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AM, FM, afiliadas a nosotros y gracias también a los que nos escuchan a través de la internet. Y siempre reconozco y valoro muchísimo a aquellos que se toman el tiempo de escribirme, de reportar sintonía, de dejarme saber dónde están, hace cuánto nos escuchan, a través de quién nos escuchan. Y como siempre lo digo, lo más importante que ha hecho papá Dios en nuestra vida, en tu corazón, obviamente a través de este programa de Pildoritas y Reflexiones. Hay amor, se llama esta reflexión. Dice 1 Corintios 13:13, y ahora permanecen la fe, la esperanza y el amor. Estos tres, pero el mayor de ellos es el amor. Hace algún tiempo intercambié correspondencia por email con un amigo que estaba acercándose a los 30 años de edad y no tenía ninguna relación amorosa en serio a la vista. Es un hombre talentoso, divertido, apuesto y es un cristiano comprometido. Pero hasta ahora, todo en su horizonte romántico ha resultado ser un espejismo. Algunos meses atrás, él había estado entusiasmado con una joven con quien estaba comunicándose por correspondencia. 2 semanas antes de conocerse en persona, por primera vez, un conductor ebrio la mató. Mi amigo viajó para conocer a la familia de ella, experimentar su dolor y lidiar con su propio sentido de pérdida. Hoy, muchas personas sentirán la ausencia del amor tan profundamente como otras celebrarán su presencia. En un mundo donde el amor significa tanto, ¿existe alguna palabra del Señor para todos, ya sea con un ser amado o no? 1 Juan 4 no se centra en ser amados por otra persona, sino en el amor de Dios por nosotros y en nuestro amor unos por otros. Según 1 Corintios 13:7, este amor todo lo sufre, todo lo cree, todo lo espera, todo lo soporta. ¿Cómo es esto posible? Porque el amor de Dios ha sido derramado en nuestros corazones por medio del Espíritu Santo. Mucho tiempo después que se hayan olvidado las tarjetas y las flores, hay amor del corazón de Dios al nuestro. Cuanto más entendamos el amor de Dios por nosotros, tanto más amor les mostraremos a los demás. Hay amor. El Señor ha venido hablando durante todo el programa. Y vamos con este precioso tema, recordando a este gran siervo de Dios, Julio Melgar, y esto que dice: cuerdas de amor, como nos atrae el Señor con sus preciosas cuerdas de amor.

Es un milagro cuando el milagro pase todo el día. En lugares deleitos, y es hermosa la heredad que me ha tocado. Bendeciré a Jehová que me aconseja y aún por las noches le enseña mi conciencia. Porque está a mi diestra, porque está delante de mí, yo no seré conmovido.

0: no, tú tienes el control. Tú tienes el control. Nunca pierdes el control.
1: Cuerdas de amor, precioso tema en la voz de nuestro querido y recordado Julio Melgar. Él cuenta que este tema lo compuso sin saber que era para él mismo, cuando tuvo que pasar todo ese proceso de enfermedad. Una carrera diaria se llama esta reflexión. Primera de Corintios 9:24 dice: corred de tal manera que obtengáis el premio. El ascenso a la cima del monte Pequis es una desafiante carrera con un recorrido de 21 kilómetros a pie al tiempo que se asciende hasta una altitud de 2.382 metros. Mi buen amigo Don Wallace ha hecho esa carrera 20 veces. En su última competición, cruzó la meta una semana antes de cumplir 67 años. En vez de entrenar justo antes de una carrera, Don corre algunos kilómetros diariamente todo el año, donde quiera que esté. Lleva haciendo esto la mayor parte de su vida adulta y sigue haciéndolo hasta hoy. En 1 Corintios 9, Pablo utiliza el correr como una ilustración de su propia disciplina como cristiano en la carrera de la vida. Él corría con propósito y disciplina para ganar una corona eterna y animaba a los demás a hacer lo mismo. Corred de tal manera que obtengáis el premio. La palabra se abstiene en el versículo 25 implica el autocontrol practicado por los atletas que entrenan para ganar el premio. La disciplina frecuente, como hábito constante en la vida, es de muchísimo más valor para cualquier atleta que la preparación del último minuto. Enfocamos la carrera que tenemos por delante. Enfocamos la carrera que tenemos por delante con un régimen espiritual que deja mucho espacio para el azar, o con un propósito y una disciplina nacidos de un deseo de agradar a Dios. La clave para llegar lejos es la disciplina de correr cada día. Correr la carrera cristiana requiere dedicación y disciplina. Vamos con Wanda Rolón y este tema que dice: Invicta.

De Wanda Rolón. Estamos entrando ya a la recta final de nuestro programa del día de hoy. Nada se llama esta reflexión. Dice Romanos 8, 38, 39, pues estoy convencido de que ni la muerte, ni la vida, ni los ángeles, ni los demonios, ni lo presente, ni lo porvenir, ni los poderes, ni lo alto, ni lo profundo, ni cosa alguna en toda la creación podrá apartarnos del amor que Dios nos ha manifestado en Cristo Jesús, nuestro Señor. Demasiado trabajo por hacer, demasiadas cuentas por pagar, muy poco dinero. ¿Qué provoca el estrés en tu vida? Desde los problemas en relaciones hasta las ocupaciones, el trabajo, el dinero, el estrés no escasea. A veces en nuestros pensamientos dejamos que esas tensiones nos aparten de la conciencia del amor de Dios. Este versículo nos recuerda que ninguna de esas cosas puede separarnos de su amor. Entonces, cuando comiences otro día estresante, detente y recuerda que Dios te ama. A pesar de que parezca que las cosas de la vida están ganando, no es así. Nada te separa del amor de Dios. Y con esta hermosa realidad, les digo gracias por habernos acompañado en otra edición de Pildoritas y Reflexiones. Regala una sonrisa, que no te cuesta nada, y haces felices a los que te rodean. Te mando el abrazo tierno de osito cariñoso para ti. Ya saben, visiten mis redes sociales, salúdenme por allí, y nosotros nos volvemos a encontrar en la próxima edición. Por favor, no falten. Chao, chao.

0: 0 horas en punto. 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
1: ¿En dónde está tu gozo y tu contentamiento en esta vida? ¿De qué maneras muestras nueva vida en Cristo? El pensamiento de hoy está escrito por Karen Pimpo. Karen escribe: "No tengas miedo de la muerte, Winnie", dijo Angus Tuck. "Ten miedo de una vida no vivida". Esa cita del libro convertido en película Eterna Juventud viene de un personaje que no puede morir. En la historia, la familia Tuck se ha vuelto inmortal. El joven James Tuck se enamora de Winnie y le ruega que busque la inmortalidad para vivir juntos para siempre. Pero el sabio Angus entiende que el simple hecho de vivir para siempre no trae satisfacción. Nuestra cultura afirma que si pudiéramos tener buena salud, ser jóvenes y llenos de energía para siempre, seríamos realmente felices, pero nuestra plenitud no se encuentra ahí. Antes de ir a la cruz, Jesús oró por sus discípulos diciendo: "Y esta es la vida eterna, que te conozcan a ti, el único Dios verdadero, y a Jesucristo, a quien has enviado". Nuestra plenitud viene de una relación con Dios por la fe en Jesús. Él es nuestra esperanza futura y el gozo presente. Jesús oró para que sus discípulos obedecieran a Dios, creyeran que Él había sido enviado por Dios Padre, y fueran uno como creyentes en Cristo. Esperamos vivir para siempre con Él. Pero mientras vivimos en la tierra, podemos tener la vida plena y abundante que Él prometió aquí y ahora. Oremos. Jesús, ayúdame a aferrarme a la vida abundante que me has dado. En el nombre de Cristo. Amén. El pensamiento de hoy fue traído a ustedes de parte del Ministerio Nuestro Pan Diario.

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0: Una, cinco minutos.
1: Dar un abrazo durante 20 segundos puede reducir el estrés. Sí, está comprobado que los abrazos te liberan de la tensión, reducen la posibilidad de que te enfermes y hasta hacen que el dolor disminuya. Demuestra tu afecto a tus seres queridos y abraza a alguien hoy.

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1: Voy a trabajar con ustedes, no con sus hijos, porque los adictos son ustedes. La familia y la tecnología, a quemarropa. ¿A qué me refiero? A que nosotros somos el espejo que nutre a su familia en el manejo de la tecnología. Cuando la tecnología comenzó a evolucionar y llegaron los celulares, todos queríamos un celular, y cuando tuvimos un celular, se lo dimos a nuestros hijos con la meta de comunicarnos. Pero en el siglo XXI nos pusieron todo aquí. Nos pusieron diversión, información, trabajo, y para lo que menos lo usamos es para llamar. ¿Sí? Entonces, lo tenemos todo. Y ahora nos metieron redes sociales. Todo diseñado para crear adicción. O sea, usted y yo tenemos que entenderlo. Esto está diseñado para capturarlo a usted, capturar su señal, capturar lo que usted dice, aún lo que usted habla. Usted dice, estamos hablando de un tema, abro mi celular y me dice, te sugiero este lugar. Y usted dice, pero ¿cómo supo? Bueno, nos oyen, nos miran. Y la inteligencia artificial está leyendo cómo usted navega, qué usted hace para poder fidelizarlo en los temas que a usted le interesan. Entonces, yo tengo que entender que el abordaje de la tecnología en el siglo XXI es diferente a cuando salieron los celulares. Y yo tengo que pararme fuerte frente a la tecnología para manejarlo sabiamente. Este tema no es solo para ustedes, para mí es para todos. Cuando usted y yo manejamos la tecnología bien, podemos instruir y guiar a nuestros hijos correctamente. En estos días, en la escuela de mis nietos, Emiliano tiene 6 años y mis hijos decidieron que sus hijos no tendrían el uso de pantallas. Mientras ellos van creciendo, no van a tener pantallas, no ven televisión, no usan celular, no usan tablet. Le hicieron la pregunta a Emiliano, ¿y cuál es tu película favorita? Y Emiliano dijo, no tengo, porque no tengo pantallas. ¿Usted piensa que los otros niños se han asustado frente a esta respuesta? No, no se asustaron. ¿Qué hace Emiliano? Pinta, dibuja, lee, se entretiene con su motora fina, con su motora gruesa. El otro día vi la letra de Emiliano, porque él pasa escribiendo y escribiendo y escribiendo. Y es una letra como si fuera una letra de molde. Es decir, como si lo hubiese hecho una máquina como letra de molde. Y le dije a Helen cuando fui consciente, ¿cómo llega Emiliano a los 6 años a escribir bien? Practicando, escribiendo, se entretiene de esta manera. Yo le voy a llevar a 2 posturas que hay en la actualidad sobre el manejo de la tecnología. Una es más radical como esta que le estoy diciendo, y mi sugerencia al final es que usted llegue a un pacto con su familia, un pacto que lleva diferentes áreas, y una de las áreas es que todos nos comprometemos a manejar la tecnología con control, ¿sí? Primero yo tengo que tener un autocontrol y luego vamos a llegar a un pacto con nuestra familia. Voy a sugerirle, por ejemplo, no dar un celular a su hijo sino hasta los 15 años. Usted me dirá, eso es extremo. Escúcheme, si usted no es extremo en las medidas que toma sobre el elemento de la tecnología, usted tiene adictos rápidamente. Yo he visto mamás con niños de coche y el niño con una tablet. Ese niño va a tener problemas de obesidad, va a tener problemas de conducta, va a tener problemas visuales, va a tener problemas de ansiedad y va a tener problemas sociales. Cuando yo hago la pregunta, ¿por qué los padres le dan un celular o una tablet a sus hijos? ¿Cuál es la respuesta honesta? Para justificar su adicción. la adicción de los padres. No es para entretener o educar a sus hijos. Eso no es cierto. Lo damos para yo poder mantenerme adicto primero y que mi niño no me moleste. Por eso se lo damos. ¿Me explico? O sea, usted y yo tenemos que ser honestos y tenemos que trabajar. Esto va a significar un proceso y vamos a trabajarlo. Proverbios 4:23. Sobre todas las cosas, cuida tu corazón. Ese cúmulo que está en tu mente, en tu espíritu y en tus emociones. Porque lo que usted mira, lo que usted lee, lo que usted oye, determina el rumbo de su vida. Lo que usted alimenta en su corazón, si usted cuida bien su corazón, usted tiene destino. Si usted abre una puerta en su corazón, usted va a tener un camino distorsionado. Por eso, la meta es cuidar nuestro corazón. Lo que veo, lo que leo, lo que escucho, determina cómo me comporto. Proverbios 4:26-27 dice: traza un sendero recto para tus pies. Permanece en el camino seguro. No te desvíes. Evita que tus pies sigan el mal.
2: 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Sin embargo, en esta serie le vamos a compartir recomendaciones prácticas para que los dispositivos, los quehaceres y las redes sociales tengan armonía y un lugar apropiado en la familia. 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Continuemos con el programa.
1: Un problema de infidelidad virtual entre los adultos que comenzaron a jugar en determinados chats o a jugar en determinados sitios y se involucraron emocionalmente con personas. Principio de infidelidad, siendo esta misma una infidelidad. Tenemos un problema. El otro día leía la noticia de que un par de gemelas, la mamá les castigó quitándoles el celular siendo preadolescentes. Ellas sintieron tal decepción y frustración que cuando la mamá estaba caminando para atrás, ellas montaron al auto, echaron el auto para atrás y le pasaron el auto por encima a la mamá. Usted me dirá, ¿de dónde vino la falta de control? ¿De dónde vino? De que ya había un problema adictivo donde yo me di cuenta que no podía trabajar el tema ya dentro de mí, si yo no puedo vivir sin mi celular, sin mi conexión. Son preadolescentes. El desarrollo cerebral de un hijo, de una persona, no se completa sino entre los 20 y los 25 años, donde desarrolla la capacidad de poner freno a sus impulsos. Aún así, los abuelos, hoy los adultos, no estamos teniendo la capacidad de poner freno al elemento tecnológico, porque esta es una industria que tiene como meta generar adicción. Las redes sociales nos conectan con otros, con los que están lejos, pero nos van a aislar de los que están cerca. Nosotros tenemos que entender que si yo no pongo límites, voy a generar adicción, va a afectar mi rendimiento académico, va a lastimar nuestras relaciones de familia. Entonces yo tengo que entender que yo puedo estar conectado con el mundo, pero lejos de mi familia. En algún momento en casa, cuando íbamos a almorzar, en aquel momento dije, vamos a apagar el televisor. Era la época de los televisores, ¿no? Porque vamos a almorzar. Y dijo Daniel, pero papá, ¿de qué vamos a hablar? No importa, hacemos mudo. Pero no vamos a encenderlo. Vamos a estar aquí. Vamos a estar juntos. Al ratito ya estamos hablando. La pregunta es, ¿hablamos nosotros? ¿Nos comunicamos entre nosotros? El otro día estaba en la casa de unos amigos y ella tenía la comida lista, mandó mensaje a la familia, comida lista. No, yo tengo que subir y llamar, amor, la comida está lista, tengo que ir y buscar, tengo que comunicarme. Yo no puedo caer en la trampa de que esto que me facilita la comunicación me haga un adicto, donde ya no tenemos necesidad de hablar. Mándame un mensaje, escribime un mensaje. No, Helen me dice, llámame, hablemos, ¿me explico? Los celulares emiten mucha radiación y los niños son especialmente sensibles a esta radiación. Esto aumenta el riesgo de desarrollo de enfermedades asociadas, entre ellas el cáncer. Entonces ya están, hoy hablábamos con un amigo que hay un dispositivo para disminuir la radiación de los celulares. Entonces, no solamente es un elemento emocional, sino que es un elemento físico. Investigue usted sobre el tema. Nosotros todavía no estamos viendo las consecuencias de estar expuesto a todas las radiaciones, con mucho más razón los niños. Los celulares nos conectan con los que están lejos, con los que están allá, con los que están al otro lado, pero nos aíslan de los que están cerca. Estas son razones de por qué tener límites en casa sobre el uso del celular. Estoy hablando del celular porque es lo más accesible que todos tenemos, pero podemos estar hablando de la tablet. O sea, ¿ha visto las tablets de todos los niños? Todas las figuras que tienen, todo lo que tienen. Y usted y yo se lo damos. Hágase la pregunta, ¿por qué se lo doy? Porque me lo pidió, porque los amigos tienen. Si todos se tiran a un barranco, ¿usted se tira al barranco? Si todos comen veneno, ¿usted come veneno? Yo tengo que aprender a discernir y ayudar a que mis hijos crezcan saludablemente. Es fácil llegar a una casa y ver un adicto. Su mirada perdida, no socializa, no habla, nunca volvió a ver a nadie, todo el tiempo estuvo metido en el celular, no habló, no preguntó, no se sentó a la mesa, porque no puede desconectarse. Eso es lo que nos dice a nosotros que tenemos un principio de adicción. Cuando construí este tema, lo mandé a revisar con algunos miembros de nuestro equipo. Uno de los puntos es, si usted tiene ansiedad cuando apaga su celular, usted ya es un adicto. Y me contesta mi compañera, ¡ay, Dios mío! Hoy yo le voy a mandar a hacer ayuno. Apáguelo por un día. Desconéctese su celular por un día. Usted sentirá una ansiedad. Si usted siente que el celular le vibra en el pantalón y usted no lo tiene ahí, usted ya tiene un problema de adicción. Si yo no reconozco que hay un problema dentro de mí, yo no lo trabajo. Ya estoy teniendo sensaciones de cosas que no existen.
0: En el próximo programa, Sixto Porras continuará desarrollando este tema. No es fácil ponerle límites a la tecnología, pero es importante comprender cómo esta está diseñada de una forma para hacernos adictos, para involucrar a nuestros hijos aún más en el uso de aplicaciones que no necesariamente van a desarrollar su cerebro y sus habilidades sociales, pero el cambio tiene que comenzar con nosotros. Vienen más consejos en el próximo episodio de Enfoque a la Familia. Usted no se lo puede perder. Gracias por estar con nosotros. Se despide Esteban Porras de Enfoque a la Familia, donde ayudamos a las familias a mejorar en Cristo.

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1: Mi hijo no quiere estudiar porque quiere ser influencer o youtuber. ¿Qué puedo hacer?
2: Tu hijo no quiere estudiar porque quiere ser influencer o youtuber. ¿Y qué tal si de pronto, quién sabe si le puedes decir a tu hijo que las cosas que él quisiera hacer como influencer y youtuber la pueda relacionar con lo que quiere estudiar? Yo sé que como padres nos preocupamos por algo tan esencial como son los estudios de nuestros hijos, y cada vez que se despierta una pasión en ellos, cuando aún no han terminado los estudios, cualquier padre se va a preocupar. El fin, yo creo que de todo joven en la vida, el fin o el mejor fin que pueda tener es poder vivir el propósito de Dios para con su vida. Y yo creo que si un padre puede llegar a un consenso, a un balance con su hijo de, ¿sabes qué, mijo? Ve dándole a eso del asunto de youtuber e influencer, pero no dejes de estudiar. No, haz una cosa sin dejar de hacer la otra. Y quién sabe si en el camino las dos cosas se juntan. Tú quieres hacer, por ejemplo, medicina, quiropráctico. ¿Quién sabe si termina siendo un tipo que habla de los huesos y de la espalda como un youtuber que hace que la gente se ría y eres influencer al mismo tiempo? O quieres ser un chef profesional, pero termina siendo, no sé si me entiendo, un influencer, un... Pero yo creo que ser proactivo con nuestros hijos y invitarlos a que hagan una cosa sin dejar de hacer la otra, a ver qué sucede en el camino.
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0: dos, un minuto.
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6: Muy buenos días, queridos amigos. Soy Jonathan Agüero, aquí otra vez en Aliento para tu alma. Aquí estamos en el segmento fenomenal y en esta oportunidad quiero hablarte un poquito acerca de la esperanza. El Salmo 147:11 dice: "El Señor se deleita en los que le temen, en los que ponen su esperanza en su amor inagotable." Varias cosas que se destacan de aquí. Primero, que el amor de Dios es inagotable. Nunca, no se puede comparar, nunca se gasta. Y por encima de eso, me encanta que aquí dice que el Señor se deleita en aquellos que ponen su esperanza en su amor. A Dios le gusta y a Dios le agrada. Dibuja una sonrisa en su boca cuando nosotros ponemos nuestra esperanza en Él, a pesar de lo que podamos estar viviendo, aunque estemos en el mismo centro del huracán. Ahora, hablemos un poquito acerca de la esperanza, porque es cierto, la esperanza se puede frustrar. Como ustedes saben, los que me conocen saben que a mí me apasiona mucho el deporte. En el béisbol hay una frase que se usa en inglés que es "It's not over until the fat lady sings". La traducción exacta sería "hasta que la mujer gorda no cante, aún no ha terminado el partido". Y esto es una referencia que se usaba mucho en las óperas antiguas para describir a los cantantes sopranos que cerraban el concierto. Generalmente los sopranos eran, un poquito esponjosos, por decirlo así cariñosamente. El significado es que uno no debe presumir conocer el final de algún evento antes de que ese evento termine. O sea, aunque estén perdiendo 10-0, todavía no ha terminado el partido, todavía hay esperanza. Proverbios 23:17-18 dice: "No envidies a los pecadores. En cambio, teme siempre al Señor". Esto es sabiduría para alguien en el día de hoy. "Si lo haces", dice el Señor, o dice el sabio Salomón, "serás recompensado. Tu esperanza no se frustrará". Mire qué importante. Hijo mío, presta atención y sé sabio, porque la presencia de Dios nos hace sabio en el secreto. Mantén tu corazón en el camino recto. ¿Qué palabras sabias nos da el sabio Salomón aquí? ¿Cómo puede ser que Dios bendiga a esa víbora de persona y a mí no me tenga así en esta situación? A veces miramos la condición de otra persona sin conocer lo que le sucede a esa persona en el secreto, pero comenzamos a compararnos y decimos: ¿cómo puede Dios bendecir a esa persona si yo conozco lo que está haciendo? Si ni siquiera va a la iglesia los domingos y a mí me tiene así. Aquí lo que nos está diciendo el sabio Salomón es: no envidies, mejor teme a Dios. Proverbios 24:14 dice: "Así también la sabiduría, que es consecuencia de permanecer en su presencia, es dulce a tu alma. Si la encuentras, tendrás un futuro brillante y tus esperanzas no se truncarán". No dice que no vamos a pasar por momentos difíciles en la vida, pero sí promete que nuestras esperanzas no se frustrarán, no se trucarán atravesando el valle de muerte. Ahora, quiero leerte algo rapidito aquí en Romanos capítulo 8, 24 al 26, para que veas que todo creyente recibió esperanza. Dice la Biblia: "Recibimos esa esperanza cuando fuimos salvos. Si uno ya tiene algo, no necesita esperarlo. Pero si deseamos algo que todavía no tenemos, debemos esperar con paciencia y confianza. El versículo 26 dice, además, el Espíritu Santo nos ayuda en nuestra debilidad. Por ejemplo, nosotros no sabemos qué quiere Dios que le pidamos en oración, pero el Espíritu Santo ora por nosotros con gemidos que no pueden expresarse con palabras. Cuando tú entregaste tu vida al Señor, querido amigo, recibiste esa esperanza. La esperanza es para cosas que aún no has visto cumplida. Piensa, ¿qué esperanzas tienes para el futuro? Dios nos enseña cómo debemos esperar. Él nos dice aquí en este pasaje que acabamos de leer, Romanos 8, que debemos esperar con paciencia y con confianza. Y cuando nos sentimos débiles, el Espíritu Santo de Dios que vive en nosotros nos ayuda en nuestra debilidad. ¿Qué sucede? Que si cortas tu relación con la presencia de Dios, tu esperanza inevitablemente se extinguirá. Si no estás conectado a la vid, entonces tu esperanza se extinguirá. Mientras que si albergas su presencia, mientras que si fomentas una relación con su Espíritu Santo que vive dentro de ti, te mantendrá bien posicionado y fuerte, no obstante a lo que estén mirando tus ojos o a lo que estás sintiendo en tus emociones. Y yo quiero terminar con esto. La palabra de Dios nos garantiza, y esto es algo que debemos poner nuestra esperanza y toda nuestra confianza en esto. Dios nunca te abandonará. Puede ser que hayas sido abandonado por personas, traicionado por gente muy cercana, pero Dios dice, yo no soy como el hombre es, yo no soy como fulano que te prometió el mundo y no cumplió. Dios nunca te abandonará. Escúchame, yo sé que quizás has oído esta frase muchas veces y quizás hasta pudiera sonar un poquito cliché, pero yo le pido al Padre ahora mismo que te dé la habilidad de entender la profundidad de esta promesa. El Salmo 9, 10 al 11 dice, los que conocen tu nombre confían en ti. Los que conocen tu nombre confían en ti. ¿Saben cuándo es que dejamos de confiar y creer en Dios? Cuando dejamos de conocerle. David sí lo conocía. Él dijo, porque tú, oh Señor, no abandonas a los que te buscan. Canten alabanzas al Señor que reina en Jerusalén. Cuéntenle al mundo acerca de sus inolvidables hechos. Uno cuenta de los hechos de Dios cuando de verdad conoces quién es Dios. Si no, no hay que contar, ¿verdad? Porque no lo conoces. Y termino con esto. Hechos 12, 2 al 3 dice, esto lo hacemos al fijar la mirada en Jesús, el campeón que inicia y perfecciona nuestra fe. Debido al gozo que le esperaba, Jesús soportó la cruz, sin importarle la vergüenza que está representada. Ahora está sentado en el lugar de honor, junto al trono de Dios. Piensen, dice el versículo 3, en toda la hostilidad que soportó por parte de pecadores. Así no se cansarán ustedes ni se darán por vencido. Si Jesús pudo lograr vencer la muerte en la cruz, tú también puedes lograr y permanecer con esperanza en medio de la situación que estás pasando. Y si no conoces a Jesús, bueno, qué mejor oportunidad ahora de conocerle. Yo quiero invitarte, querido amigo, que si no tienes a Jesús en tu corazón, si no lo has aceptado como Señor de tu vida, este es el regalo más grande que una persona puede recibir en toda la vida. Más que si te entregara las llaves a tu automóvil favorito o un apartamento en la playa aquí en Miami. Más que eso, es lo que Dios ofrece porque es la vida eterna. Y yo quisiera hoy invitarte a que si tú quieres aceptar a Jesús en tu corazón hoy en día y ayudarte al que Él te ayude a poder navegar por estos tiempos tan difíciles, digas conmigo estas palabras con fe. Di, Señor Jesús, en este día te acepto como mi Señor y Salvador. Yo abro mi corazón a ti. Ven a vivir a Él. Perdona todos mis pecados. Confieso que soy pecador. Y ayúdame a vivir una vida que te agrade a ti desde este día hasta el fin. En el nombre de Jesús. Amén y amén. Si tú hiciste esa oración conmigo, la Biblia dice que pasaste de muerte a vida. Bienvenido a la familia de la fe. Y la Biblia dice que hoy mismo vino a habitar el Espíritu Santo. Ese mismo poder que levantó a Jesús de la tumba, hoy vive dentro de ti. Así que comienza a establecer una relación con Él. Comienza a orar como tú le hablarías a un amigo. Cuéntale tus problemas, cuéntale las cosas que necesitas y las cosas, las luchas que tienes. Lee la Biblia y vas a ver cómo Dios va a comenzar a hablarte de una forma sobrenatural. Recibe esperanza de parte de Dios. No la abandones, porque Dios nunca abandona a aquellos que creen en Él. Dios te bendiga.
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0: 3, 1 minuto.
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Bueno, en la máquina del tiempo, a través de Radio Peregrina, la 93.1, seguimos viajando, buscando, y encontramos a una banda estadounidense de música country, rock y soft rock, formada en Los Ángeles, California, Estados Unidos. Ellos nacieron a la música el año 1971. Se separaron el año 1980, volviéndose a juntar el año 1994, tocando hasta el año 2016. Tras la muerte de uno de sus integrantes, vocalista, fundador, ¿cierto? Glenn Frey. Él falleció y la banda nuevamente se separó. Pero el año 2017 se vuelven a juntar, donde hasta el día de hoy cantan y encantan con grandes éxitos, grandes clásicos, como este que el que vamos a escuchar. Nos estamos refiriendo al grupo Eagle, estadounidenses, que nos van a deleitar con este tema.

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1: Que Dios ve cuando venimos ante su presencia en oración, nos ve cubiertos por la sangre de Jesucristo, y esa sangre es como un velo que nos protege. Solo así podemos acercarnos y ser aceptados a los ojos de Dios.
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1: Como ciudadanos americanos tenemos ciertos privilegios que solo le corresponden a los que tienen esa posición. Los congresistas tienen privilegios que los demás ciudadanos no poseen, pues reciben más información de la que nosotros recibimos. Y también en su profesión, puede que usted tenga ciertos privilegios que otras personas que no tienen el mismo tipo de trabajo. Pudiéramos seguir mencionando otras áreas de nuestra vida y otros ejemplos en relación a este tema de los privilegios. Pero hoy deseo hablarles de un privilegio especial que solo algunos han recibido. Es por eso que el título de este mensaje es Un Privilegio Excepcional. Y no se trata de cualquier privilegio, sino de uno que es maravilloso, inspirador y excepcional. Les invito a que abran su Biblia en este pasaje que es parte del Sermón del Monte y que se encuentra en Mateo 7, versículos 7 al 11. Escuchen con atención lo que Jesús nos dice acerca de este tema. Pedid y se os dará. Buscad y hallaréis. Llamad y

¿cuánto más vuestro Padre que está en los cielos dará buenas cosas a los que le pidan? Notemos que en el versículo 7, el Señor nos da tres declaraciones poderosas, las cuales pueden llegar a cambiar nuestra manera de vivir, nuestra forma de relacionarnos con Él, y también la manera en la que nos relacionamos con otras personas. Y quizás algunos, al leer este pasaje, se pregunten qué tan maravilloso puede ser este privilegio que el Señor nos ha dado al permitirnos hablar con Él por medio de la oración. Hablemos por un momento sobre estas tres palabras tan importantes que Jesús menciona en este pasaje de la Biblia. Leamos nuevamente lo que nos declara en Mateo 7:7. Pedid y se os dará. Buscad y hallaréis. Llamad y se os abrirá. ¿A qué se refiere Jesús cuando nos dice que debemos pedir? Lo que quiere decir es que al pedir estamos reconociendo en primer lugar que tenemos una necesidad. Y en segundo lugar, también reconocemos que hemos acudido al único que tiene el poder necesario para satisfacer esa necesidad. Y al hacer eso, expresamos nuestra fe y nos humillamos ante nuestro Creador. Nos declara que se nos ha dado la libertad de acudir ante la presencia de Dios por medio de la oración y pedirle aquello que necesitamos. No solo nos exhorta a pedir, sino también a buscar, pues de esa forma hallaremos lo que anhelamos recibir. Buscar implica mucho más que tan solo pedir. Y si analizamos este pasaje, nos damos cuenta que describe el proceso que ocurre en la vida de oración de todo creyente, o al menos el que debería tener lugar en ella. Puede que haya ocasiones en nuestra vida en las que el Señor nos mostrará que solo debemos venir ante su presencia para pedirle lo que necesitamos. Quizás no es su voluntad que en ese momento hablemos con otras personas de la dificultad que enfrentamos, sino que solo desea que pongamos toda nuestra confianza en Él y esperemos en su voluntad. Pero también hay otros momentos en los que nos dice que debemos pedirle, pero también buscar aquello que anhelamos. Y si lo que necesitamos es un nuevo empleo, debemos pedirle eso en oración, pero también salir de nuestro hogar y buscar ese empleo que el Señor tiene preparado para nosotros. Hay ocasiones en las que no solo debemos pedir, sino también actuar guiados por nuestro Padre Celestial. Así que cuando nos dice que debemos pedir, se refiere a poner nuestras peticiones ante Dios por medio de la oración. Cuando nos dice que debemos buscar, nos exhorta a estar involucrados en la respuesta que Dios dará a nuestra oración. Y cuando nos dice que debemos llamar a la puerta, describe la perseverancia que todo cristiano debe tener en todo este proceso. ¿Qué es lo que nuestro Padre Celestial desea? Su deseo es que sus hijos vivan siendo uno con Él para que podamos disfrutar del compañerismo íntimo que nos ha permitido tener con Él. El hecho de que nuestras necesidades son suplidas al orar es solo una meta secundaria y no la razón principal por la que nos dice que debemos ponerlas en sus manos en oración. Y recuerden que el Señor no necesita que le digamos lo que necesitamos, pues conoce cada detalle de nuestra vida. Sin embargo, nos dice que debemos pedir para que recibamos, buscar para que podamos hallar, llamar para que la puerta sea abierta. ¿Qué pasaría si no venimos ante Dios para pedirle por nuestras necesidades? La Biblia nos dice que no recibiremos lo que necesitamos. Es cierto que el Señor conoce nuestras necesidades mucho antes de que las traigamos a su presencia en oración, pero su voluntad es que vengamos ante Él y le pidamos. Dios es omnisciente, conoce todo lo que sucede y sabe cada detalle de nuestra vida, pero su deseo es que tengamos fe en sus promesas y le pidamos por nuestras necesidades. ¿Por qué hace eso? Porque es nuestro Padre Celestial y desea relacionarse de manera personal con cada uno de sus hijos. No solo anhela suplir las necesidades que tengamos, sino que desea que pasemos tiempo a solas con Él. Es por eso que nos dice que le pidamos
y recibiremos que busquemos y hallaremos.

0: Vemos y que llamemos para que la puerta sea abierta. Pero es importante que recordemos que el propósito principal de la oración no es que nuestras necesidades sean suplidas, sino que podamos estar en comunión con Cristo. No hay nada pasivo en la oración, pues es un elemento activo de la vida del creyente. ¿Por qué decimos esto? Porque Dios está activo en la oración y nosotros también. Por eso nos dice que debemos pedir, buscar y llamar. Nuestra parte en este proceso es pedir, buscar y llamar. Pero es Dios quien da, quien nos permite hallar y quien también abre la puerta. El creyente en Cristo es quien dedica tiempo para orar y pedir por aquello que necesita. Pero ¿quién es el que contesta la oración? ¿Quién es el que nos da aquello que hemos pedido? Nuestro Padre Celestial es quien hace esto. ¿Qué nos enseña esto? Que Dios es santo, omnipotente y que está dispuesto a trabajar de manera activa en nuestra vida. Si esto no le hace reconocer que la oración es un privilegio excepcional, no creo que exista nada que pueda convencerlo. ¿Acaso creen que exista alguna puerta que nuestro Señor no pueda abrir? ¿Qué puerta puede resistirse ante su poder? Ninguna. Aún aquello que nos parece imposible de lograr desde nuestro punto de vista humano, es algo que el Señor puede lograr sin esfuerzo alguno. Y es por eso que acudimos a su presencia en oración, porque sabemos que para Él no hay imposibles. ¿Qué más nos dice en este pasaje? Leamos lo que nos declara en Mateo 7:8. Porque todo aquel que pide recibe, y el que busca halla, y al que llama se le abrirá. ¿Por qué creen que casi repite las mismas palabras que usó en el versículo anterior a este? Porque desea darnos la seguridad y la confianza de que eso es lo que sucederá. Puede que algunas preguntas vengan a nuestra mente al leer esta porción de las Sagradas Escrituras. Por ejemplo, nos dice que todos los que pidan van a recibir. ¿Será que se refiere a todos los que clamen a Él por ayuda? Pero recuerden que Jesús se dirigió a sus discípulos y no a toda la humanidad en general. Si leen con detenimiento el Sermón del Monte que abarca los capítulos del 5 al 7 de Mateo, se darán cuenta que casi siempre usa la tercera persona del plural para referirse a los fariseos, saduceos, escribas y recaudadores de impuestos. Pero en este versículo 8 se dirigió a sus seguidores, a los que ya le han recibido como su salvador personal. Leamos también lo que nos declara en Isaías 59, versículos 1 y 2. He aquí que no se ha cortado la mano de Jehová para salvar, ni se ha agravado su oído para oír. Pero vuestras iniquidades han hecho división entre vosotros y vuestro Dios, y vuestros pecados han hecho ocultar de vosotros su rostro para no oír. Así que aquellos que afirman que no creen en Jesús, ni ser uno de sus seguidores, no pueden declarar que Dios escucha sus plegarias. ¿A qué nos referimos al decir que no escucha sus oraciones? ¿A qué? A pesar de que el Señor está dispuesto a escuchar a todos por igual, solo los que han recibido el perdón de pecado por medio de Jesucristo pueden tener comunión con Él. Es por eso que Jesús nos dice que solo Él es el camino, la verdad y la vida. Nadie puede llegar al Padre si no es por medio de Él. Ese es el único camino verdadero que Dios ha preparado para que los seres humanos puedan acercarse a su presencia. Así que no podemos usar atajos o veredas con el propósito de acercarnos a nuestro Padre Celestial, pues no lo lograremos. Así que al decirnos que todos los que piden reciben, no se refiere a todos los seres humanos, sino solo a los que ya han reconocido que Jesucristo es el Salvador y Señor de sus vidas. Quizás otros se pregunten si al pedir cualquier cosa pueden tener la certeza de que la recibirán. Al fin de cuentas se nos dice que todo el que pide, recibirá. Pero escuchen lo que nos dice un poco más adelante en Mateo 7:11. Pues si vosotros siendo malos sabéis dar buenas dádivas a vuestros hijos, ¿cuánto más vuestro Padre que está en los cielos dará buenas cosas a los que le pidan? ¿Acaso promete el Señor darnos todo lo que le pidamos? Por supuesto que no, pues solo nos dará aquello que es mejor para nuestra vida. Y sabemos que en muchas ocasiones pedimos lo que no nos conviene aunque quizás en ese momento pensemos que es lo mejor. ¿Qué es lo que vamos a recibir al orar? Recibiremos aquello que el Señor en su infinito amor y sabiduría desee darnos. Y no solo es excepcional el privilegio que Dios nos ha dado al permitirnos llegar a su presencia por medio de la oración, no solo es excepcional que podamos pedir, buscar y llamar con la certeza de que escucha nuestras peticiones, sino que también es excepcional que podamos aceptar la respuesta que nuestro Padre Celestial nos da. Por medio de la oración podemos acercarnos a un Dios santo. Ponemos nuestras peticiones ante un Dios omnipotente y recibimos respuesta de un Dios amoroso. Y considero que Jesús usó el ejemplo perfecto al hablar de este tema. No creo que hubiera podido usar otra mejor ilustración más personal y más íntima que esta que encontramos en Mateo 7, versículos 9 y 10. Escuchen con atención lo que nos dice en este pasaje de la Biblia. ¿Qué hombre hay de vosotros que si su hijo le pide pan, le dará una piedra? ¿O si le pide un pescado, le dará una serpiente? Hace algún tiempo atrás tuvimos la oportunidad de visitar el mar de Galilea, donde Jesús estuvo en tantas ocasiones. Pudimos contemplar ese lugar y quedarnos a ver la puesta del sol. Y lo primero que me pasó por la mente fue lo que diría al llegar a ese mismo monte donde Jesús proclamó las enseñanzas que encontramos en Mateo. Ciertamente sabía que no podría igualar al Señor. Es por eso que solo leí estos tres capítulos que son conocidos como el Sermón del Monte, pues nada se compara con sus enseñanzas. Jesús les da a sus discípulos este ejemplo para que pudieran comprender la manera en la que Dios se relaciona con nosotros y cómo solo nos dará aquello que es mejor para nuestra vida. ¿Acaso algún padre, al escuchar que su hijo le pide pan, le dará una piedra? ¿O si le pide pescado, le ofrecerá una serpiente? Por supuesto que no. Pues siempre deseamos aquello que es mejor para nuestros hijos, pues les amamos. Esto es algo que ninguno de nosotros consideraríamos hacer. A pesar de que somos pecadores y hay maldad en nuestros corazones, no pensaríamos en hacer tal cosa. Es cierto que cometemos errores, nos equivocamos, y puede que hasta en ocasiones descuidemos en cierta forma a nuestros hijos. Pero a pesar de todo eso, nunca daríamos algo a nuestros hijos sabiendo que no es lo mejor para ellos. En todo momento, trataremos de ofrecerles lo que sabemos que más les conviene para sus vidas. Y si nosotros hacemos esto, ¿cuánto más no hará nuestro Padre Celestial, quien es perfecto, santo y omnipotente? ¿Cuánto más no hará aquel que nos ama incondicionalmente y quien tiene una sabiduría infinita para conocer lo que es mejor para nosotros? Entonces, ¿qué nos enseña Jesús en este pasaje? Que tenemos un Padre Celestial que nos ama tanto que, a pesar de escuchar todas nuestras oraciones, solo nos dará lo que es mejor para nuestra vida. Es por eso que nos exhorta a no desanimarnos cuando no recibimos aquello que hemos pedido en el tiempo que lo esperábamos recibir. Si no nos lo ha dado aún, es porque no ha llegado el momento preciso o porque sabe que no es lo que más nos conviene. Considero que casi todos los padres saben escoger lo que es mejor para sus hijos. Puede que no siempre podamos darles lo mejor. Es por eso que si nuestros hijos nos piden dulces para desayunar, casi siempre les decimos que no. Puede que de vez en cuando les permitamos escoger lo que van a comer, pero casi siempre procuramos darles alimentos nutritivos, aunque eso no sea lo que ellos desean ingerir. De igual manera, nosotros tenemos un maravilloso Padre Celestial, el cual desea conceder las peticiones de nuestro corazón siempre y cuando estén de acuerdo a su voluntad. Es por eso que al decirnos que todo aquel que pide recibe, se refiere a que recibiremos aquello que es mejor para nuestra vida. Puede que en ocasiones pidamos algo que no nos conviene, pero Dios en su sabiduría infinita y en su amor incondicional solo nos dará lo que es mejor. Cada una de nuestras oraciones será contestada de acuerdo a su tiempo y de la manera en la que desee hacerlo. La mayoría de las veces no recibiremos su respuesta en el tiempo que pensábamos recibirla, pero podemos estar convencidos de que nos escucha y de que responde a cada una de nuestras plegarias. ¿Por qué hace esto? Recuerden que su propósito principal no es suplir nuestras necesidades, sino que podamos llegar a relacionarnos de manera especial con Él. Podemos entonces llegar a la conclusión de que hemos recibido un privilegio excepcional. Es maravilloso que podamos llegar a la presencia de Dios por medio de la oración, para poner delante de Él nuestras peticiones, y no solo para pedir, sino también para recibir y aceptar la respuesta que nuestro amoroso Padre nos dará. Mientras pienso acerca de la más maravillosa respuesta a la oración, esto es lo que me viene a la mente. Mientras pienso en todo lo que he pedido a Dios en oración y todo lo que otras personas también le han pedido, considero que la más maravillosa expresión de quien es nuestro Señor ocurre cuando responde a esta oración. Ocurre cuando oramos de la siguiente manera: Señor, soy una persona pecadora. He pecado contra ti. Me he rebelado a tu voluntad y he seguido mi propio camino. Te suplico que me perdones por medio de la muerte de tu Hijo Jesucristo. Sálvame y hazme uno de tus hijos. Y es maravilloso reconocer que nuestro Dios Santo, omnipotente y amoroso puede poner su mira en los que oran de esa manera y perdonarles para siempre, sin importar cuán pecadores, malvados o rebeldes hayan sido. Les perdona y les permite llegar a ser sus hijos. ¿Qué puede ser más excepcional que esto? Ese es el Dios al que servimos. ¿Y saben qué? En todo momento está disponible para escuchar nuestras oraciones, nuestras plegarias, nuestros lamentos, nuestro dolor y también nuestro sufrimiento. A toda hora del día podemos llegar a su presencia por medio de la oración. ¿Por qué? Porque es un Padre amoroso que desea darnos todo el amor y la sabiduría perfecta que estemos dispuestos a recibir.
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0: Todos disfrutamos hoy de luz eléctrica. ¿Quién lo inventó? Tomás Alva Edison. Usted dirá, ¿qué hombre tan inteligente? Debe haber sido muy sabio y debe haber tenido mucha educación. Pero ¿sabe usted cuánta educación formal tenía? Fue a la escuela menos de 3 meses. Así que si usted es una de esas personas con poca educación y se ha dicho, nunca llegaré a nada, no valgo nada, no tengo educación universitaria, ni siquiera educación secundaria. Escuche bien esto. Si usted tiene una meta dada por Dios y tiene la suficiente persistencia, usted puede alcanzar su objetivo. Y Dios no va a darle una meta que Él no va a ayudarle a alcanzar. La historia está llena de gente que pasó por circunstancias muy difíciles, experiencias terribles. ¿Y sabe lo que hicieron? Se negaron a renunciar a sus sueños. Se negaron a aceptar su pobreza. Se negaron a aceptar sus circunstancias y su situación. No se calificaron de pobrecito yo. Ellos decidieron que saldrían adelante, que lucharían por sus metas. Amable oyente, no se dé por vencido, no se rinda. Usted es alguien importante a los ojos de Dios. Usted tiene talentos y dones. No permita que Satanás y el pecado destruyan su vida. Usted puede cambiar su destino si está dispuesto a confiar en el Dios vivo.
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0: 4, 2 minutos. 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
3: En este mensaje tratamos el siguiente caso de una mujer que descargó su conciencia de manera anónima en nuestro sitio conciencia.net, autorizándonos a que la citáramos.
4: Me casé con un hombre que no es seguidor de Jesucristo. Él a veces me acompaña a la iglesia, pero no le gusta que yo asista con frecuencia. En realidad, creo que se debe a que él siempre quiere controlarme, porque tampoco le gusta que yo vaya a visitar a mis padres y salga con ellos. Últimamente, discutimos mucho por ese control que él quiere ejercer sobre mí. Él quiere otro hijo y yo también, pero me da miedo traer a otro hijo a este mundo a sufrir. Ya tengo 37 años y siento que el tiempo se me acaba. No logro tomar la decisión de quedarme y esperar a que él cambie para tener otro bebé o separarme y quedarme sola con mi hija.
3: Este es el consejo que le dio mi esposa. Estimada amiga, comprendemos por qué no está segura de qué decisión tomar. Cuando aceptó mantener un romance y luego casarse con un hombre que no es seguidor de Cristo, usted permitió que ese hombre la guiara en lugar de Cristo. Ahora se da cuenta de que puede ser imposible tener a su esposo como guía y tratar de seguir a Cristo al mismo tiempo. Nos encantaría poder ayudarle y darle un consejo, pero lamentablemente no hay respuestas fáciles. Creemos más bien que usted necesita consultar a un consejero matrimonial a fin de obtener ayuda para resolver estos problemas. Un consejero profesional podría identificar el comportamiento controlador y ayudarlos a los dos a tener una relación equilibrada. Nos preocupa que su esposo esté tratando de aislarla de su familia como también de su iglesia. Sin embargo, no conocemos el punto de vista de él. Ese es otro asunto que un consejero podría ayudarle a resolver. En cuanto a tener otro hijo, creemos que es prudente esperar. Algunas personas piensan que un nuevo bebé hará que la pareja tenga una relación más estrecha, pero lo cierto es que un nuevo hijo, por lo general, añade más estrés al matrimonio. Si ustedes acuden a un consejero y su relación conyugal mejora, ese sería el momento para considerar tener otro bebé. Sin embargo, si su esposo se niega a acompañarla a consultar a un consejero, entonces le recomendamos que vaya usted sola. El apóstol Pedro enseñó que la esposa debe someterse a su esposo, de modo que si él no cree en la palabra de Dios, pueda convencerse sin necesidad de palabras por el comportamiento de ella. Si bien esta enseñanza puede ser difícil de seguir, da a entender que usted, como seguidora de Cristo, puede vivir de tal manera que su esposo vea a Cristo en usted. Sin embargo, no quiere decir que usted debe acatar los deseos de su esposo si él la maltrata de cualquier manera, incluso emocionalmente, al aislarla de todos los demás. Con eso termina lo que recomienda Linda, mi esposa. Este caso y este consejo pueden leerse e imprimirse si se pulsa la pestaña en conciencia.net que dice casos y luego se busca el caso 882.
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0: Netflix estrena este mes la segunda temporada de Berlín y la Dama del Armiño, exactamente el 15 de mayo. El documental Rafa sobre Rafael Nadal, el 29 de mayo. Esta última producción mezcla deporte y cultura pop, mostrando cómo el tenis también inspira a la música y al cine.
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6: María, uno cuando lee la historia de Marta y María en la Biblia, uno se pregunta, oye, aunque ellas tenían ciertas diferencias de personalidad, ellas tenían muchas cosas en común. Y una de ellas también es su hermano. Ellas tenían un hermano. Y cuando este hermano enferma y muere, se ve el carácter de cada una de ellas. No eran rivales.
7: No, para nada. Y eso nos enseña que familia es familia, Anabel. Podemos tener nuestras diferencias. Somos todos diferentes, como tú dijiste, con diferentes personalidades. Pero como decimos, a la hora del té, a la hora de la aflicción, de la prueba, todos nos ayudamos. Eso es lo que es una verdadera comunión familiar. Y en el libro de Juan, capítulo 11, versículos de 1 al 44, vamos a hacer un pequeño resumen porque es imposible dar todo este estudio en el poco tiempo que tenemos. Lázaro se enferma, mandan a llamar a Jesús y Jesús decide, Anabel, quedarse 2 días más. Fíjate, el capítulo 11 nos dice, versículo 1, estaba entonces enfermo uno llamado Lázaro, de Betania, la aldea de María y de Marta, su hermana. Y nos dice después, enviaron pues las hermanas para decir a Jesús, Señor, he aquí, el que amas está enfermo. Oyéndolo Jesús dijo, esta enfermedad no es para muerte, sino para la gloria de Dios, para que el Hijo de Dios sea glorificado por ella. Entonces, la enfermedad Jesús no la tomó tan seria como la tomaron los demás. ¿Por qué?
6: Yo pienso que Jesús ya estaba en parte en el desarrollo de su ministerio y él deja pasar ese tiempo para que se demuestre el poder de Dios en la vida de no solamente de él como hijo de Dios, pero de el resto de la humanidad. Yo pienso que fue eso.
7: La muerte física de Lázaro exaltó, glorificó el nombre de Dios. Por eso Jesús, que todo lo sabe, que tiene todo el poder, es omnisciente, él conocía lo que ya iba a pasar. Y por eso decidió quedarse 2 días para que cuando Lázaro muriera, el milagro del poder de Dios fuera mucho más grande. Vamos a, en el mismo capítulo 11 de Juan, el versículo 17 luego nos dice, vino pues Jesús y halló que hacía ya 4 días que Lázaro estaba en el sepulcro. Entonces, no solamente que había muerto Anabel, es que había muerto hacía 4 días.
6: Exacto. Entonces, vamos a seguir conversando acerca de esto en nuestro próximo programa.
7: Y se pone mejor.
6: Sí.
7: Bendiciones.
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0: 5 en punto.
1: Que lo importante para ti en una discusión no sea ganar. Si hay un problema, la discusión debe basarse en buscar soluciones.
2: Al hacerlo,
1: ganan ambas partes. Sé inteligente.

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0: renuevo mi esperanza mientras repito esa promesa de Jesús. En el mundo tendréis dificultades, pero ánimo, yo he vencido al mundo. Juan 16:33.
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2: Hola, hola, hola, ¿qué tal amigos? Un saludo cariñosísimo, cariñosísimo, cariñosísimo. ¿Cómo se encuentran? ¿Cómo están? Espero que muy bien. Listos a tener este tiempo de quietud, de reflexión, de ministración. Gracias, como siempre, les doy a mi linda audiencia, o sea, a ustedes, por cumplir esta cita, por encender, primero que todo, sus radios, sus teléfonos, sus computadoras, sus iPads o sus tabletas. Gracias por sintonizarnos a través de los diferentes afiliados a MFM en toda América Latina, llegando hasta España, por descargar las aplicaciones en su celular, en su tableta, o también siguiéndonos a través de nuestra página web www.cbclavoz.com. 24/7 programación de CBC La Voz. Y este programa, su horario original es la medianoche. Pero las diferentes afiliadas lo colocan de acuerdo a sus necesidades y por eso varían tanto los horarios. Las aplicaciones se pueden descargar y bueno, qué rico que puedan escucharnos. Y sobre todo, siempre les digo, salgan del departamento secreto de esos oyentes que nunca han reportado sintonía o hace mucho tiempo lo hicieron, para saber dónde están, hace cuánto nos escuchan, a través de quién nos escuchan, pero siempre será lo más importante que ha hecho Papá Dios en sus vidas. Esperamos esa correspondencia, que es muy importante, porque cuando la compartimos, alentamos a otros a creer, a que su fe crezca, que puedan decir, si lo hizo con él, con ella, lo puede hacer conmigo. El Señor es el mismo ayer, hoy y siempre. Eso dice su palabra, y su palabra es sí y amén, y él no miente. Nos dejó el manual de instrucciones, que es la Biblia, lleno de promesas para que nos apropiemos de ellas, para que con la fe puesta en él creamos, confiemos que él no miente, que él nos ama, y que no importa lo que estemos viviendo y nuestros ojos vean y nuestros oídos escuchen, nosotros vamos a guiarnos por lo que la palabra de Dios dice. Todo está listo para comenzar nuestro programa de hoy, y la apertura musical la da Ciudad en lo Alto y este tema que dice Jesús es. Bienvenidos a Pildoritas y Reflexiones.

Ciudad en lo alto, Jesús es. Recipientes limpios se llama esta reflexión. Proverbios 10:12 dice, el odio despierta rencillas, pero el amor cubrirá todas las faltas. El odio corroe el recipiente que lo contiene, dijo el ex senador Alan Simpson en el funeral de George H.W. Bush, en un intento de describir la bondad de su querido amigo. Recordó cómo el expresidente de los Estados Unidos prefería el humor y el amor en lugar del odio, tanto en su liderazgo como en sus relaciones interpersonales. Me identifico con la frase de Simpson, ¿y tú? Ah, cuánto daño me hace cuando guardo odio. Investigaciones médicas revelan el daño que se le hace al cuerpo cuando el enojo nos hace explotar. La presión sanguínea sube, el ánimo decae, nuestros recipientes se oxidan. En Proverbios 10:12, Salomón señala, el odio despierta rencillas, pero el amor cubrirá todas las faltas. Aquí se refiere al odio que generaba un conflicto entre rivales de distintas tribus y razas y que enciende un deseo de venganza para que los que se desprecian no puedan vincularse. Por el contrario, el camino de amor de Dios cubre, coloca un velo, oculta o perdona todo mal. Esto no significa que pasemos por alto los errores o respaldamos a quienes obran mal, sino que perdonamos cuando alguien está realmente arrepentido. Los que conocemos a aquel que más ama, debemos tener entre nosotros ferviente amor, porque el amor cubrirá multitud de pecados. Dios, ayúdame a ser un recipiente limpio donde more tu amor. 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

es el amor, Alex Campos, compartiendo con nosotros aquí en Pildoritas y Reflexiones. Bondad intencional. Dice en 2 Samuel 9:3, ¿queda algún descendiente a quien yo pueda darle muestra de bondad en nombre del Señor? Mientras embarcaba en un avión con sus hijos, Jessica, una joven mamá, intentaba desesperadamente calmar a su hija de 3 años, que empezó a patalear y llorar. Luego, su hambriento hijito de 4 meses también empezó a llorar. Un pasajero sentado a su lado ofreció tener al bebé mientras ella le colocaba el cinturón de seguridad a su hija. Después, recordando sus años de padre joven, comenzó a entretener a la niña mientras la mamá amamantaba al pequeño. Incluso ofreció ayudarla en el vuelo de conexión si ella lo necesitaba. Jessica recuerda: la mano de Dios me deslumbró con eso. Podríamos habernos sentado al lado de cualquier otra persona, pero lo hicimos junto al hombre más bondadoso que he conocido. En 2 Samuel leemos sobre otro ejemplo de lo que yo llamo bondad intencional. Después de la muerte de Saúl y de su hijo Jonatán, algunos esperaban que David matara a todos los que pudieran reclamar el trono. Pero él preguntó: ¿queda algún descendiente a quien yo pueda darle muestra de bondad en nombre del Señor? Entonces llevaron ante David a Mefiboset, hijo de Jonatán, a quien le devolvió su heredad y lo invitó a compartir su mesa, como si fuera su propio hijo. Busquemos también nosotros oportunidades de mostrar bondad a otros. Padre, ayúdame a mostrar tu bondad a esas personas que me rodean. Un gesto de bondad puede marcar la vida de una persona para siempre y testificar de la grandeza del amor de Dios. Esa es la predicación más espectacular que tú puedes darle a alguien: un gesto de bondad y de misericordia. Pildoritas y reflexiones. Vamos con este tema, paz, un midle. Varios siervos de Dios se unieron para hacer este tema a continuación.

0: Paz, Danilo Montero y varios siervos de Dios realizaron este medley, lindo tema. Esperar con la tortuga. Pacientemente esperé al Señor y se inclinó a mí y oyó mi clamor. Esa frase creo que son de las que más a mí me, wow, como se dice, me volaba la cabeza. Y se inclinó a mí y oyó mi clamor. Pacientemente espera en el Señor, porque Él se inclina donde tú estás y oye tu clamor. ¡Qué belleza! ¡Qué hermosura! Salmo 41. Anótalo para que lo tengas en todos lados y recuerdes que el Señor escucha tus oraciones, que se inclina y escucha la voz de su hijo, de su hija. Cada otoño, cuando la tortuga pintada percibe la llegada del invierno, se sumerge en el fondo de su laguna para enterrarse en el barro. Se mete en su caparazón y se queda quieta. Su corazón late lentamente, hasta casi detenerse. Su temperatura corporal baja a punto de quedar congelada. Deja de respirar y espera. Por 6 meses queda enterrada. ¡Wow! Y su cuerpo libera calcio de los huesos al torrente sanguíneo, de modo que incluso empieza a perder lentamente su forma. Pero cuando el agua se calienta, vuelve a flotar y a respirar. Sus huesos se recomponen y siente el calor del sol en su caparazón. ¡Wow! La creación de Dios es sencillamente espectacular, asombrosa, majestuosa. Es que no hay ni las palabras que puedan definir lo que el Señor ha hecho en su creación. Pienso en esta tortuga cuando leo la descripción del salmista sobre esperar en Dios. Está en un pozo de lodo cenagoso, pero Dios lo escucha y le da un lugar firme donde pararse. Canta: Dios es mi ayuda y mi libertador. Quizás sientes que has estado esperando indefinidamente que algo cambie. Un destino nuevo en tu profesión, la restauración de una relación, el poder para terminar con un mal hábito o la liberación de una situación difícil o todo esas situaciones que vivimos a diario y que nos abruman. La tortuga pintada y el salmista están aquí para recordarnos que confiemos en Dios. Él oye y nos librará. Dios, a veces es difícil esperar, pero confío en ti y en que me librarás. Dame paciencia y que tu gloria y grandeza se evidencien en mi vida. Esperar con la tortuga. ¡Wow! Bueno, y antes de identificarles, recuerdo que pueden escribirme a pildoritas@cbclavoz.com, pildoritas@cbclavoz.com, que pueden visitar el Facebook oficial del programa Pildoritas y Reflexiones con Norma Pinzón Oficial. Colocar dedito arriba que te gusta la página, muy importante eso, y que me sigas. También que me cuentes dónde estás, hace cuánto nos escuchas, a través de quién nos escuchas, y testifica lo que Papá Dios ha hecho en tu vida. También me puedes seguir a través de Instagram, npinzón, pildoritas y reflexiones, y saludarme por allí. Por allí también me han escrito, me han testificado. 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Identificamos, regresamos en 2 minutos, por favor no se vayan, porque tenemos más pildoritas, más reflexiones y un tiempo hermoso para compartir juntos. Por favor, no se vayan, en 2 minutos, aquí estamos.
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No dudes, el dúo Armados de La Romana allí en República Dominicana, que gracias a ellos visité por primera vez esta hermosa tierra. Así que, Johan, Mona Lisa, muchas gracias por permitirme a través de ustedes llegar a esta linda ciudad de La Romana, donde hay una audiencia tan grande que nos escucha a través de Radio Ben. Y allí pues está el pastor Ezequiel, su linda esposa, Juan Julio, su linda esposa, y bueno, tanta gente hermosa. Yajaira, la vicealcaldesa Betty Rodríguez, de un lugar hermoso que se llama Caleta. Y bueno, tanta gente hermosa que conocí que los traigo aquí en mi corazón. Y bueno, tantas personas lindas que con el recorrido, pastores hermosos que pude visitar sus iglesias. Así que muchísimas gracias y esperando regresar muy pronto, muy pronto. En lugar de preocuparnos, se llama esta reflexión. Dice Mateo 6:27, ¿y quién de ustedes, por mucho que lo intente, puede añadir medio metro a su estatura? Un hombre honesto y cumplidor de la ley recibió un mensaje de voz que decía: habla el oficial tal de la seccional de policía. Por favor, llame a este número. Obviamente, de inmediato, el hombre empezó a preocuparse por temor a haber hecho algo mal. Tenía miedo de devolver la llamada y pasó noches sin dormir. El oficial nunca volvió a llamar, pero pasaron semanas antes de que aquel hombre dejara de preocuparse. Jesús preguntó algo interesante sobre la preocupación. ¿Y quién de ustedes, por mucho que lo intente, puede añadir medio metro a su estatura? Quizá esto pueda ayudarnos a modificar nuestra tendencia a preocuparnos. Cuando avizoramos problemas, tal vez podemos intentar estos dos pasos: hacer algo y confiar en Dios si podemos hacer algo para evitarlos. Con la guía de Dios, tomemos esa ruta. Pero si no podemos hacer nada, confiemos en que Él siempre puede actuar a nuestro favor y dejemos la situación en sus manos. Él siempre sabe sacarnos de aprietos. Él siempre llega justo a tiempo. Él es, papito Dios, lo más hermoso que nos puede pasar. Cuando nos parece que es momento de preocuparnos, recordemos las palabras inspiradas del rey David, quien enfrentó grandes dificultades y preocupaciones, pero llegó a esta conclusión: echa sobre el Señor tu carga y Él te sustentará. ¡Qué alternativa maravillosa en lugar de preocuparnos! Echa sobre el Señor tu carga y Él te sustentará. ¿Qué preocupaciones tienes que poner en manos de Papá Dios hoy? Vengan a mí, todos los preocupados, todos los que están ansiosos, todos los que se sienten como sin rumbo, vengan a mí y yo les daré descanso, dice el Señor. Y vamos con este lindo tema en la voz de Daniel Calvetti, que dice: tu presencia.

su presencia, Daniel Calvetti, compartiendo con nosotros aquí en Pildoritas y Reflexiones. ¿Qué clase de Salvador es? Juan 6:66 dice: desde entonces, muchos de sus discípulos volvieron atrás y ya no andaban con él. El año pasado, unos amigos y yo orábamos todos los días para que tres mujeres que batallaban contra el cáncer se sanaran. Sabíamos que Dios tenía poder para curarlas. Lo habíamos visto obrar en el pasado y estábamos convencidos de que podía hacerlo otra vez.

En cada caso, hubo días en que parecía que sanarse era una realidad y nos alegrábamos. Pero todas murieron ese otoño. Algunas dijeron que fue la sanación definitiva, y en cierto modo lo fue. Aún así, lamentamos profundamente perderlas. Queríamos que Dios las sanara a todas, aquí y ahora. Pero por razones que no entendemos, no ocurrió ningún milagro. Algunas personas seguían a Jesús por los milagros que hacía y para que le supliera sus necesidades. Otras simplemente lo veían como el hijo del carpintero, muchas incrédulas. Y algunas otras esperaban que fuera su líder político. Había quienes pensaban que era un gran maestro, mientras que otros dejaban de seguirlo porque les resultaba difícil entender lo que enseñaba. Aún hoy, Jesús no siempre cumple nuestras expectativas. Sin embargo, Él es muchísimo más de lo que podemos imaginar. Es el que da vida eterna. Es bueno, sabio, ama, perdona, permanece cerca, consuela. Es nuestro esposo, es nuestro amigo, nuestro confidente, nuestra roca inconmovible, nuestro pronto auxilio, nuestra paz, nuestra confianza, nuestra serenidad. Todo eso y más es Jesús. Yo creo que si uno pudiera decir qué ha sido Jesús para ti, nos faltarían horas, programas para testificar de qué manera Él se ha revelado a tu vida. Tal vez como el médico, tal vez como el abogado, tal vez como el amigo, tal vez como el padre, tal vez como el esposo, como la esposa, tal vez como el consolador de tu alma. Todo eso y más es Jesús. 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

0: Lindo tema en la voz de Erika Ali. Sigo amándote. Y con este bello tema musical les decimos gracias de todo corazón por acompañarnos en otra edición de Pildoritas y Reflexiones. Para tu corazón, para tu alma, para tu espíritu. Gracias de verdad por sintonizarnos. Gracias por ser fieles oyentes de este sistema satelital de CBC La Voz, que llega a toda América Latina, que llega hasta España, al mundo entero a través de la internet y con la posibilidad de descargar las aplicaciones en tu celular y en tu tableta. Gracias de verdad por salir del departamento secreto de esos oyentes que nunca han reportado sintonía y que necesitamos que por favor reporten sintonía, nos dejen saber dónde están, hace cuánto nos escuchan, a través de quién nos escuchan y lo más importante que ha hecho papá Dios en sus vidas. Testifiquen de lo que papito Dios ha hecho en sus vidas y en sus corazones. Tienen un compromiso de escribirme el correo electrónico, ya saben, pildoritas@cbclavoz.com, de visitar el Facebook oficial del programa Pildoritas y Reflexiones con Norma Pinzón oficial. Ahí tienen que hacer varias cosas. Uno, colocar que les gusta, dedito arriba. Dos, seguirme. Tres, saludarme y decirme dónde están. Y también pueden seguirme a través de Instagram, npinzón, pildoritas y reflexiones. Esperamos su correspondencia así, de verdad, con todo el amor. Los esperamos en la próxima edición. Por favor, no nos fallen. Chao, chao.
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6, 2 minutos. Se cree que a Thomas Edison le tomó 1000 intentos para lograr que la bombilla eléctrica funcionara. Si él se hubiera rendido antes, nunca hubiéramos podido disfrutar de los avances tecnológicos que tenemos el día de hoy. Para alcanzar tus metas, debes perseverar. Si te rindes a mitad de camino, nunca vas a lograr alcanzar tus metas. Recuerda, el éxito está en la perseverancia. 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
1: La mujer sabia une a su familia, la mujer tonta la desbarata. La gente honrada obedece a Dios, la gente malvada lo desprecia. Es de tontos hablar con orgullo, es de sabios ser de pocas palabras. Sin las herramientas apropiadas, el trabajo no da fruto. Con buenas herramientas, se saca mejor provecho. He leído lo que dice la Santa Biblia en el libro de Proverbios, capítulo 14, versículos desde el 1 hasta el 4. Hola amigos, soy Donizetti Barrios y les doy una cordialísima bienvenida a Promesas de Dios. Un abrazo fraternal. Rompe costillas para cada uno de ustedes. Muchísimas gracias por estar en este día en nuestra sintonía. Muchísimas gracias en segundo lugar por contarle a sus vecinos, amigos, familiares y compañeros cómo nos pueden escuchar, qué días, en qué horarios, en qué frecuencias o en qué páginas de internet. Gracias por esa publicidad gratuita. En tercer lugar, gracias por escribirnos y compartirnos con muchos detalles en qué forma este programa les está ayudando a mejorar como personas. Gracias por incluir fechas, por incluir la hora, la ciudad, el país, el nombre completo, por contarnos con detalles qué era lo que estaba pasando en sus vidas y cómo Dios usó este programa para ayudarles. Gracias por ello. En cuarto lugar, gracias. Un millón de gracias por orar por nosotros cada día. Cada que conversas con Papito Dios y le pides por nosotros y por nuestras familias, por ese detalle, muchísimas gracias. Y arrancamos nuestro espacio precisamente haciendo lo mismo, dando gracias. Nuestra primera oración es de gratitud. Estamos ahora enfocándonos en lo bueno, en lo amable, en lo positivo, en lo honesto, en lo justo, en lo que merece elogio. Sí, en lo que merece elogio, en lo que merece ser exaltado, elogiado. Es así que ya no estamos siendo tan criticones ni quejumbrosos, ni estamos murmurando. Ahora damos siempre gracias a Papito Dios y lo alabamos y le agradecemos y lo exaltamos. En esta ocasión vamos a darle gracias a Papito Dios por ser un Dios de advertencias. Papito Dios, te damos gracias por ser un Dios que se preocupa por poner muchas advertencias en nuestras vidas. Esto es como cuando vamos por una carretera que está en construcción y las personas que están adelantando la obra civil han tenido la precaución de colocar muchas señales avisando que esa obra está en construcción, que hay que mermar la velocidad, que es peligroso, e inclusive colocan fogatas o colocan luces que prenden y apagan, y a veces empleados que están allí parados simplemente para avisar que hay que andar con precaución porque esa vía está en reparaciones o en construcción. Qué bueno encontrar señales por todas partes, y así eres tú. Un Dios señalizador, increíble, un Dios que nos da señales por toda parte. Nos habla, Señor, a través de la radio, de la televisión, de una predicación de un amigo, hasta de un animalito, a través de las condiciones atmosféricas nos dices cosas, hablas a nuestro corazón. Señor, de muchas formas, tú nos previenes para que nosotros no incurramos siempre en los mismos males, para que no cometamos siempre el mismo error. Gracias por ser un Dios señalizador, un Dios que pone tantas advertencias. Gracias, Papito Dios, en el nombre de Jesús. Amén.

Mantente hambriento, mantente alocado. Una frase de Steve Jobs. Mi amigo Brian Klemmer, ya fallecido, solía comenzar sus seminarios mostrando en alto un billete de $100. En un salón con 200 personas, preguntaba: ¿quién quiere este billete? La gente comenzaba a levantar la mano. Él decía: le voy a dar este billete de $100 a uno de ustedes. Pero primero, permítanme hacer esto. Y procedía a estrujar el billete. A continuación preguntaba: ¿quién lo quiere todavía? Seguían las manos levantadas en alto. Bueno, respondía, ¿qué tal si le hago esto? Y arrojaba el billete al suelo y comenzaba a destrozarlo con el zapato. Lo recogía, en ese momento todo arrugado y sucio. Ahora, ¿quién lo quiere todavía? Seguían las manos levantadas en alto. Amigos míos, todos ustedes aprendieron una valiosa lección. Sin importar lo que le hice al dinero, ustedes todavía lo querían, porque su valor no disminuyó. Seguía valiendo $100. Muchas veces en nuestra vida nos tiran al suelo, nos estrujan y nos ensucian debido a las decisiones que tomamos y las circunstancias que se nos presentan en el camino. Nos sentimos como que no tenemos valor. A pesar de eso, no importa lo sucedido ni lo que sucederá, tú nunca perderás tu valor. ¿Has notado que algunas personas que conoces están literalmente en el mismo lugar hoy en el que estaban hace 5 años? Todavía tienen los mismos sueños, los mismos problemas, las mismas excusas, las mismas oportunidades y las mismas formas de pensar. Están inmovibles en la vida. Mucha gente en realidad desconecta el reloj a cierta hora y permanece en ese momento fijo por el resto de su vida. La voluntad de Dios para ti es que crezcas, que continúes aprendiendo y superándote. Siempre habrá lugar en tu vida para el progreso. Un famoso dicho afirma: lo que cuenta es lo que aprendes después que ya sabes algo. Debo admitir que soy un poco fanático en cuanto a esto. Detesto tener tiempo improductivo en el que no esté aprendiendo nada. Las personas a mi alrededor saben que siempre debo tener algo para leer o escribir durante los tiempos que tengo libre. Sé que es cierto lo que dijo W. Fosselman: hoy un lector, mañana un líder. A decir verdad, trato de aprender de todo el mundo. De unos aprendo lo que no debo hacer, mientras que de otros aprendo lo que debo hacer. Aprende de los errores de otras personas. Tú nunca puedes vivir el tiempo suficiente como para cometer todos los errores tú mismo. Puedes aprender más de una persona sabia cuando se equivoca que de un necio cuando tiene razón. Gad dijo: todo el mundo quiere ser, nadie quiere crecer. Estoy de acuerdo con lo que dijo Van Crosh: nunca cambiarás tus acciones hasta que cambies tu forma de pensar. Una manera importante de continuar superándote es jamás dejándote de hacer preguntas. La persona que tiene miedo de preguntar tiene vergüenza de aprender. Solo las mentes hambrientas pueden crecer. Todos deberíamos saber lo que tratamos de evitar y por qué lo hacemos. Deberíamos aprender como si fuéramos a vivir eternamente y vivir como si nos fuéramos a morir mañana. Harvey Orman dijo: todo aquel que deja de aprender es viejo, ya sea que esto suceda cuando tiene 20 años de edad o cuando tiene 80. Todo aquel que continúa aprendiendo no solo se mantiene joven, sino que en forma consecuente se hace más valioso sin tener en cuenta su capacidad física. La instrucción de Timoteo es: procura con diligencia presentarte a Dios aprobado. Está en 2 Timoteo 2:15 en la Biblia. Seguir aprendiendo es divertido. El aprendizaje trae aprobación a tu vida. Aprende de otras personas. Aprende a ver en los desafíos de otros las cosas que deberías evitar.
La experiencia es una posesión presente que nos ayuda a evitar que repitamos el pasado en el futuro. La vida nos enseña dándonos nuevos problemas antes de que hayamos resuelto los viejos. ¿Piensas que los estudios son caros o difíciles? Escucha lo que dice Derek Book. Si crees que estudiar es caro, haz la prueba con la ignorancia.

0: Hoy es el día para que cobres tu cheque por la fe en el Banco de la Fe.
1: Aquí está tu cheque para el día de hoy para que lo puedas cobrar por la fe en el Banco de la Fe. Este cheque debes firmarlo, endosarlo, apersonarte de él, adueñarte de él y cobrarlo por la fe en el Banco de la Fe. No intentes cobrarlo en otro banco porque no lo van a reconocer y no te lo van a pagar. Este cheque se cobra en oración, por la fe, en el Banco de la Fe, y la diligencia se hace personalmente. No le pidas a otra persona que te haga esta diligencia. Dios, quien es el dueño de este banco, él va a reconocer este cheque y te lo va a pagar. El cheque lo estoy sacando del libro de cheques del Banco de la Fe de Charles Spurgeon, de la serie Grandes Devocionales de Libros Clie. Y el de hoy se encuentra en la Biblia en 1 Corintios capítulo 1, versículo 19. Pues está escrito: destruiré la sabiduría de los sabios y desecharé el entendimiento de los entendidos. Este versículo constituye una amenaza para los sabios de este mundo, mas para el creyente sencillo es una promesa. Quienes hacen profesión de sabios procuran destruir la fe de los humildes. Empero, sus esfuerzos resultan inútiles. Sus argumentos se quebrantan, sus teorías se desmoronan y sus proyectos artificiosos quedan al descubierto antes que lleguen a tener cumplimiento. El Evangelio no ha sido aniquilado todavía, ni lo será mientras viva el Señor. Si fuera posible acabar con él, hace mucho tiempo que habría desaparecido la tierra. No podemos nosotros destruir la sabiduría de los sabios, ni es preciso que lo intentemos, porque la obra está en mejores manos que las nuestras. El mismo Señor dice: destruiré. Y él nunca habla en vano. Por dos veces declara su propósito en este versículo, y podemos estar ciertos de que no lo abandonará. ¿Cómo sabe Dios desbaratar toda la filosofía del pensamiento moderno cuando él pone su mano? Toda su hermosa apariencia queda reducida a la nada y destruye la madera, el heno y la hojarasca. Está escrito que así será. Señor, acelera el tiempo y haz que triunfe tu palabra. Amén. Amén.

0: El correo.
1: Veamos lo que ha traído el cartero para ti en esta oportunidad. En este sobre hay un mensaje especial de parte de Papito Dios para ti, pues eres muy especial para Papá Dios. Es por eso que el Señor ha movido tiempo, espacio, circunstancias y personas para provocar el que justamente en este día y a esta hora escuches lo que el Señor te dice. Él da esfuerzo al cansado y multiplica las fuerzas al que no tiene ninguna. Isaías capítulo 40, versículo 29. ¿Te acuerdas de lo que dijiste, de lo que pensaste? ¿Ya no tengo fuerzas? ¿Ya no doy más? Mira, el Señor te ha hablado hoy. Él da esfuerzo al cansado y multiplica las fuerzas al que no tiene ninguna. Isaías 40, 29 en la Biblia.

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1: Aquí estamos con la segunda parte de Promesas de Dios a través de CBC. Donizetti Barrios te acompaña con mucho cariño. Recuerden, si desean escribirnos, lo pueden hacer al apartado postal 2889, Miami, Florida 33144, Estados Unidos. A través de la internet, usando el correo electrónico promesas@cbclavoz.com. Voy a deletrearte CBC La Voz. Se escribe con la C de cielo, la V con la que escribes Victoria y otra vez la C de cielo. Allí diría CBC. Luego La Voz, la L de luz, la A de amor, la V de Victoria, la O de oración y la Z con la que escribe corazón.

Escuchas Promesas de Dios a través del sistema satelital CBC La Voz. Donizetti Barrios te está acompañando. Y ahora comparto de los devocionales en pijama uno que lleva por título Fe en lo principal, no en los accesorios. Y se basa en Romanos capítulo 10, versículo 9, que dice: que si confiesas con tu boca que Jesús es el Señor y crees en tu corazón que Dios lo levantó de entre los muertos, serás salvo. Y el devocional dice de la siguiente manera: en solo 300 años, los cristianos se apoderaron del Imperio Romano, sin tener templos, pues los templos eran sus cuerpos físicos, sin sacerdotes, pues cada discípulo era un sacerdote, sin armas ni ejército, pues sus armas eran espirituales, sin grandes bandas de músicos ni famosos oradores, pues todos alababan y predicaban, y sin dinero ni grandes industrias religiosas, pues la mayoría eran personas del vulgo sin riqueza y sin alcurnia. ¿Cuál fue entonces el secreto de esos cristianos de los tres primeros siglos de esta era? El secreto fue que estaban enfocados en la fe en Jesucristo y no en los accesorios de la misma. Su fe, aunque era demasiado elemental, también era muy fuerte, a tal punto que morían por ella en el circo romano, siendo devorados por leones. La relación personal que cada uno desarrollaba con Jesucristo a través del Espíritu Santo era tan vigorosa que no les era imprescindible tener templos, sacerdotes, banda de músicos o un orador que les extasiara con su elocuencia. Era tan simple la fe que para bautizarse bastaba con arrepentirse de sus pecados y confesar públicamente que Jesucristo era el amo de sus vidas. No fue sino hasta el siglo V que apareció el credo apostólico como fórmula para que los cristianos no se dejasen engañar por falsas doctrinas. Creo en Dios Padre Todopoderoso, Creador del cielo y de la tierra, y en Jesucristo, su único Hijo, Señor nuestro, quien fue concebido del Espíritu Santo, nació de la Virgen María, padeció bajo el poder de Poncio Pilato, fue crucificado, muerto y sepultado, descendió a los infiernos. Al tercer día, resucitó de entre los muertos, ascendió al cielo y está sentado a la diestra de Dios Padre Todopoderoso, de donde vendrá a juzgar a los vivos y a los muertos. Creo en el Espíritu Santo, en la Iglesia Universal, la comunión de los santos, el perdón de pecados, la resurrección de los muertos y la vida eterna. ¡Qué fe tan sencilla! Y con ella socavaron las bases del Imperio Romano, que ha sido el más grande de toda la humanidad. Esa es una fe en lo esencial y no en los accesorios. Eso es depender del Señor con fervor, con hambre y sed de Él. No es suficiente con tener fe. Hay que saber en quién tengo esa fe. Y el cristiano debe depositarla en lo principal, en Jesucristo y en su palabra, la Biblia. Anímate a decir como el salmista: el Señor es mi pastor. Y que nunca se te ocurra decir: el pastor es mi Señor.

En julio del año 1998, el actor ganador del Oscar, Gary Busey, habló en el Club 700 acerca de su fe. Aunque ha protagonizado más de 60 películas, entre ellas éxitos como Arma Letal y La Tapadera, se habla más de la reputación de Busey como juerguista fuera de la pantalla y de su historial de arrestos. Su vida cambió dramáticamente después de asistir a un congreso de cumplidores de promesas. Al preguntársele si pensaba en Dios mientras se hundía en el libertinaje, él declaró: "Por supuesto que no. No hay manera de pensar en Dios. No existe razón para eso. Porque tu relación principal es con el lado oscuro de ti". Averigüé que la adicción es una búsqueda fallida de espiritualidad. Si tú tienes algún tipo de adicción, hay algo que es más fuerte que tú y te controla y te domina, y no puedes ejercer control. Te sientes

esclavizado a algo, yo te invito para que ahora mismo hagamos una oración y le rindas tu vida a Jesucristo y permitas que Jesucristo transforme todo tu ser. Di esta oración con todo tu corazón. Señor Jesucristo, yo quiero ser libre de esta adicción que tengo. Es más fuerte que yo. Por más que intente liberarme, no puedo. Mi mente dice que no es bueno. Yo lo sé, pero no puedo zafarme de esto. Esto me controla, me domina. Por eso te pido, Señor, que rompas esas cadenas que me están atando a esa adicción. Hazme libre, Señor. Entra en mi corazón y haz de mí la persona que tú deseas que yo sea. Hazme a tu imagen y semejanza, Señor. Gracias por estar dentro de mi corazón, por transformar mi vida, por liberarme y por la salvación de mi alma. Amén. Te felicito por esta oración que has hecho y te invito para que de todo corazón me escribas un correo o me mandes una carta. Háblame un poquito de ti, dime tu nombre completo, la ciudad, el país, cuándo escuchaste, a qué día, a qué hora, si hiciste esta oración y qué ha pasado en tu vida a partir de esta oración que has hecho.

0: Tony, toma por favor tu Biblia y compártenos una linda promesa de Dios para que la podamos reclamar en este día.
1: El Salmo 116, versículo 1 dice en la Biblia: Yo amo a mi Dios porque Él escucha mis ruegos. Toda mi vida oraré a Él porque me escucha. Papito Dios te está diciendo que Él escucha tus ruegos. ¿Has estado esperando que Dios haga un milagro? Se llegó el momento. Vamos a decirle: bueno, Dios, tú dices aquí en la Biblia, en el Salmo 116, que escuchas nuestros ruegos, y por eso es que te buscamos a ti y oramos a ti. Si tú hubieras dicho en la Biblia: yo no voy a atender, yo no estoy disponible, a mí no me busquen, pues listo, nunca oraríamos a ti. Pero es que tú has dicho claramente en la Biblia: búsquenme, llámenme, toquen a mi puerta, pídanme. Por eso lo hacemos. Eso le podemos decir ahora mismo a Papito Dios y vamos a decírselo ya mismo. Papito hermoso, estoy orando en este momento al Dios poderoso, milagroso, misericordioso, al Dios que cuando dice algo, lo cumple. Y tú has dicho que te podemos buscar, que te podemos llamar, que podemos tocar a tu puerta, que te podemos pedir, que tú no te vas a negar, que no has cerrado la oficina de atención al público, que siempre estás dispuesto. Eso lo dices tú en tu palabra. Señor, gracias por estar dispuesto para nosotros, y oro por esta persona que está clamando, está rogando, implorando, suplicando, que tú extiendas tu mano de poder y hagas un milagro. Señor, con solo tú desearlo, el milagro está hecho. Lo que es imposible para el hombre, para ti es posible. Y yo declaro que en este día, a esta hora exactamente, por eso el que me está escuchando está mirando en el almanaque qué fecha es hoy. Está mirando la hora exacta, porque en este día y a esta hora hay un edicto celestial promulgado por ti desde el cielo, en el cual decretas que para esta persona el milagro se materialice ahora mismo. Y te doy gracias, Señor, porque voy a recibir esos correos de estas personas que están orando conmigo en diferentes ciudades y países del mundo, creyendo en ese milagro. Oramos, Señor, con todo respeto, amor y confesando lo que tú dices en tu santa palabra, en el nombre de Jesús. Amén. Querido oyente, tan pronto Dios te esté mostrando las cosas maravillosas que Él hace, me escribes a promesas@cbclavoz.com y me cuentas con detalles qué sucedió. No te olvides de escribir ya mismo la hora exacta, ¿no? Un minuto atrasitos. Mira el reloj. Coloca un minuto antes, porque eso fue hace un minuto, y coloca la fecha de hoy, y luego me escribes y me cuentas: mira, Donnie, lo que pasó fue esto, esto y esto. Espero ese correo.

0: Amigos, así llegó la parte final de Promesas de Dios por este día. Gracias por habernos acompañado. Por favor, cuando se levante de su cama, no ponga los pies en el suelo, sino las rodillas, para comenzar el día con oración. Es el deseo de Dios y el mío, el de Donizetti Barrios, que ustedes sean prosperados en todas las cosas y que tengan salud, así como prosperan sus almas.
1: Dios no es hombre para que mienta, ni hijo de hombre para que se arrepienta. Cuando Dios promete algo, lo cumple, pase lo que pase. Este fue Promesas de Dios. 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

0: 7, un minuto. Se cree que a Thomas Edison le tomó 1000 intentos para lograr que la bombilla eléctrica funcionara. Si él se hubiera rendido antes, nunca hubiéramos podido disfrutar de los avances tecnológicos que tenemos el día de hoy. Para alcanzar tus metas, debes perseverar. Si te rindes a mitad de camino, nunca vas a lograr alcanzar tus metas. Recuerda, el éxito está en la perseverancia. 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
2: Plan de alerta oncológica. Reportan avance clave con 20.000 cirugías y exámenes resueltos. Cernac emite alerta de seguridad por botellas marca termos. Permisos maternales registran fuerte caída en Chile durante los últimos 15 años.
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2: Hola, ¿cómo están? Soy Juan Cristóbal Cható, conductor de CNN Chile, y les doy la bienvenida a esta nueva edición de Noticias. El Ministerio de Salud entregó el primer balance oficial del Plan de Alerta Oncológica, señalando que se realizaron más de 20.000 atenciones de pacientes, donde el 85% de estos casos fueron gestionados directamente en la red pública. Sebastián Riz nos cuenta más.
3: Claro, se entregó los primeros avances de lo que será el plan oncológico decretado por el presidente José Antonio Kast a pocos días después de asumido y que declaró alerta oncológica en todo nuestro país y que durará hasta el 30 de septiembre. Hoy día se entregaron los primeros avances de este plan que justamente va en búsqueda de reducir las listas de espera. De hecho, son más de 33.000 casos los que hoy se encuentran detectados y que cuentan con un diagnóstico de cáncer con listas de esperas prolongados. Es por eso que este plan, que cuenta con tres etapas, la primera identificación y validación, la segunda vinculación y contacto, y por tercero resolución acompañamiento, va en búsqueda de reducir estas listas de esperas, y lo que se entregó hoy día son números positivos, porque se ha logrado identificar al 94% de estos casos, y más del 20.000 personas, de hecho en específico 20.448 ya se encuentran en tratamiento. Así que son positivos los números que se entregaron hoy durante esta mañana en el Ministerio de Salud. Así que los invito a que escuchemos parte de lo que pasó esta mañana acá en Santiago.
4: Si nosotros analizamos la vinculación y contacto, tenemos que un 94% de los pacientes oncológicos que se encontraban con garantías retrasadas ya han sido conectados o con información actualizada del estatus.
3: Ahora, si comenzamos a desglosar por personas que tienen cobertura GES y las que no, en el caso de las que sí tienen, son 12.744 las personas que ya han sido contactadas y empezado su tratamiento. Esto quiere decir que ya han sido consultadas, ha ido a una consulta y comenzaron en un centro oncológico un tratamiento para su enfermedad. El 76% de los casos, lamentablemente, son mujeres. De hecho, los cánceres con más casos son el cervicouterino con 32%, el cáncer de mama con 22% y el cáncer de colon. Por eso es tan importante también un diagnóstico preventivo, rápido, temprano, para poder luchar contra esta enfermedad. En el caso, ya para concluir, de las personas que no tienen cobertura GES, han sido contactadas 7.704 personas de las 14.000 que en un comienzo eran. Así que son números positivos. De hecho, ya para terminar, 18.225 personas son atendidas en un centro de calidad de su ciudad. Eso también es sumamente importante, y es que es difícil en algunos casos en regiones encontrar un centro habilitado. Gracias a este plan oncológico, que cuenta una inversión de más de 50 millones de pesos, se ha logrado ampliar la red y que las personas puedan ser atendidas en su centro. Si ese no es el caso, es el mismo centro hospitalario el que tiene que derivar para poder llevar a cabo el tratamiento de las personas.
2: Muchas gracias, Seba.
1: Lo que le pasa a Santiago no le pasa a Chile. No le pasa a Chile. ¿Qué pasa en Copiapó?
2: El municipio presentó una denuncia en fiscalía y un recurso de protección ambiental por la tala de árboles en el centro. La acción busca investigar responsabilidades, resguardar el arbolado urbano y establecer protocolos con empresas para futuras intervenciones eléctricas.
1: Calera.
2: Contraloría ofició al municipio por deficiencias en la recolección de basura registradas en marzo. La alcaldía atribuyó el problema al incumplimiento de la empresa anterior y anunció antecedentes, multas, ejecución de garantías y una nueva licitación pública.
1: Angol.
2: La PDI detuvo a 3 personas en Malleco por deudas de pensión de alimentos que superan los 10 millones de pesos. Los arrestos se realizaron en Angol y Traillén en cumplimiento de órdenes emitidas por tribunales de familia.
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2: El Servicio Nacional del Consumidor, o SERNAC, emitió una alerta de seguridad para 2 botellas de acero inoxidable de la marca Termos, las cuales no cuentan con una válvula liberadora de presión en la tapa y podrían causar graves daños. El informe es de Ornella Mellado.
5: El Servicio Nacional del Consumidor, SERNAC, emitió una alerta de seguridad para las botellas de acero inoxidable de la marca Termos, específicamente los modelos SK3000 Stanley Skin y SK3020 Footgear. La directora nacional del SERNAC, Carolina González, entregó más detalles sobre la falla, la cual se debe a que algunas tapas no cuentan con una válvula liberadora de presión, lo que puede causar que la tapa salga expulsada violentamente.
6: La empresa informó que existen tapas de botellas de acero inoxidable que no contienen un mecanismo de válvula liberadora de presión, lo que puede provocar que la tapa salga eyectada al mantener alimentos por más del tiempo recomendado, pudiendo ocasionar accidentes. Si bien en Chile no se han registrado accidentes ni lesiones por este desperfecto, en Estados Unidos la empresa ha recibido alrededor de 30 informes de consumidores que resultaron en lesiones por impacto, laceraciones e incluso la pérdida permanente de la visión.
5: Se estima que hay unas 7.700 unidades afectadas en el país, de las cuales 2.000 ya están en manos de consumidores. Como medida preventiva, el SERNAC recomienda dejar de usar el producto de inmediato y contactar a la empresa a través del correo contacto@termoschile.cl para solicitar el reemplazo gratuito de la tapa.
2: El aumento de hechos de violencia en establecimientos educacionales encendió las alertas sobre la salud mental de estudiantes en el país. Especialistas advierten que este fenómeno responde a múltiples factores que afectan tanto a niños como adolescentes en el contexto actual. Según la educadora diferencial Giselle Sepúlveda, las secuelas de la pandemia han impactado en el desarrollo socioemocional. La especialista explicó que estos problemas no son nuevos, pero se han intensificado en el último tiempo. Indicó que un alto porcentaje de estudiantes presenta síntomas asociados a ansiedad y depresión, lo que sitúa al país en un escenario complejo en materia de salud mental. En este contexto, la familia cumple un rol clave, aunque muchas veces enfrenta limitaciones de tiempo y herramientas. La falta de acompañamiento y supervisión influye en el comportamiento de los estudiantes, sumado a un entorno social que también incide en su desarrollo emocional. A nivel escolar, se advierte una sobrecarga de docentes y equipos educativos, quienes deben enfrentar estas situaciones sin contar siempre con los recursos necesarios. La especialista planteó que se requieren intervenciones integrales para abordar este problema de manera efectiva.
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2: Los permisos maternales prenatales, postnatales y postnatales parentales registraron una sostenida baja en Chile durante los últimos años. Datos de la Superintendencia de Seguridad Social muestran que en 2025 se alcanzaron las cifras más bajas de la última década en distintos subsidios asociados a la maternidad. Nos cuenta más Polet Herrera.
7: Las cifras de la Superintendencia de Seguridad Social muestran una caída sostenida en los permisos maternales en Chile durante los últimos 15 años. Tanto los subsidios prenatales como postnatales y postnatales parentales evidencian una disminución importante en comparación con los niveles registrados a mediados de la década pasada. En el caso de los permisos de descanso prenatal, el PIC se registró en 2015 con más de 102.000 subsidios otorgados. Sin embargo, durante 2025 se contabilizaron 68.376 permisos prenatales, una de las cifras más bajas del periodo analizado por la Superintendencia de Seguridad Social en sus registros oficiales publicados recientemente. Una situación similar se observa en los permisos de descanso postnatal. El mayor número de subsidios ocurrió en 2016, cuando se superaron los 101.000 permisos.
1: Lo que le pasa a Santiago, no le pasa a Chile. No le pasa a Chile. ¿Qué pasa en Guara?
2: Vecinos de Bajo Soga denunciaron ataques de perros que dejaron más de 30 animales muertos y varios heridos. El municipio activó un operativo veterinario mientras la comunidad pide nuevas revisiones y medidas frente a la tenencia irresponsable.
1: San Pedro de Atacama.
2: Los pagos del litio a Corfo superaron en el primer trimestre todo lo recibido durante 2025, alcanzando $343 millones. El aumento fue impulsado por el alza internacional del mineral y una mayor producción en el Salar de Atacama, principalmente por Nova Andino Litio y Albemarle.
1: Maullín.
2: Un operativo de revalidación de la tarjeta nacional estudiantil benefició a cerca de 400 alumnos de Maullín. La jornada permitió realizar el trámite en la comuna, evitando traslados y facilitando el acceso al beneficio del transporte estudiantil.
1: Noticias.
2: El Ministerio de Vivienda y Urbanismo anunció una nueva convocatoria para postular al subsidio DS1 para sectores medios, beneficio destinado a apoyar la compra o construcción de viviendas. Las postulaciones se desarrollarán entre el 16 y el 30 de junio de este año. El subsidio permite adquirir viviendas de hasta 2.200 unidades de fomento en zonas regulares del país y hasta 2.600 unidades de fomento en regiones del extremo norte, extremo sur, provincias de Chiloé y Palena, además de Juan Fernández y Rapa Nui. Entre los requisitos generales se considera tener al menos 18 años, contar con una cédula de identidad vigente y acreditar una cuenta de ahorro para la vivienda con una antigüedad mínima de 12 meses. Además, el ahorro requerido deberá estar depositado hasta el último día hábil de mayo. También será obligatorio estar inscrito en el Registro Social de Hogares dentro de los porcentajes exigidos para cada tramo del beneficio.
1: Pasa a Santiago, no le pasa a Chile. No le pasa a Chile. ¿Qué pasa en Calama?
2: Codelco Operaciones Norte realizó su cuenta pública y anunció $92 millones en inversión para mejorar la calidad de vida durante 5 años. Los recursos apuntan a salud, agua, energía, espacios públicos, empleabilidad local y trabajo comunitario en territorios mineros.
1: Requinoa.
2: La Fiscalía de Alta Complejidad detuvo a 2 extranjeros por sobornos reiterados en el denominado caso licencias de Requinoa. La investigación sostiene que facilitaban licencias fraudulentas mediante certificados médicos a ciudadanos que no cumplían requisitos legales, cobrando hasta $2 millones por cada documento.
1: Calbuco.
2: La municipalidad de Calbuco recibió el sello ambiental nivel de excelencia del Sistema de Certificación Ambiental Municipal. El reconocimiento destacó avances en gestión sustentable, cambio climático, participación ciudadana y protección ambiental impulsados por la administración comunal.
1: Noticias.
2: Investigadores recorrieron más de 1.200 kilómetros en la Patagonia chilena para estudiar bosques de huiro, algas fundamentales para la biodiversidad y captura de carbono. El proyecto busca impulsar políticas de protección frente a amenazas asociadas al calentamiento global y el cambio climático. Francisco Verdejo trae más información. Francisco, ¿qué tal?
8: Muy buenos días a todos y a todas que nos escuchan. Me imagino que muchos y muchas de ustedes han ido a la playa alguna vez y mientras están nadando se encuentran con un güiro, que es esa alga que a veces llega a la costa y puede ser un poco molesta. Sin embargo, el güiro es muy, muy, muy importante para nuestro medio ambiente y es por eso que investigadores chilenos e internacionales, liderados por la Fundación Rewilding Chile, llevaron ese acercamiento al güiro más allá en megatransformaciones Transecto Patagonia, que fue una inédita exploración que se sumergió en los impresionantes bosques de algas de Huiro en el sur de nuestro país. En concreto, fueron 6 expediciones que realizaron en la Patagonia chilena durante los últimos 2 años y los científicos recorrieron más de 1.200 kilómetros de costa en los fiordos patagónicos. ¿Cuál era su objetivo? Estudiar los bosques de Huiro, que es esta alga que yo les mencionaba anteriormente, pero ya más a mar adentro. Es un alga gigante que se concentra en verdaderos bosques submarinos y que entrega también una serie de servicios ecosistémicos. Bueno, fue esta exploración de los bosques de Huiro la que se convirtió en un precedente, ya que es la caracterización de esta alga más grande que se ha hecho en nuestro país. Conversamos con el director del programa marino de Rewilding Chile, Matías Hyun, quien nos explicó la relevancia que tuvo esta investigación. Escuchémoslo.
9: Estamos abarcando un gradiente muy amplio de distintos ambientes, distintos climas. Yo creo que con este estudio se va a llenar un vacío de información de este gigantesco laberinto de fiordos y canales.
8: Bueno, ¿por qué es tan importante conocer el Huiro? Resulta que el Huiro es, como dicen los científicos, un ingeniero ecosistémico. Yo le mencionaba antes que eran verdaderos bosques, entonces funcionan los huiros como refugios para organismos como la centolla, el erizo de mar o el delfín austral que viven entre medio de estas algas. Y eso tiene mucha relevancia también si nosotros consideramos que, por ejemplo, la centolla o el erizo de mar son mariscos que también funcionan como una fuente económica importante para los pescadores artesanales del sur de Chile, por ejemplo. Al mismo tiempo, los huiros pueden medir, imagínense, hasta 70 metros de largo. Y es su extensión y su capacidad de hacer fotosíntesis la que les permite a los huiros capturar hasta 20 veces más carbono que los bosques terrestres que tenemos, por ejemplo, en el centro de Chile. O sea, también los huiros ayudan a combatir el calentamiento global. En el sur de Chile se concentran el 33% de todos los huiros en el mundo. Si bien los investigadores determinaron que estos ejemplares del sur de nuestro país están en un estado sano, aún así tienen amenazas. La principal es el calentamiento global que está haciendo que desaparezcan bosques de huiro, y eso es algo que los investigadores pudieron constatar en esta investigación. Es por eso que también uno de los propósitos que con los que ellos hacen esta expedición es que la información que ellos recopilen sirva para hacer políticas públicas que protejan a esta alga. Eso mismo lo explicaba Mauricio Palacios, quien es doctor en biología marina e investigador en Rewilding Chile. Escuchemos lo que tenía que decir.
10: Sería interesante poder generar verdaderamente una red de parques marinos en toda la Patagonia, que sería, digamos, un privilegio contar con esa red aquí en Chile, y que efectivamente sea una red que esté operativizada, una red de parques marinos que sea viva.
8: Bueno, a inicio de 2027, este mismo equipo se embarcará en una séptima expedición para terminar estos estudios y luego los publicarán en revistas científicas y también en bases de datos abiertos para que sea accesible a todo quien le interesa, a todo público. De esta forma se busca dar a conocer las virtudes que tienen los bosques submarinos más resilientes de nuestro planeta y, por sobre todo, conservarlos para el bien de la humanidad.
2: Muchas gracias, Francisco. Nos encontramos en un próximo bloque de CNN Futuro.
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2: La UF seguirá su tendencia al alza tras conocerse el IPC de abril, que registró una variación mensual de 1,3%, empujando el indicador hacia la barrera de los 41.000 pesos. José Miguel Mardones con el informe.
11: En la unidad de fomento, la UF mantendrá su tendencia al alza tras conocerse el IPC de abril, que registró una variación mensual de 1,3%. Este incremento sitúa la inflación acumulada en 12 meses, empujando al indicador hacia la barrera de los 41.000 pesos. De acuerdo con las proyecciones basadas en los datos del Banco Central, a partir del 10 de mayo, la UF subirá 523,12 pesos en un mes. Con este ajuste, el indicador llegará a los 40.763,26 pesos a inicio de junio, cifra que superó recientemente por primera vez en su historia. El alza fue impulsada por el sector transporte y el fuerte aumento en gasolinas y diésel, impactando directamente en el IPC y en el ajuste de la UF, lo que por consecuencia afectó el ajuste mensual, un escenario que genera una presión adicional para el bolsillo de las familias. No obstante, en contraste con el alza del indicador, las tasas de interés para préstamos de vivienda mostraron recientemente sus niveles más bajos en 4 años, situándose bajo el 4%.
2: Y hasta acá dejamos el resumen informativo. Nos volvemos a encontrar en un rato con más información. Que estén muy bien.
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13: El que es feliz se le nota. No critica, no envidia, no busca pelea y no llama la atención. Tú dices, todo el mundo lo hace. Dios dice, no vivas como vive el mundo.
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15: Disco. Una habitación con luz baja, un cassette girando y alguien rebobinando, solo para escuchar esa parte otra vez. Afuera, la ciudad sigue su ritmo, pero adentro, la música lo cambia todo.

0: Y mientras el mundo avanzaba hacia el final de la década, el sonido se volvía más pulido, más ambicioso y completamente inolvidable. Hoy no venimos a recordar, venimos a revivir. Bienvenido al Top 5 de 1987. 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
0: Una canción.

0: número 4.
1: Intensa, emocional y con una interpretación que no se guarda nada. Una canción que convierte cualquier silencio en algo profundo.

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1: Las baladas se volvieron piezas clave dentro del éxito comercial, incluso para bandas de rock.
2: Número 3.
0: Número 3.
1: Minimalista, constante y con una carga emocional que crece sin prisa. No necesita explotar porque te atrapa desde adentro.

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1: El rock comenzó a explorar más atmósferas y emociones, alejándose del exceso técnico. Número 2.
2: Número 2.
1: Ritmo, tradición y una energía que cruza generaciones.

0: La Bamba, una canción que no tiene barreras. Suena y todo el mundo responde. Las influencias latinas empezaron a consolidarse dentro del mercado global.
1: Bonus track.
2: Bonus track.
0: Una guitarra que entra suave y termina marcando historia. Hay canciones que reconoces en segundos.

0: Guns N' Roses, Sweet Child O' Mine.
1: El hard rock empezaba a mostrar un lado más crudo, anticipando el cambio de sonido en los años 90. Número 1.
2: Número 1.
1: Actitud, estilo y una confianza que se siente desde el primer segundo. No es solo música, es presencia. 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

0: George Michael, Faith.
1: Los artistas comenzaron a dominar tanto la música como su imagen pública, consolidando el concepto de estrella pop.
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espectacular y al mismo tiempo empezó a transformarse, porque después de tanto brillo vendría algo totalmente diferente. Pero ese es otro capítulo. Por ahora, quédate con esto. Los años pasan.

0: 8, un minuto.
1: Científicos afirman que, en promedio, las personas pasan más de 3 horas revisando su celular. Si dedicaras esas 3 horas en otra cosa, podrías aprender otro idioma, escribir un libro, dominar un instrumento musical, estudiar un curso o destacar en algún deporte. Hay muchas actividades que puedes aprovechar. Usa tu tiempo sabiamente. El tiempo que se va, nunca regresa.
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Hola, hola, ¿qué tal? Muy buenos días. Bienvenidos a una nueva semana en La Hora de Arrancar de Radio Peregrina 93.1. Que este lunes, claro que sí, venga cargado de energía, de optimismo y muchas ganas de seguir adelante junto a nuestra fiel sintonía. Sean todos y cada uno de ustedes bienvenidos a esta cita. Demos el comienzo a esta programación musical, noticiosa, informativa y de buena compañía para ustedes. En día lunes, bienvenidos a La Hora de Arrancar.

Oiga, gracias, ¿eh? Gracias por dejarnos entrar a sus hogares, en su trabajo, en el camino, ¿ya? Seguimos compartiendo una mañana llena de compañía, de conversación y grandes canciones para todos y cada uno de ustedes. Recién hemos dado comienzo a esta cita. Se prolongará hasta las 11 de la mañana. Es la hora de arrancar en Peregrina.

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1: Seguimos compartiendo mucho más aquí en Radio Peregrina, llegando a distintos lugares y ustedes están allí, acompañándonos como siempre, Mateando con la Cultura 2.0, todas las informaciones que nosotros tenemos para difundir y por supuesto hacer llegar a todos ustedes que están allí del otro lado. Qué lindo es comunicarnos, qué lindo es interactuar. Ustedes saben que en esta oportunidad, como siempre decimos, y ponemos énfasis en todo lo que tiene que ver con el ámbito cultural. Cada país tiene sus tradiciones, su cultura. Hoy queremos elegir una comida típica, muy argentina, nada más y nada menos, estamos hablando del asado. Bueno, se ha implementado una nueva forma de hacer asado. Ni carbón, ni leña, la nueva moda para hacer asado a la parrilla más rápido y más fácil en este 2026 ha llegado, por así decirlo. El clásico ritual se reinventa con tecnologías menos humo, ¿sí?, más practicidad y sabor en minutos. Repito, el clásico ritual se reinventa con tecnología. Una nueva manera de hacer asado, señoras y señores. El asado es mucho más que una comida, ¿no? Como te decía hace un momento, es una forma de unirse con la familia, amigos, muy típico en los argentinos, ¿no? La reunión de los días domingos principalmente, una postal típica de los fines de semana en este país. Y sin embargo, esta escena, que bueno, tiene que ver con el humo, las brasas, la paciencia, cambió de una manera muy especial con la tecnología, porque en los últimos años precisamente la tecnología llegó a la parrilla, transformó la manera de cocinar carnes. Cada vez más argentinos eligen parrillas eléctricas, a gas o de pellet, opciones que prometen simplificar el proceso y adaptarse a la vida moderna. Si hablamos de parrillas eléctricas, tenemos que hablar también de esta principal ventaja de estas alternativas, que es la facilidad del uso. Mientras que el carbón obviamente requiere experiencia, requiere tiempo para lograr la brasa justa, las nuevas parrillas permiten, por ejemplo, regular la temperatura con precisión y cocinar distintos cortes sin sobresaltos. Además, obviamente, genera menos humo, no largan chispas, el encendido es casi inmediato, no hay que renegar demasiado para hacer el fuego. Las parrillas de pellet se destacan por su innovación, funcionan, por ejemplo, les cuento, con pequeños cilindros de madera comprimida, hechos a partir de restos de la industria maderera, y esto las convierte en una opción más sustentable. Bueno, también gracias a su sistema de ventilación y control digital permiten cocinar no solamente carnes, esto es lo novedoso, sino también verduras y hasta recetas de cocción lenta con gran precisión. Por eso muchos las llaman ahumadores y las eligen quienes buscan resultados parejos y sabores intensos. Se requiere obviamente la habilidad para poder cocinar y saber cocinar bien, de la mejor manera posible. La pregunta sería, ¿se pierde la esencia del asado en esta forma y tecnológica de hacer asado? Bueno, no sé, lo dejo pensando. Espero que lo pienses y después me contestes a través de mis redes sociales. Gaby con Y Peralta 790 en Instagram, Gaby con Y Peralta en Facebook. Que tengan un hermosísimo día y no se pierdan de toda la programación de Radio Peregrina.
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principalmente despejada, con temperaturas bajas durante la mañana y agradable durante la tarde. Por ejemplo, la mínima será entre 7 y 8 grados más o menos, es lo que estamos viviendo a esta hora. Bastante frío, bastante fría la mañana, pero con una máxima, escúchelo bien, de entre 22 y 23 grados. Ambiente seco y con algo de viento en horas de la tarde, lo típico. Lo normal, ¿cierto?, que se registran en aquí en Calama las temperaturas. ¿Ah? En la noche volverá el frío típico del desierto. Así es que abrigarse, a tomar las precauciones que corresponden para no enfermarse, no tener problemas de gripa, ni mucho menos. No faltar al trabajo, los estudiantes no faltar al colegio, en fin, todos esos detalles y menesteres que son importantes de tener muy, muy, muy en cuenta. Ya, sigamos con canciones, avancemos en esta mañana con buena música, es la hora de arrancar.

estamos en este día lunes 11 de mayo de este año 2026. ¿Eh? Vamos a revisar efemérides que nos proporciona la Agencia Nacional Orbe, Agencia Noticiosa Orbe, quien nos proporciona, por supuesto, las efemérides para este día. Año 1813, la Asamblea del año 13 aprueba el himno nacional argentino. ¿Qué les parece? ¿Eh? 1927, se funda la Academia de Artes y Ciencias Cinematográficas, organización que entrega los premios Oscar. 1949, Israel es admitido oficialmente como miembro de la Organización de las Naciones Unidas. Año 1960, agentes israelíes capturan en Argentina al criminal nazi Adolf Eichmann. ¿Ya? 1997, la oveja Dolly, el primer mamífero clonado, es presentada oficialmente al mundo. ¿Qué más? El año 1904 nace Salvador Dalí, destacado pintor español. ¿Qué más? Día Internacional, Día Mundial del Comercio Justo, según el calendario anual correspondiente. En Chile se recuerdan distintas actividades culturales y educativas ligadas al mes del patrimonio y la historia nacional. Esas son las efemérides correspondientes al día 11 de mayo, día lunes, proporcionada por la agencia noticiosa Orbe. ¿Ya? Perfecto. Sigamos con buenas canciones. Esta es la hora de arrancar de...

0: Queremos ser grata compañía para ustedes como cada día de lunes a viernes. Nos juntamos para revisar este cargamento de canciones a través de Radio Peregrina, la 93.1. Las notitas importantes o sugerencias para ustedes, amigos de la sintonía, sobre todo para la dueña de casa. Y por qué no decirlo también para los varones, hay muchos que hacen las compras, ¿ah? Claro. El día lunes, es decir, hoy, en calle Arauco de la población Gustavo Lepage, ahí se encuentra la feria rotativa hoy lunes, ¿ah? Se lo reitero, en calle Arauco de la población Gustavo Lepage, la feria rotativa. Mañana martes, para que se vaya preparando si no alcanza a hacer las compras hoy, en la población Independencia Norte, calle Ejército. Mañana martes, la feria rotativa estará en la población Independencia Norte, en calle Ejército. ¿Ah? Un datito para ustedes, datito de recomendación para que lo tenga presente en cuenta y pueda hacer sus compras de frutas, verduras, pescados, mariscos, en fin, de todo para su despensa. Ya, avancemos con canciones, sigamos en esta jornada a la pinta, con pinto, dicen por ahí, y la música especialmente para ustedes. Esta es la hora de arrancar.
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0: 9, un minuto.
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6: El Festival de Cannes 2026 arranca el 14 de mayo en Francia, con estrenos de cine independiente y grandes producciones. Este año destacan películas de Pedro Almodóvar, Greta Gerwig, entre otros, que competirán por la Palma de Oro.
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1: 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En La Máquina del Tiempo, descubrimos en el archivo perdido a uno de los grandes músicos, artista británico, conocido comúnmente por su nombre artístico como Thomas John Woodward. Nacido en Thomas John Woodward en la ciudad de Gales el 7 de junio de 1940. Cantante, actor y personalidad de la televisión británica. Apodado el Tigre de Gales, es uno de los cantantes más destacados y populares de Gales y del Reino Unido. Ha vendido más de 100 millones de discos en todo el mundo. La poderosa y potente voz de Jones ha sido descrita como un barítono robusto y de garganta completa. Nació el año 1940, el 7 de junio, en Londres. Nacionalidad británica, radicado hoy en Londres. Gran artista, gran intérprete en los años 60 y 70. Fue un sexy symbol y una figura frecuente en Las Vegas desde 1967 hasta el año 2011. Escuchemos este buen tema de este cantante británico, Tom.

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0: Avanzamos en esta mañana con buenas canciones a través de Radio Peregrina 93.1, día lunes 11 de mayo, increíble, ya llegamos a mitad de mes, ¿cómo ha pasado el tiempo? ¿Y cómo estuvo el recordatorio del Día de la Madre ayer domingo? ¿La regalonearon? Qué bien, eso es importante. Fíjese que su madre, aunque no esté con usted en este rato, haya partido, ¿cierto? Le cuento que siempre está con usted, incluso si ya no está en este mundo. Así lo confirma la ciencia. Parte de ella sigue viviendo dentro de ustedes a nivel celular, no tan solo de ustedes, sino que de todos, hasta de mi persona. Esto es un fenómeno real conocido como microquimerismo. El vínculo que nunca se rompe, ni siquiera después de nacer, biológicamente, el lazo con quien te dio la vida, no termina en el parto. La ciencia lo llama microquimerismo materno. Durante el embarazo, células de la madre cruzan la placenta y se alojan en el cuerpo del hijo. Lo extraordinario es que no desaparecen, permanecen activas durante décadas, integrándose a sus tejidos. Se han encontrado en el corazón, los pulmones y formando parte del sistema inmunológico. No están de paso, participan, ayudan a entrenar defensas, a responder mejor frente a infecciones y a sostener la salud cotidiana, incluso después del nacimiento. La lactancia continúa ese intercambio, transfiriendo células y señales inmunes que contribuyen memoria a largo plazo. Por eso, sentirla cerca no es una metáfora, es una realidad física. Una parte de ella sigue viviendo en cada uno de nosotros, cuidándole desde adentro. ¿Qué les parece? Qué lindo, Es por ello que cuando estamos con sentimientos encontrados, siempre pensamos en ella, en la madre, en la mamá. Aunque haya partido mucho tiempo, pero ella sigue viviendo en nosotros. Y eso se llama microquimerismo, estando con nosotros incluso si ya no está en este mundo. Qué lindo, qué precioso. La madre, y cuando ella está en vida, tiene esa intuición materna. Siente cuando al hijo le va a pasar algo o le ocurrió algo, por lo mismo, por esa conexión que queda de por vida entre madres e hijos. Cosas increíbles de los seres humanos, Ya, una notita al paso de lo que fue el día de ayer, el día de mamá. Seguramente usted recordó a su mamita que no está, pero ya sabe que ella está en conexión con usted por toda la vida. Ya, sigamos con canciones, sigamos compartiendo la hora de arrancar en Peregrina.
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2: Investigaciones demuestran que en las familias donde tanto el hombre como la mujer trabajan fuera del hogar, las mujeres se ven más recargadas con las responsabilidades del trabajo doméstico. La distribución equitativa de las labores se logra al cambiar el concepto de que un buen esposo o padre ayuda a su cónyuge en las tareas del hogar y comprende que todo el quehacer de la familia es también su responsabilidad. Además, disfruta ser padre y esposo interesado y activo en todas las tareas. Nuestro objetivo debe ser formar hijos que lleguen a ser responsables de su futura vida familiar a través de nuestro ejemplo. La transformación hacia una sociedad más equitativa comienza en el hogar. Le habla Sixto Porras de Enfoque a la Familia.
3: Visite enfoquealafamilia.com.
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0: se puede, si ya la tienes, se puede controlar, y si no la tienes, también puedes hacer todas estas indicaciones que hoy día se nos habló nuestros profesionales, porque ellos son profesionales de la materia, todos ellos, y nos han dado muchas recomendaciones de lo que nosotros tenemos que hacer. Y no negarnos, si está la enfermedad, no negarnos de tenerla y también tomar las medidas que están todos los consultorios, todos nos van a decir lo mismo y nos van a ayudar, porque aquí en el programa les cuento que han estado los médicos, enfermeras, nutricionistas y todos ayudando a la población, y eso ha sido muy bueno. Así que ahora nos vamos a despedir. Por favor, Daniel, por favor, tú que estás ahí, te puedes despedir de nuestra audiencia para que nos vuelvan a escuchar la próxima semana.
1: Sí, le damos que tengan una buena semana, una linda semana junto a sus familias. Recordar siempre lo que es la prevención, una buena alimentación durante el día, y obviamente siempre estaremos acá presentes los días lunes en esta misma sintonía.
0: Muchas gracias, Daniel. David, pues, ¿estás por ahí?
2: Por supuesto, por acá estamos atentos. Mi estimada Sabina, agradecerte nuevamente por brindarnos este espacio y poder llevar la información que salva vidas a todos los hogares de Chile, Perú y el mundo, porque nos escuchan de diferentes partes del mundo. Nuestra comunidad internacional está atento a Radio Peregrina 93.1 y a Paramédicos Sin Fronteras con nuestro programa Minutos que Salvan Vidas.
0: Así es, Minutos que Salvan Vidas. Y eso es el lema de Paramédicos Sin Fronteras. Minutos que pueden salvar tu vida, porque todavía, si eres madre, tienes hijos, te necesitan, si eres padre igual. Y esto es un llamado para todos, porque todos hacemos comunidad. Muchas gracias, David, por tu tiempo. Muchas gracias, Daniel. Y también, bueno, nos despedimos y, bueno, vamos a dejar a Juan Carlos, que él nos va a despedir.
3: Bien, pues, Sabina, David y Daniel, de verdad que nos contenta mucho el poder estar nuevamente con ustedes, el poder tratar un tema tan importante como es la diabetes, ¿ah? Como sugerencia, buena alimentación y harto líquido, pero líquido, agua, nada más que agua, y ejercicios por sobre todas las cosas, ¿ah? Gracias, David, qué gusto en verlo y saludarle. Daniel Rifo desde La Serena, y a usted, pues, Sabina, que se ve bastante atractiva, bien, ¿ah? En el Día de la Madre le aprovechamos de saludar en vivo y en directo. Nos encontramos en cualquier momento, pues, ¿ah? Para tratar siempre temas tan importantes con respecto a la salud. Muchas gracias, ¿ah?

0: te vayas. Regresamos en un instante. Ya volvemos con más música, más datos útiles y más de tus mensajes. Esto es La Hora de Arrancar por Radio Peregrina. 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

0: sido 3 horas de pura energía, buena onda y la mejor preparación para lo que queda de tu día. 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

0: 11, 2 minutos.
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0: Ya conectados con los vecinos y vecinas a esta hora aquí en Radio Peregrina 93.1, totalmente en vivo y en directo a esta hora de la mañana, 11:09. ¿Cómo están? Comenzamos esta mañana de día lunes 11 de mayo. Casi ya la mitad del mes, como pasa el tiempo, ¿ah? Estuvo la celebración del Día de la Madre, me imagino que le llegaron hartos regalitos a las mamitas también. Este día tan especial. Ayer anduvimos por el centro, por el mall, mucha familia acompañada también de la mamita, celebrando, todos los restaurantes llenos, los centros de eventos también, en esta celebración especial del Día de la Madre. Así que reiteramos el saludo para todas las mamitas y todas las que cumplen ese rol tan importante también para la familia, tías, hermanas, abuelitas también que cumplen ese rol tan importante, porque muchas mamitas están trabajando también. Un saludo especial para todas las que cumplen este rol maravilloso de cuidar a los niños y niñas con mucho amor, sin pedir nada a cambio, solo un regalo para el Día de la Madre. Así que saludos para todas las mamitas que están conectadas también. Nosotros hoy día lunes 11 de mayo, saludos también para los que están conectados en el centro de la ciudad, los que están conectados en línea también. Un saludo especial para los que están a través de www.radiovecinaldecalama.cl y también a través de Radio Peregrina FM.cl. Ahí, para un saludo especial para los que están conectados en su computador, su teléfono también. Para ellos, los que están trabajando también en la minería, un saludo especial desde aquí, desde Radio Vecinal, La Voz de Calama. Que están trabajando también en el hospital. Hoy hay una actividad en el hospital, de ahí les voy a contar. ¿Ah? También para los que están enfermitos, también un saludo especial, los que están en el hospital, clínica, en sus casitas, para los que están trabajando, en el centro de la ciudad, un saludo especial. Bueno, y también para los que vienen llegando a nuestra ciudad, los que andan por ahí haciendo algún trámite especial, recorriendo la ciudad de Calama, pueden reportar lo que está pasando aquí en el más 569-3903-3718. Difusión de actividades sociales, culturales, deportivas, vecinales, todo eso y mucho más. ¿Tiene algo que contarnos? Lo puede hacer aquí, hasta ahora. Estamos hasta la 1:00 p.m.
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0: Claro que sí, junto a Peregrina FM. Bienvenidos. Comenzamos con buena música a esta hora de la mañana.

0: seguimos conectados con Radio Peregrina junto a Radio Vecinal, La Voz de Calama.
1: ¿Y qué pasará con el tiempo? Lo escuchamos ahora.
0: Claro que sí, escuchamos de ahora, desde ahora. El pronóstico del tiempo. Atención en Calama, la máxima que se prevé. Vamos a revisar de inmediato con nuestro satélite que tenemos. Dice que la máxima va a estar en 24 grados para hoy a las 3 y media de la tarde. Bastante calor. Ya hace calor hasta ahora, ¿eh? Va a estar despejado durante todo el día, con viento entre 25 y 40 kilómetros durante lo que queda de la mañana. Durante la tarde el sol se va a imponer durante toda esta tarde calurosa, y también durante la noche totalmente despejado. Para mañana martes 12, atención, la mínima 4 y la máxima 23, va a estar con nubosidad parcial durante la mañana. Eso es en la ciudad de Calama, la temperatura del momento 21 grados. Para San Pedro de Atacama, la máxima 25 grados, hoy totalmente despejado en San Pedro. Promedio para la semana 1 y 25 grados. Para Antofagasta, atención, la máxima se prevé solo en 19 grados. Y la temperatura de momento en la capital regional es 18 grados. Promedio de temperatura de nuestra capital regional, 14 y 18. Mínima 14, máxima 18. Va a estar cubierto con nubosidad parcial y nublado durante toda la semana en Antofagasta. Como siempre, la recomendación para que usted también se proteja de este sol que cubre nuestra querida comuna. Queremos saludar también a los vecinos que están trabajando o que están viviendo en el Alto Loa, que muchos también nos escuchan camino a ese sector. Ya a las 11 con 18 minutos, seguimos conectados con ustedes a esta hora de la mañana, con buena música, éxitos del ayer, para recordar, ¿eh? Saludos para los que nos están escribiendo también a través del WhatsApp, más 569-3903-3718.

Seguimos conectados con Radio Peregrina junto a Radio Vecinal La Voz de Calama a esta hora de la mañana. Atención, si usted va a salir a la feria, hoy lunes está en la población Gustavo Lepech, la feria rotativa en calle Arauco. Los martes, población Independencia, calle Ejército con Bolivia. Los miércoles, población Alemania, calle Hamburgo con Manuel Mon. Los jueves, una semana en la Villa Chica y otra semana en la Villa Exótica. Los viernes, población O'Higgins. Los sábados, en calle Brasilia con Villa Cotán. Los domingos, en la ex finca San Juan. Y la Feria de las Pulgas, en la Gustavo Lepech.

estamos conectados con ustedes también a esta hora de la mañana, aquí en Radio Peregrina, junto a Radio Vecinal La Voz de Calam. Les quiero contar una cosa importante. Los trabajadores del Instituto Obispo Silva Lezaeta anunciaron una marcha que ya estaría comenzando en medio de esta huelga legal que hay en este colegio. Los trabajadores sindicalizados del Instituto Obispo Silva Lezaeta anunciaron ya la realización de una marcha para hoy lunes, en el contexto de la huelga legal que mantiene parte de los funcionarios, del establecimiento educacional. De acuerdo al comunicado difundido a la comunidad, la movilización comenzó ya a las 10 de la mañana desde las dependencias del instituto y ya tienen que haberse dirigido hasta la diócesis San Juan Bautista. El sindicato señaló que la manifestación busca visibilizar la necesidad de mejorar las condiciones laborales de los trabajadores, apuntando a demandas que consideran juntas y acordes al compromiso diario que mantienen con la educación de los estudiantes. Vamos a ver si podemos tener contacto con algunos de los trabajadores de este sindicato, a ver cómo va esta situación, o a lo mejor ya terminó, pero vamos a ver si podemos tener contacto con ellos en esta marcha tan importante. Saludos para toda la comunidad educativa también. Somos Radio Vecinal, La Voz de Calama en Peregrina FM.

Saludamos a toda la comunidad educativa también que está presente con nosotros a esta hora, en estos momentos tan difíciles que tienen también algunos colegios y escuelas. Seguimos conectados con ustedes a través de Radio Peregrina 93.1 junto a Radio Vecinal, La Voz de Calama, a esta hora de la mañana, 11:28. A esta hora estamos conectados también con la Asociación de Enfermeros y Enfermeras de Calama, con Sebastián Cortés. ¿Cómo estás? ¿Me escuchas? Hola, buenos días. A ver, aló, buenos días. Parece que perdimos el contacto. Vamos a ver si podemos retomar el contacto nuevamente con Sebastián a esta hora de la mañana.

0: estamos conectados con Radio Vecinal a esta hora de la...
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Seguimos conectados con ustedes. Estamos con Sebastián Cortés. A ver si podemos tener contacto con la Asociación de Enfermeros y Enfermeras. ¿Aló, me escucha? Me parece que no.

0: Seguimos conectados con Radio Vecinal, la voz de Calama en Peregrina FM. Ahora sí tenemos el contacto con el hospital de Calama. Teníamos algunos problemas técnicos, pero ya solucionábamos. Aló, estamos con Sebastián Cortés. ¿Qué tal? Buenos días aún. ¿Cómo está?
1: Hola, hola, buenos días. Acá estamos.
0: Muy bien, quería saludarlo porque mañana se celebra el Día del Enfermero y la Enfermera. Así que,
1: exacto, mañana 12 de mayo, Día Internacional del Enfermero y la Enfermera.
0: Un día muy especial. Vamos a ver si podemos tenerlos por acá también para poder conversar sobre esa bonita labor que realizan ustedes. Pero hoy tienen una actividad especial ahí en el Hospital Carlos Cisterna, ¿cierto?
1: Sí, mira, nosotros en conmemoración al Día Internacional del Enfermero y la Enfermera, nosotros estamos haciendo una feria de enfermería con el nombre El Arte de Cuidar, para nosotros demostrar cuál es nuestro rol del enfermero y la enfermera que cumple acá en el Carlos Cisterna la comunidad. Cada unidad está mostrando su stand, mostrándole a la población cuál rol cumple, cuál es la función, qué prestaciones nosotros entregamos a la comunidad para que la comunidad también conozca lo que se hace de forma interna acá hacia ellos.
0: Claro que sí, tienen actividades. ¿Hasta qué hora está esta actividad, esta feria?
1: Nosotros estamos hasta las 2 de la tarde. Cada stand tiene la presentación de sus unidades y eso también tiene unos juegos para la comunidad, en la cual la gente se lleva su premio, unos dulces, hay harta
0: actividad.
1: Parte de los chiquillos acá para hacer la comida.
0: Cuénteme una cosa, ¿dónde específicamente está esta actividad aquí en el Hospital Carlos Cisterna?
1: Estamos ubicados en el Zócalo o menos uno del Hospital Carlos Cisterna.
0: ¿Ya por dónde tiene que ingresar las personas?
1: Por la entrada principal donde está el nombre del hospital. ¿Ya? O si bien entran por la otra entrada pueden llegar hacia el sector de donde está SOME, específicamente donde está SOME.
0: ¿Dónde está SOME? Entonces esta actividad que se está realizando,
1: exacto,
0: hoy en esta feria, importante para usted, vecino que está escuchando, para que pueda asistir a esta gran feria que se está realizando en el Hospital Carlos Cisterna, que es preparándose para el Día Internacional de las Enfermeras y Enfermeros en nuestro país. Bueno, vamos a tratar de estar por ahí hoy día, si alcanzamos.
1: Exacto. Muchas gracias, sí, se invita a toda la comunidad para que nos venga a conocer el rol que tenemos nosotros, el rol del enfermero acá en el hospital, cuáles son las funciones de nuestros enfermeros y enfermeras del hospital hacia la comunidad, para que también podamos trabajar en conjunto para una mejor salud.
0: Claro que sí, importante también. Entonces, todos invitados al Hospital Carlos Cisternas en esta gran feria de la Asociación de Enfermeros y Enfermeras. Que le vaya muy bien.
1: Muchas gracias, hasta luego.
0: Hasta luego. Ahí por fin tuvimos el contacto desde el Hospital Carlos Cisterna en esta actividad importante también para la comunidad. Si usted quiere asistir en el Zócalo menos uno, en el Hospital Carlos Cisterna, esta feria importante porque quieren dar a conocer su labor, acercarse más a la comunidad. Están hasta las 2 de la tarde, hoy día lunes 11 de mayo. Las 11 de la mañana con 40 minutos. Seguimos conectados a esta hora.
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0: Claro que sí, la voz de Calama a esta hora de la mañana. Estamos hasta la 1 de la tarde.

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1: Claro que sí, la voz de Calama a esta hora junto a Peregrina FM. 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

Mucho se ha hablado sobre el tema de la nueva municipalidad. Tras una serie de tropiezos y actualizaciones con respecto a este proyecto, el equipo de inversiones de la Seremía de Desarrollo Social y Familia de Antofagasta entregó recomendación satisfactoria a la emblemática iniciativa de la construcción de esta nueva municipalidad de Calama. El monto total de la inversión para esta nueva municipalidad asciende a 41.000 millones de pesos y su ejecución demorará aproximadamente, ¿sabe cuánto? 2 años.

Este proyecto ingresó a evaluación el 2016 y por años transitó y tropezó en una serie de observaciones y principalmente el fuerte aumento de los materiales de construcción. Lo que pasa es que cuando presentan estos proyectos, se aprueban, después se dilatan tanto los otros trámites que hay que hacer, que los materiales de construcción van aumentando, entonces que tienen que actualizar. Pero bueno, ya está actualizado y las actuales dependencias donde estaban ubicadas ahora la municipalidad, ¿qué pasará con ellos? No reúnen las condiciones necesarias para el óptimo funcionamiento, eso lo sabemos hace mucho tiempo, ni tampoco de agrupar a los 16 departamentos en un solo lugar, la Dirección de Tránsito, Dideco, todo lo que es la municipal va a estar en este nuevo edificio que se va a construir y el proceso va a demorar 2 años. ¿Dónde estará ubicado esta nueva municipalidad? En la ex finca San Juan y podrán trabajar ahí 590 funcionarios municipales, incluido piso de estacionamiento y bodegas, todo ello en una superficie superior a los 15.000 metros cuadrados. ¿Sabe cuánto estuvo detenido este proyecto? Más de 10 años. Y en 2 años dice que lo van a construir. Ojalá que no se demore tanto como la escuela de 48, como varios edificios. El tema de las licitaciones, de las empresas que licitan, algunas se tiran a quiebra, otras simplemente no continúan. Hay todo un proceso burocrático, pero bueno, dicen que en 2 años más estaría ya listo este proyecto, desde que comienza la construcción. Color del final de la noche. Así que por lo menos vamos a tener una nueva municipalidad, bueno, de aquí al año 2029 quizás. Ya tendríamos un nuevo edificio en la ex finca San Juan. El antiguo edificio municipal, según información todavía no confirmada, sería ocupado por la Corporación de Cultura y Turismo, que está ubicada ahora en el Parque El Loa. Faltan 12 minutos para 11 minutos para el mediodía. ¿Y usted qué está haciendo? ¿Ya el almuerzo? ¿Qué hay de almuerzo hoy día? Yo solo quiero pegar en la radio. Ahí nos cuentan el más 569-3903-3718. WhatsApp de Radio Vecinal de Calama.

Seguimos conectados con Radio Vecinal, la voz de Calama, a esta hora de la mañana, todavía 11:56. Conversando con respecto a esta nueva municipalidad que vamos a tener aquí en Chorrillos, obviamente el polo de atención va a estar en ese sector. Me imagino que se va a llenar de locales también por todo ese lugar, también se va a activar detrás de lo que es el mall de nuestra ciudad. Pero ¿qué pasa? ¿Qué va a pasar con el centro de la ciudad? Para que también haya un plan de activación del centro, porque aún así hay muchas calles que están en mal estado, calzadas, veredas también, hay mucha gente incivilizada que anda por las calles también, la seguridad todavía está al debe con respecto al tema de asaltos y robos en pleno centro de la ciudad de Calama. El tema de la suciedad también, el desorden también que hay ahí. Y ojalá que este traslado de la municipalidad no sea para peor. Así que esperamos también que haya un plan de activación también para el centro, porque sacando la municipalidad, mucha gente ya no va a asistir a ese sector, sino que se va a trasladar donde va a estar la nueva municipalidad, en el sector de Chorrillos, que se va a convertir en un nuevo polo también comercial, todo ese sector. En realidad, estábamos viendo el mapa de Calama y el centro físico de la ciudad queda justamente ahí, bajando por Alonso de Silla con Granadero, donde está la Plaza Prat, el centro físico de nuestra ciudad de Calama. Todo eso se va a activar. También el sector de Chorrillos, Balmaceda, la calle La Torre, detrás del mall, también donde está el casino. Se va a convertir en un polo comercial. Pero ¿qué pasa? ¿Qué va a pasar con el centro? También lo vamos a consultar en alguna oportunidad que podamos conversar con el alcalde, por un tema importante también. Si aún así, como está ahora, hay mucha gente que está reclamando por el estado que está, imagínense cuando se vaya la municipalidad.

Hay otra vecina que nos escribe que son también ahí detalles tan, tan importantes, por ejemplo, la limpieza de la vereda, la señalética, limpieza de la señalética, un orden vial también en el centro. Sabemos que hay una gran cantidad de autos en nuestra comuna. Todavía no se soluciona el problema de estacionamiento. Bueno, muchas cosas más. Usted puede opinar también al más 569-3903-3718. Estamos conectados con ustedes y nuestro Facebook, Radio Vecinal de Calama, nuestro TikTok también, ya está disponible para que usted lo pueda visitar. Tenemos grupos de Facebook, Muebles Usados también, Radio Vecinal Noticias en Facebook. También tenemos Solo Antigüedades. Tenemos un grupo de ventas también, todo en Facebook, al igual que los grupos de WhatsApp. 11:58. Seguimos avanzando a esta hora de la mañana. Falta un minuto para el mediodía. Somos tu compañía a esta hora.

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0: 12, 2 minutos.
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0: Seguimos conectados con Radio Vecinal, la voz de Calama. A esta hora de la tarde, ya 12:07, les había contado que se iba a realizar una marcha de los trabajadores del sindicato del Colegio Obispo Silva Lezaeta. Los docentes, estamos con a esta hora Francisco. A ver si nos podemos conectar. ¿Cómo está, don Francisco?
1: Hola, buenas tardes, Marco.
0: Un gusto saludarte. Vamos a afinar el contacto. Queremos comentar también que, bueno, esta marcha se realizó muy temprano en la mañana. Estamos con Francisco Santelices, docente de Tecnología y Artes Visuales, vocero de la huelga. ¿Cómo está, Francisco? Un gusto saludarlo. ¿Y cómo le fue hoy día en la mañana?
1: Me gusta saludarle también. Bien, nos fue bastante bien en la marcha, ¿cierto? Para poder visibilizar en la comunidad, ¿cierto?, de nuestra ciudad, las demandas que tenemos y presentar también los problemas que tenemos como colegio.
0: Una marcha pacífica, me imagino.
1: Sí, contamos con la autorización, fuimos cortados por carabineros, se integraron ciertos representantes de apoderados, representantes de estudiantes también. Y como funcionarios marchamos, ¿cierto?, desde el colegio. El trazado fue hasta la plaza, ¿cierto? Y de ahí nos trasladamos al sector de la diócesis, ¿cierto?, para, ¿cierto?, visibilizar las demandas que tenemos.
0: ¿Cómo ha estado el tema de estas conversaciones que tienen ustedes hasta el momento?
1: Como sindicato todavía estamos esperando, ¿cierto?, que se haga el llamado al diálogo, ¿cierto?, por parte del empleador, el sostenedor. Por nuestra parte, ¿cierto?, estamos analizando qué opciones podemos tomar, ¿cierto?, para continuar también con este proceso.
0: Hay muchos apoderados que están muy preocupados por el nuevo comienzo de clase. ¿Qué le puede decir usted también a algunos cursos que también ya han manifestado su preocupación con respecto a estos días perdidos de clase?
1: Sí, precisamente al día de ayer nosotros asistimos a misa, ¿cierto?, acá en la catedral de nuestra ciudad, para también acercarnos al obispo. Él, como presidente, ¿cierto?, de la junta, ¿cierto?, de la fundación, para que él pudiese interceder, para que juntos podamos llegar a acuerdos, ¿cierto?, y que él también media en este proceso, que él, como presidente, ¿cierto?, del directorio de la fundación, puede interceder, puede tomar acción. Y dentro de ese contexto también se nos acercaron algunos apoderados, en especial de cuarto medio, que presentaban esta inquietud de las suspensiones de clase. Y nosotros también les manifestamos que nuestra intención es continuar con las clases. En ninguna instancia era llegar, ¿cierto?, a la huelga. Pero las respuestas del sostenedor no han sido satisfactorias, y por ahora tampoco hemos tenido un acercamiento de parte de ellos.
0: Entonces, reiteramos que continúa la huelga hasta el momento.
1: Sí, hasta el momento. Y también como funcionario y como docente estamos preocupados porque sabemos, ¿cierto?, que nuestro colegio ha tenido un contexto difícil al inicio de este año.
0: Claro
1: que sí. Sabemos que nuestros estudiantes de cuarto medio tienen a final de año, ¿cierto?, su prueba de acceso a la educación superior. Sabemos que hay estudiantes, por ejemplo, de primero básico que están en el proceso de desarrollo de la lectoescritura, que es fundamental. Entonces, para nosotros también es preocupante todas las suspensiones que ya hemos tenido. Y por eso es que este proceso de negociación nosotros también hemos insistido de que se resuelva lo antes posible.
0: Claro que sí, importante también la escuchar también a los apoderados. Queremos agradecerle este contacto, vamos a estar atentos también a lo que suceda con el Colegio Obispo Silva Lezaeta y esta huelga legal de los trabajadores de la educación.
1: Muchas gracias, Marco.
0: Listo, que le vaya bien. Ahí el contacto también con el Colegio Obispo Silva Lezaeta, con Francisco Santelices, docente de Tecnología y Artes Visuales, vocero de la huelga, que indica que están preocupados también que vuelva nuevamente el reinicio a clases. Hay muchos apoderados que están manifestando a través de comunicados, algunos cursos también que están preocupados porque al final esto no se va a recuperar, y teniendo 30 días de huelga es un tema que afecta no solamente la economía, e indican también que si no van a tener clases, que tampoco le cobren la mensualidad. Algunos algunos cursos también están entregando esa información, esa petición. Mediodía con 12 minutos, usted también puede opinar a través de Radio Vecinal La Voz de Calama, junto a Peregrina FM. Este tema del colegio, de las escuelas, de a poco se está volviendo a la normalidad. Estuvo la ministra de Educación, la ministra de Seguridad también, con un plan de capacitación para toda la comunidad escolar. Vamos a ver cómo avanza. Recién en julio también se va a ver el reglamento de la convivencia escolar, y esperemos que esto avance como corresponde y se tome en serio y no continúe todo igual. Mucha preocupación de muchos papitos, también mamitas, que les preocupa llevar a los niños a la escuela, pero bueno, vamos a ver cómo avanza este tema en estos días tan difíciles para la comunidad escolar. Quiero comentarles también que vamos a estar con la Federación de Estudiantes de Calama, que van a estar aquí en los estudios de Radio Peregrina junto a Radio Vecinal en esta semana para poder conversar con ellos y qué opinan también. También es importante escuchar lo que dicen los alumnos. Vamos a ver si tenemos contacto también con algún curso del Colegio Obispo Silva Lezaeta para ver qué nos cuenta y cuál es la preocupación que tienen. A esta hora estamos conectados a través de www.radiovecinaldecalama.cl y también a través de radioperegrinafm.cl. Mediodía, atención, mediodía, con 13 minutos, seguimos totalmente en vivo y en directo a esta hora.

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1: Claro que sí, la voz de Calama a esta hora de la tarde, 12:21. Con respecto a lo que ha pasado en el Senado, en el Congreso, les vamos a comentar lo que es lo último que ha pasado con respecto a leyes y también proyectos de leyes. Bueno, esto lo que es lo último, se aprobó en general el proyecto que tipifica como delito el ingreso clandestino al territorio nacional y se fijó para el 28 de mayo como plazo para presentar indicaciones con respecto a este proyecto de ley. Asimismo, y por unanimidad, el pleno respaldó el oficio presidencial para extender por otros 90 días la medida que dispone el apoyo de las Fuerzas Armadas y las de Orden y Seguridad Pública en el resguardo y control migratorio en la macrozona norte del país. Importante estas dos noticias. Se tipifica como delito el ingreso clandestino al territorio nacional. O sea, ya no es una falta, sino un delito. Así que importante también. Y se van a presentar indicaciones a final de mes y ahí continúa su proceso legislativo. También se aprobó la idea de legislar. A ver, ¿cómo se hace esto? Primero se presentan los proyectos y la primera instancia que hay es poder legislar con respecto a este tema. Y ya se aprobó la idea esa que eleva la responsabilidad del transportista escolar durante el traslado de niños, niñas y adolescentes. La moción se inspira en el caso de Martín Navarro Jorquera, de 12 años, quien falleció el 2022 tras ser atropellado al bajar de un furgón escolar que lo transportaba desde su escuela a la casa. Entonces ya va a comenzar este trámite legislativo para este proyecto de ley que eleva la responsabilidad del transportista escolar durante el traslado de niños, niñas y adolescentes. En materia de vivienda, el Pleno aprobó y despachó a tercer trámite el proyecto que agiliza la obtención de permisos de edificación y respaldo en general, la iniciativa que modifica la nueva ley de copropiedad inmobiliaria con el objeto de implementar sistemas de seguridad adicionales para impedir caídas accidentales desde edificaciones en altura. La sala también aprobó en general una modificación a una de las leyes o al reglamento del Senado con el fin de establecer controles aleatorios de drogas a los senadores. En materia de comisiones, la de Educación tuvo tres extensas sesiones que esta semana para conocer las opiniones de diversos actores con respecto al proyecto que establece medidas de seguridad, orden y respeto para la comunidad educativa, más conocida como escuelas protegidas. En tanto, la mesa del Senado recibió un saludo protocolar del cuerpo diplomático integrado por embajadores y embajadores de los países acreditados en Chile. Entre las noticias que acabamos de mencionar, me llama mucho la atención este que ya se aprobó en general una modificación al reglamento del Senado con el fin de establecer controles aleatorios de drogas a los senadores. Y con respecto a los trabajadores municipales, vamos a ver también ese tema, a ver qué pasa. Eso es lo último que ha pasado en el Senado, para que usted también esté atento. Toda esta información también la estamos compartiendo en nuestras redes sociales de Instagram, también de Facebook Radio Vecinal de Calama. Seguimos avanzando durante la tarde, 12:25. ¿Y cómo va el almuerzo? Somos tu compañía hasta ahora, Radio Vecinal.

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seguimos conectados con Radio Vecinal, la voz de Calama en Peregrina FM, hasta ahora de la tarde, 12:33. Con respecto a lo que es el trámite legislativo, lo que pasa en el Senado, en el Congreso, quiero destacar que la sala también aprobó en general una modificación al reglamento del Senado con el fin de establecer controles aleatorios de drogas a las y los senadores. Y la consulta también es con respecto a lo que pasa en lo que es la municipalidad. Hay una indicación, que una información que está en la página web de la Municipalidad de Calama, que indica que el 2 de octubre del año 2025 la Municipalidad de Calama lanzó una información donde dice lo siguiente: Municipalidad de Calama implementará controles test de drogas a directores. La medida regirá dos veces al año y contará con un servicio externo para realizar los exámenes. A través de una normativa de la Contraloría a nivel nacional, la Municipalidad de Calama, en esa ocasión, en el mes de octubre del año pasado, se sumó al trabajo de realizar test de drogas a los directores de las diversas áreas del consistorio, coordinación que se hará a través de procedimientos administrativos que señalan la ley con respecto a la contratación de un laboratorio externo para generar este tipo de actuaciones y procedimientos. Para iniciar este proceso, la dirección de personal será la encargada de liderar esta iniciativa, que además suma a la máxima autoridad local. En este ámbito es una política institucional, teniendo en cuenta exámenes dos veces al año de forma aleatoria y obligatoria para los representantes de los servicios. Ahora no sabemos cómo ha sido implementada, también lo vamos a dejar pendiente, anotado aquí, para ver si se ha realizado estos controles. Con respecto a las leyes, el artículo 73 de la ley 18.695, orgánica constitucional de municipalidades, dispone que no podrá ser alcalde ni concejal el que tuviera dependencia de sustancias o drogas estupefacientes o psicotrópicas ilegales, a menos que justifique su consumo por un tratamiento médico. Eso es lo que dice la ley. Habíamos conversado también de lo que se va a implementar en la municipalidad, se supone este año, y con respecto a este tema, el reglamento para la aplicación de esta ley no dispone nada al respecto, pero sí, como dije, la municipalidad ya había lanzado una información que va a implementar estos controles de drogas a directores durante este año, me imagino. Vamos a dejar pendiente, como dije, para ver qué nos dice el alcalde con respecto a esta situación. ¿Y usted qué piensa también? Usted puede opinar al más 569-3903-3718. ¿Las autoridades deben tener controles de drogas? Senado, los diputados también, los senadores, los alcaldes, concejales, directores de servicio, o todos los que trabajan en las municipalidades o en el servicio público. Báilame como quieras, báilame. 12:36. Seguimos conectados con ustedes. Aquí está Doctor Alban Nocouk.

0: Una noticia importante también, el SLEP Licancabur, junto a Cenadis, lanzaron un nuevo programa inclusivo que busca eliminar las barreras de comunicación en la educación pública. La iniciativa permitirá que personas con discapacidad puedan acceder de mejor manera a la información y atención, utilizando herramientas como lengua de señas, lectura fácil y pictogramas. El objetivo es que estudiantes, apoderados y funcionarios puedan realizar trámites y recibir información sin dificultades, avanzando hacia una educación más inclusiva y accesible para todos. Desde ambas instituciones, SLEP y también Cenadis, señalaron que este programa busca transformar la atención pública y garantizar que nadie quede fuera por problemas de comunicación. Con respecto a este programa, también hizo declaraciones Danilo Wilcarema, que es el director ejecutivo del SLEP, y esto fue lo que nos comentó aquí en Radio Vecinal, La Voz de Calama.
1: Para nosotros, como SLEP Licancabur, la inclusión debe ser transversal y debe comenzar por nuestra propia casa, y de ahí fluir hacia los establecimientos educacionales del territorio. Este lanzamiento, junto a Cenadis, marca un hito en cómo nos vinculamos con nuestra comunidad. El Programa de Desarrollo Inclusivo Territorial nos permitirá transformar nuestro servicio en un espacio verdaderamente accesible. Queremos que cualquier apoderado, funcionario o ciudadano con discapacidad que se acerque a nuestra institución cuente con las herramientas, la atención adecuada y un entorno preparado para recibirlo y resolver sus inquietudes sin ningún tipo de barrera.

Faltan 13 minutos para la una de la tarde. Seguimos con algunas noticias importantes también para usted, vecina, vecino. Cierre de la línea 222 en Calama. Se encienden las alertas por el transporte público. La decisión de la Seremi de Transportes y Telecomunicaciones de Antofagasta de cerrar la línea de microbús 222 ha generado preocupación e incertidumbre en cientos de vecinos y vecinas de Calama que utilizan este servicio. Durante la madrugada de este lunes 11 de mayo, un grupo de socios conductores y dueños de microbuses viajó hasta la ciudad de Antofagasta con la esperanza de sostener una reunión con el Seremi Pablo Benandí Delmas y buscar alternativas que permitan evitar el cierre definitivo de esta histórica línea de transporte. La preocupación aumenta luego que hace pocos días, mediante un registro audiovisual, el delegado presidencial Cristian Ramírez, junto al Seremi de Transporte, señalaron que la línea 177 asumiría inicialmente cerca del 70% de los recorridos que actualmente realiza la línea 222. Frente a ese escenario, comienza a surgir cuestionamientos sobre un eventual monopolio natural en el transporte público de Calama, situación que podría afectar directamente la libre competencia, la calidad del servicio y las tarifas para los usuarios. Si bien el sistema de transporte de público en Chile funciona bajo regulaciones y licitaciones del Estado, en la práctica esto muchas veces termina generando monopolios temporales y geográficos controlados, donde pocas líneas concentran gran parte de los recorridos disponibles. Esta es una preocupación, entonces, la línea 222 que estaría cerrando en nuestra ciudad. Bueno, nosotros hemos escuchado a algunos vecinos que la necesidad de tener un transporte público con mayor frecuencia es una necesidad importante, ya que se está registrando, restringiendo lo que es el transporte privado, este de las aplicaciones de transporte. El tema de que pasen más micros, también más colectivos, es importante, y ahora van por otro sentido, van, cerraron la línea 222 y va a funcionar solamente la línea 177. La verdad es que es contraproducente, pero bueno, vamos a ver qué está pasando con ese tema también en estos tiempos que se necesita tanta locomoción colectiva y también más micros. Los paraderos también no se usan de buena forma, y en el sector del mall también las micros tienen que no estacionarse como corresponde en un paradero, porque está lleno de automóviles piratas que están ahí ocupando ese sector. El tema de que mucha gente pueda tener hasta accidentes también con respecto a esa situación. Pero bueno, el tema es que necesitamos más micros, más colectivos, y me hablaba un amigo de un colectivo que van a cambiar algunos recorridos de algunas líneas también, que están en ese proceso, ya que han cambiado los tiempos también, hay otras necesidades. Vamos a publicar también, y vamos a estar pendientes de publicar los nuevos recorridos de las líneas, qué está pasando con ese tema también. Quisimos tener un contacto con algún dirigente de la línea 222, pero están en reuniones todavía en Antofagasta. 10 minutos para la una de la tarde.

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No se olvide usted, vecina, que este 15, 16 y 17 se abre el campamento porque se celebra 111 años del aniversario de Chuquicamata. 15, 16, 17 de este fin de semana.

También hay una fiesta este sábado 16 de mayo, gran fiesta retro aniversario Chuquicamata, 111 años, se organiza Corporación Exalumnos de Colegio Chuquicamata. Se va a realizar en el Club de Campo Ansco, Avenida La Paz, 665. Hay un WhatsApp, más 569-6207-40.

también se va a realizar la fiesta criolla también en el ex Parque de los Lolos este viernes. Usted quiere hacer difusión de actividades sociales, culturales, deportivas, vecinales, todo aquí en Radio Vecinal La Voz de Calama, en Instagram, acuérdese, Radio Vecinal de Calama, en Facebook Radio Vecinal de Calama, en TikTok Radio Vecinal de Calama. Todo esto lo encuentra en radiovecinaldecalama.cl, ahí nos puede escuchar también durante todo el día. Quiero saludar a Estrellita también, que es la mascota de nuestro programa. Estrellita, saludos para ti.

Ya comenzamos a despedirnos. Muchas gracias por la sintonía. Recuerden que estamos de lunes a viernes de 11 a 1 aquí en Radio Peregrina 93.1 de la frecuencia modulada, que sigue con buenas noticias y con buena programación durante todo el día. Y usted síganos en nuestras redes sociales, Radio Vecinal de Calama. Mi nombre es Marco Valencia. Muchas gracias por la sintonía y nos escuchamos nuevamente mañana, si Dios quiere. Durante todo el día también nos vemos en Instagram, Radio Vecinal de Calama. Chao, que tengan un buen día.

0: 13 horas, 3 minutos.
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4: Serna Geomin refuerza monitoreo en Laguna del Maule tras intenso enjambre sísmico cerca de complejo volcánico. Mega operativo en 7 regiones del país terminó con más de 450 detenidos. Autoridades en alerta por bajo porcentaje de vacunación contra la influenza en niños, niñas y adultos mayores.
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4: Hola, ¿cómo están? Les saluda María Luisa Carrión desde la redacción de CNN Chile y les doy la bienvenida a esta nueva edición de Noticias junto a radios regionales. Partimos en la región del Maule porque el complejo volcánico Laguna del Maule se encuentra bajo una estricta vigilancia tras la detección de un intenso enjambre sísmico. De todo esto nos da cuenta Ornella Mellado en el siguiente informe.
5: El complejo volcánico Laguna del Maule se encuentra bajo una estricta vigilancia tras la detección de un intenso enjambre sísmico en la zona cordillerana de la región del Maule. El Servicio Nacional de Geología y Minería, Cernia Geomin, reportó más de 150 eventos volcanotectónicos relacionados con el fracturamiento de roca, lo que activó de inmediato los protocolos de monitoreo reforzado. A pesar de la cantidad de sismos registrados, las autoridades informaron que la energía de los movimientos comenzó a disminuir en las últimas horas. El macizo se mantiene actualmente en alerta técnica nivel verde, lo que significa que el volcán está en un estado de reposo relativo, aunque presenta manifestaciones menores consistentes con su actividad interna habitual. Francisco Hernández, académico de la Facultad de Ingeniería de la Universidad de los Andes, explicó qué es un enjambre sísmico y qué sucede con ellos.
6: Es como una actividad sísmica sostenida y agrupada, donde la energía se libera en muchos eventos pequeños o medianos. En el caso de que estos enjambres sísmicos ocurran en una zona donde no ha ocurrido un terremoto grande en muchos años, podrían eventualmente ser una especie de sismos precursores de un terremoto más grande. Si estos enjambres sísmicos ocurren en una zona que ha ocurrido terremoto en relativamente corto tiempo, no necesariamente son un precursor, pero sí podrían estar en algunos casos relacionados con un tipo de movimiento local de alguna falla superficial.
5: Como medida de seguridad adicional, el Servicio Nacional de Prevención y Respuesta ante Desastres, SENAPRED, mantiene vigente una alerta temprana preventiva para la comuna de San Clemente. Esta acción busca coordinar de mejor manera a los organismos de emergencia y asegurar una respuesta rápida ante cualquier cambio repentino en el comportamiento del complejo volcánico. Finalmente, se recuerda a la población la prohibición de acercarse a las zonas de emisión de gases, manteniendo un perímetro de seguridad de 2 kilómetros debido a las emanaciones de dióxido de carbono y seguir las instrucciones a través de medios de comunicación oficiales del Estado.
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9: ¿Qué pasa en Rengo?
4: El proyecto del nuevo hospital de Rengo retomó impulso tras superar observaciones arqueológicas que mantenían paralizadas las obras. El recinto beneficiará a más de 206 mil habitantes del Valle del Cachapoal y contará con 235 camas, pabellones quirúrgicos y helipuerto.
9: Temuco.
4: Las 11 comunas de Malleco podrán postular a proyectos para fortalecer sus unidades de emergencia mediante financiamiento del gobierno regional y Senapred. La iniciativa contempla camionetas equipadas con drones, antenas y sistemas autónomos para enfrentar desastres y emergencias comunales.
9: Quellón.
4: La Armada activó un operativo de evacuación médica en el Golfo Corcovado, luego que el tripulante de una embarcación presentara problemas de salud mientras navegaba frente a Chiloé. El hombre fue trasladado hasta el puerto de Quellón y derivado posteriormente a un recinto asistencial.
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4: Seguimos avanzando en este bloque noticioso para contarles que un masivo operativo entre carabineros y la PDI en 7 regiones del país dejó más de 450 detenidos. Además, se incautaron diversas drogas, armas de fuego y municiones. Todos los detalles en el informe de José Ferrada.
11: Un masivo operativo conjunto entre carabineros y la Policía de Investigaciones culminó con la detención de 459 personas en 7 regiones del país. La intervención coordinada por el Ministerio de Seguridad se llevó a cabo entre el 6 y 7 de mayo en 9 ciudades estratégicas, incluyendo Santiago, Valparaíso, Concepción y Arica. La ministra de Seguridad, Trinidad Steinert, enfatizó que esto es un plan para recuperar la seguridad del país.
12: Sí quiero dejar claro que esto obedece a una coordinación e instrucción por parte del Ministerio de Seguridad. ¿Para qué? Para recuperar nuestro territorio, eje central de la política y el plan establecido por el presidente Kast. Vamos a continuar, no vamos a parar para devolver la seguridad a nuestro país.
11: Más de 1.600 funcionarios realizaron 8.500 controles preventivos. Entre los capturados hay delincuentes sorprendidos en flagrancia y sujetos con órdenes pendientes por delitos graves como robos violentos, infracción a ley de armas y abusos sexuales. El general director de Carabineros, Marcelo Araya, enfatizó que esto responde a los planes de seguridad.
13: Esto da cuenta de un despliegue que está desde lo operativo a la parte reactiva y también a las diligencias que se deben desarrollar en distintos lugares. Que una gran cantidad de personas fueran detenidas, más de 400 personas, y de los cuales, en este caso, aproximadamente un 72 o un 75%, dependiendo, quedaron en prisión preventiva o fueron sometidos al control respectivo. Por lo tanto, y esto también son detenidos que están relacionados con los delitos de mayor connotación social, que es precisamente lo que se requiere.
11: En el despliegue se incautaron drogas, armas de fuego y municiones. Además, se retiraron 47 vehículos de circulación. El despliegue también permitió identificar a más de 200 ciudadanos extranjeros que fueron denunciados ante las autoridades pertinentes por diversas irregularidades.
4: Y lo siguiente es preocupante, así que si usted está en este grupo, por favor tome atención porque el Ministerio de Salud informó que la campaña de vacunación contra la influenza alcanza tan solo poco más del 63% de cobertura, cifra inferior a la registrada a la misma fecha del año pasado. La situación, por supuesto, que preocupa a las autoridades, especialmente en niños pequeños y adultos mayores. De todo esto nos cuenta Héctor Vaso Alto.
14: La cobertura nacional de vacunación contra la influenza alcanza actualmente un 63,9%, según datos entregados por el Ministerio de Salud. Entre los grupos con menor avance se encuentran los niños entre 6 meses y 5 años, donde cerca de 600.000 menores aún no reciben la vacuna, equivalente a un 47% del grupo objetivo. En adultos mayores, en tanto, la cobertura llega al 53,3%, lejos de la meta sanitaria del 80% fijada para la campaña de invierno. Desde el Ministerio señalaron que las cifras están dentro de lo proyectado para esta etapa, aunque reconocieron que el ritmo es inferior al registrado durante 2025 a la misma fecha. La autoridad sanitaria reiteró el llamado a vacunarse, recordando que la inmunización es gratuita para los grupos de riesgo y que la protección efectiva se desarrolla aproximadamente 2 semanas después de aplicada la dosis.
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4: Más de 30 sociedades científicas y académicas difundieron una carta abierta criticando recientes declaraciones del presidente José Antonio Kast respecto al financiamiento de investigaciones universitarias. Esta reacción surgió luego de que el mandatario cuestionara el impacto de algunos estudios financiados con recursos públicos, señalando que existen investigaciones que terminan en un libro precioso, esto entre comillas porque son las palabras exactas del presidente de la República, sin generar empleos directos. Ante ello, las organizaciones afirmaron que el conocimiento científico requiere financiamiento sostenido, instituciones sólidas y trabajo acumulado durante años para generar avances concretos en salud, tecnología, agricultura y políticas públicas. Al paso de las críticas salió el propio presidente José Antonio Kast. Escuchemos.
10: Tema de ciencia, que quizás la frase uno la podría modificar, pero lo que nosotros apuntamos es al fondo, de que todos los recursos para la ciencia sean bien utilizados. La ciencia es fundamental, sí, y el buen uso de los recursos también. Y se genera toda una discusión que yo creo que al final del día es positiva, porque a los buenos científicos los vamos a respaldar con mucho más fuerza, con más recursos, si se utiliza todo bien.
4: La declaración de las sociedades de ciencia también rechazó medir el valor de la investigación únicamente por su impacto económico inmediato, advirtiendo que esa mirada desconoce el aporte estructural de la ciencia al desarrollo del país. A las críticas se sumaron académicos y autoridades universitarias, quienes defendieron el rol de la investigación y calificaron los dichos del presidente como una visión limitada sobre el conocimiento y el futuro de Chile.
9: Pasa a Santiago, no le pasa a Chile. 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
4: El diputado René Alinco anunció una indicación legislativa para asegurar financiamiento al futuro Centro Oncológico Regional de Aysén. Autoridades y agrupaciones de pacientes calificaron el proyecto como una deuda histórica para familias que hoy deben trasladarse fuera de la región.
9: Iquique.
4: El puerto de Iquique mantuvo durante el primer trimestre de 2026 el nivel récord alcanzado el año pasado, movilizando más de 875 mil toneladas de carga. La empresa advirtió preocupación por eventuales efectos del conflicto en Medio Oriente sobre el comercio internacional y la logística portuaria.
9: Osorno.
4: El Hospital Base San José de Osorno recibió su primer angiógrafo multipropósito, equipo destinado a tratar infartos cardíacos y cerebrales. La tecnología permitirá reducir derivaciones a otras ciudades y mejorar la atención cardiovascular en la red pública provincial.
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4: Seguimos avanzando y ahora les contamos que dos menores de entre 13 y 15 años que planearon una, escuche bien, una violación grupal contra una profesora del Colegio Alerce en Puerto Montt. Los adolescentes habían sido detenidos una semana antes por carabineros tras rociar gas pimienta en los pasillos del mismo establecimiento educacional. Una situación que por supuesto preocupa a las autoridades no solo de la región de Los Lagos sino que de todo el país. Josefina Manrique nos cuenta más en el siguiente informe.
15: Se revelaron nuevos antecedentes sobre los dos menores de entre 13 y 15 años que habrían planeado una violación grupal contra una profesora en Puerto Montt. Una semana antes de que se conocieran los mensajes de WhatsApp con las amenazas, los estudiantes habían sido detenidos por carabineros por rociar gas pimienta en los pasillos del Colegio Alerce. Además del plan contra la docente, los jóvenes idearon el secuestro de los hijos del director y el incendio del establecimiento educacional. Según los antecedentes preliminares, a pesar de la gravedad de la primera detención, la Inspectoría General del recinto no aplicó los protocolos de seguridad correspondientes, lo que pudo haber servido como detonante para que los menores escalaran en sus planes contra el personal. Actualmente, el caso se encuentra bajo investigación judicial para determinar las responsabilidades y medidas de protección necesarias. La comunidad educativa calificó el hecho como una situación insólita y alarmante que pone en evidencia la vulnerabilidad de los funcionarios frente a amenazas graves.
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9: ¿Qué pasa en Con Barbalá?
4: Más de 500 agricultores y crianceros de Conbarbalá recibieron incentivos de INDAP para enfrentar el alza de costos productivos. El aporte permitirá adquirir insumos agrícolas y pecuarios en medio de los efectos de la sequía y el aumento de gastos rurales.
9: Rancagua.
4: La Corporación Municipal de Rancagua desplegará esta semana un vacunatorio móvil en distintos puntos de la comuna para reforzar la campaña contra la influenza y neumo 23. El operativo atenderá en supermercados, centros comerciales y espacios públicos entre el 11 y el 15 de mayo.
9: Chillán.
4: La Universidad de Concepción celebró su aniversario 107 con un concierto sinfónico coral gratuito en el Teatro Municipal de Chillán. La presentación reunió a la Orquesta y Coro Sinfónico UDC con obras de Brahms y Verdi, destacando el vínculo cultural de la institución con Ñuble.
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4: Volvemos ahora a temas de salud porque la situación de pacientes sociosanitarios volvió a generar preocupación tras las cifras entregadas por el Ministerio de Salud y los servicios regionales. En Coquimbo, más de 80 personas permanecen internadas en hospitales por falta de redes familiares o espacios de acogida. El informe es de María Belén Araya.
18: El abandono de adultos mayores y pacientes dependientes volvió al centro del debate luego que el Ministerio de Salud informara que cerca de 1,000 personas permanecen hospitalizadas en recintos públicos del país por razones sociosanitarias. En la región de Coquimbo, la situación afecta a alrededor de 81 pacientes, todos adultos mayores, según consignó el diario El Día de Coquimbo. Desde el Servicio de Salud explicaron que se realizan postulaciones a establecimientos de larga estadía para adultos mayores como Fundación Las Rosas y Nuestra Señora de Andacollo, aunque la capacidad disponible no alcanza para cubrir la demanda existente. El presidente regional del Colegio Médico, Fernando Carvajal, afirmó que estos casos reflejan una problemática ligada a la sociedad y al abandono, advirtiendo además la falta de alternativas estatales para el cuidado de personas mayores dependientes. En realidad, sin duda que genera alertas, entendiendo que según datos del MINSAL se repiten varias zonas del país.
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4: Seguimos ahora en el ámbito judicial para contarles que el juzgado de garantía de Coyhaique que efectuó la audiencia de reformalización por fraude al fisco que involucra al senador Miguel Ángel Calisto y a otros imputados. La fiscalía aumentó el monto investigado a más de 105 millones de pesos. Carlos Maturana nos cuenta todos los detalles.
20: El juzgado de garantía de Coyhaique reformalizó al senador Miguel Ángel Calisto en una causa por fraude al fisco reiterado. El Ministerio Público precisó que los montos involucrados en la investigación ascienden ahora a más de 105 millones de pesos, cifra superior a la informada inicialmente. Habla el fiscal regional de Aysén, Hernán Libedinsky.
21: A solicitud de la Fiscalía se amplió el plazo de investigación, decretándose en definitiva de 60 días, toda vez que a la fecha se encuentran algunas diligencias pendientes que debían llegar próximamente. Y finalmente se accedió a lo solicitado por el Ministerio Público respecto de cautelares personales respecto del senador Calisto, decretándose el arraigo nacional o prohibición de salir del país, así como la prohibición de comunicarse con el resto resto de los coimputados en esta causa.
20: Según la Fiscalía, entre 2018 y 2022, el entonces diputado se habría concertado con otros imputados para obtener recursos de manera fraudulenta desde el Estado. El tribunal decretó las medidas cautelares de arraigo nacional y prohibición de comunicarse entre Calisto y dos de los imputados de la causa. Además, la justicia amplió en 60 días el plazo de investigación, mientras continúan diligencias encabezadas por la Fiscalía Regional de Aysén y la Brigada de Delitos Económicos de la PDI.
4: Y con esto llegamos al final de esta entrega informativa. Recuerden que tenemos más programación para ustedes, así que no se separen de nuestra sintonía.
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0: 14:02.
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1: Esto es Timeline, donde la moda y la música se encuentran en la alfombra roja más famosa del mundo. La Met Gala 2026 tuvo un fuerte protagonismo latino. Bad Bunny sorprendió con un atuendo vanguardista que fusionó tradición caribeña con alta costura. Rauw Alejandro apostó por un estilo futurista con detalles metálicos, mientras Maluma deslumbró con un look elegante y minimalista que reafirmó su presencia en la moda internacional. La gala, celebrada en el Museo Metropolitano de Nueva York, confirmó que los artistas latinos ya son referentes globales, no solo en música, sino también en estilo. Así cerramos Timeline, porque la cultura latina también brilla en la pasarela mundial.
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5: 2003. Hola, hola. En el 2003, la música ya no tenía fronteras. En una misma tarde podías escuchar guitarras, beat electrónicos, rhythm and blues, pop.

0: marcando tendencias. Pero ahora, el público empezaba a decidir más rápido qué canción se convertía en fenómeno. Y entre todo ese cambio, aparecieron canciones que todavía hoy siguen sonando. Bienvenidos al Top 5 del 2003.
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0: Oscura, intensa y completamente distinta a lo que dominaba la radio

0: Evanescence. Bring me to life.
1: El rock alternativo volvió a conectar con audiencias masivas gracias a sonidos más emocionales y cinematográficos.
2: Número 4.
3: Número 4.

0: Beyoncé and Jay-Z, Crazy in Love.
1: Las colaboraciones entre pop y hip hop comenzaron a dominar completamente el mercado global.
2: Número 3.
3: Número 3.
1: Guitarras, electrónica y una mezcla emocional que definió a toda una generación. Una canción.

0: Linkin Park, None.
1: El New Metal y el rock híbrido alcanzaron uno de sus puntos más altos en el mundo.
2: Número 2.
3: Número 2.

0: Black Eyed Peas, Where's the Love?
1: Después de los cambios globales del inicio de los 2000, muchas canciones comenzaron a tocar temas sociales y humanos con más frecuencia.
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0: 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Esto fue el Top 5 del 2003 en Radio Peregrina, donde los recuerdos siguen sonando. Paz y amor para todos. Chau, chau.
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0: En Peregrina 93.1 te indicamos la hora. 15 horas, 1 minuto.
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3: Como ciudadanos americanos tenemos ciertos privilegios que solo le corresponden a los que tienen esa posición. Los congresistas tienen privilegios que los demás ciudadanos no poseen, pues reciben más información de la que nosotros recibimos. Y también en su profesión, puede que usted tenga ciertos privilegios que otras personas que no tienen el mismo tipo de trabajo. Pudiéramos seguir mencionando otras áreas de nuestra vida y otros ejemplos en relación a este tema de los privilegios. Pero hoy deseo hablarles de un privilegio especial que solo algunos han recibido. Es por eso que el título de este mensaje es Un Privilegio Excepcional. Y no se trata de cualquier privilegio, sino de uno que es maravilloso, inspirador y excepcional. Les invito a que abran su Biblia en este pasaje que es parte del Sermón del Monte y que se encuentra en Mateo 7, versículos 7 al 11. Escuchen con atención lo que Jesús nos dice acerca de este tema. Pedid y se os dará, buscad y hallaréis, llamad y se os abrirá, porque todo aquel que pide recibe, y el que busca halla, y al que llama se le abrirá. ¿Qué hombre hay de vosotros que si su hijo le pide pan, le dará una piedra? ¿O si le pide un pescado, le dará una serpiente? Pues si vosotros, siendo malos, sabéis dar buenas dádivas a vuestros hijos, ¿cuánto más vuestro Padre que está en los cielos dará buenas cosas a los que le pidan? Notemos que en el versículo 7, el Señor nos da tres declaraciones poderosas, las cuales pueden llegar a cambiar nuestra manera de vivir, nuestra forma de relacionarnos con Él, y también la manera en la que nos relacionamos con otras personas. Y quizás algunos, al leer este pasaje, se pregunten qué tan maravilloso puede ser este privilegio que el Señor nos ha dado al permitirnos hablar con Él por medio de la oración. Hablemos por un momento sobre estas tres palabras tan importantes que Jesús menciona en este pasaje de la Biblia. Leamos nuevamente lo que nos declara en Mateo 7:7. Pedid y se os dará. Buscad y hallaréis. Llamad y se os abrirá. ¿A qué se refiere Jesús cuando nos dice que debemos pedir? Lo que quiere decir es que al pedir estamos reconociendo en primer lugar que tenemos una necesidad, y en segundo lugar, también reconocemos que hemos acudido al único que tiene el poder necesario para satisfacer esa necesidad. Y al hacer eso, expresamos nuestra fe y nos humillamos ante nuestro Creador. Nos declara que Se nos ha dado la libertad de acudir ante la presencia de Dios por medio de la oración y pedirle aquello que necesitamos. No solo nos exhorta a pedir, sino también a buscar, pues de esa forma hallaremos lo que anhelamos recibir. Buscar implica mucho más que tan solo pedir. Y si analizamos este pasaje, nos damos cuenta que describe el proceso que ocurre en la vida de oración de todo creyente, o al menos el que debería tener lugar en ella. Puede que haya ocasiones en nuestra vida en las que el Señor nos mostrará que solo debemos venir ante su presencia para pedirle lo que necesitamos. Quizás no es su voluntad que en ese momento hablemos con otras personas de la dificultad que enfrentamos, sino que solo desea que pongamos toda nuestra confianza en Él y esperemos en su voluntad. Pero también hay otros momentos en los que nos dice que debemos pedirle, pero también buscar aquello que anhelamos. Y si lo que necesitamos es un nuevo empleo, debemos pedirle eso en oración, pero también salir de nuestro hogar y buscar ese empleo que el Señor tiene preparado para nosotros. Hay ocasiones en las que no solo debemos pedir, sino también actuar guiados por nuestro Padre Celestial. Así que cuando nos dice que debemos pedir, se refiere a poner nuestras peticiones ante Dios por medio de la oración. Cuando nos dice que debemos buscar, nos exhorta a estar involucrados en la respuesta que Dios dará a nuestra oración. Y cuando nos dice que debemos llamar a la puerta, describe la perseverancia que todo cristiano debe tener en todo este proceso. ¿Qué es lo que nuestro Padre Celestial desea? Su deseo es que sus hijos vivan siendo uno con Él para que podamos disfrutar del compañerismo íntimo que nos ha permitido tener con Él. El hecho de que nuestras necesidades son suplidas al orar es solo una meta secundaria y no la razón principal por la que nos dice que debemos ponerlas en sus manos en oración. Y recuerden que el Señor no necesita que le digamos lo que necesitamos, pues conoce cada detalle de nuestra vida. Sin embargo, nos dice que debemos pedir para que recibamos, buscar para que podamos hallar, llamar para que la puerta sea abierta. ¿Qué pasaría si no venimos ante Dios para pedirle por nuestras necesidades? La Biblia nos dice que no recibiremos lo que necesitamos. Es cierto que el Señor conoce nuestras necesidades mucho antes de que las traigamos a su presencia en oración, pero su voluntad es que vengamos ante Él y le pidamos. Dios es omnisciente, conoce todo lo que sucede y sabe cada detalle de nuestra vida, pero su deseo es que tengamos fe en sus promesas y le pidamos por nuestras necesidades. ¿Por qué hace eso? Porque es nuestro Padre Celestial y desea relacionarse de manera personal con cada uno de sus hijos. No solo anhela suplir las necesidades que tengamos, sino que desea que pasemos tiempo a solas con Él. Es por eso que nos dice que le pidamos y recibiremos, que busquemos y hallaremos y que llamemos para que la puerta sea abierta. Pero es importante que recordemos que el propósito principal de la oración no es que nuestras necesidades sean suplidas, sino que podamos estar en comunión con Cristo. No hay nada pasivo en la oración, pues es un elemento activo de la vida del creyente. ¿Por qué decimos esto? Porque Dios está activo en la oración y nosotros también. Por eso nos dice que debemos pedir, buscar y llamar. Nuestra parte en este proceso es pedir, buscar y llamar, pero es Dios quien da, quien nos permite hallar y quien también abre la puerta. El creyente en Cristo es quien dedica tiempo para orar y pedir por aquello que necesita. Pero ¿quién es el que contesta la oración? ¿Quién es el que nos da aquello que hemos pedido? Nuestro Padre Celestial es quien hace esto. ¿Qué nos enseña esto? Que Dios es santo, omnipotente y que está dispuesto a trabajar de manera activa en nuestra vida. Si esto no le hace reconocer que la oración es un privilegio excepcional, no creo que exista nada que pueda convencerlo. ¿Acaso creen que exista alguna puerta que nuestro Señor no pueda abrir? ¿Qué puerta puede resistirse ante su poder? Ninguna. aun aquello que nos parece imposible de lograr desde nuestro punto de vista humano, es algo que el Señor puede lograr sin esfuerzo alguno. Y es por eso que acudimos a su presencia en oración, porque sabemos que para Él no hay imposibles. ¿Qué más nos dice en este pasaje? Leamos lo que nos declara en Mateo 7:8. Porque todo aquel que pide recibe, y el que busca halla, y al que llama se le abrirá. ¿Por qué creen que casi repite las mismas palabras que usó en el versículo anterior a este? Porque desea darnos la seguridad y la confianza de que eso es lo que sucederá. Puede que algunas preguntas vengan a nuestra mente al leer esta porción de las Sagradas Escrituras. Por ejemplo, nos dice que todos los que pidan van a recibir. ¿Será que se refiere a todos los que clamen a Él por ayuda? Pero recuerden que Jesús se dirigió a sus discípulos y no a toda la humanidad en general. Si leen con detenimiento el Sermón del Monte, que abarca los capítulos del 5 al 7 de Mateo, se darán cuenta que casi siempre usa la tercera persona del plural para referirse a los fariseos, saduceos, escribas y recaudadores de impuestos. Pero en este versículo 8 se dirigió a sus seguidores, a los que ya le han recibido como su Salvador personal. Leamos también lo que nos declara en Isaías 59, versículos 1 y 2. He aquí que no se ha cortado la mano de Jehová para salvar, ni se ha agravado su oído para oír. Pero vuestras iniquidades han hecho división entre vosotros y vuestro Dios, y vuestros pecados han hecho ocultar de vosotros su rostro para no oír. Así que aquellos que afirman que no creen en Jesús, ni ser uno de sus seguidores, no pueden declarar que Dios escucha sus plegarias. ¿A qué nos referimos al decir que no escucha sus oraciones? ¿A qué? A pesar de que el Señor está dispuesto a escuchar a todos por igual, solo los que han recibido el perdón de pecado por medio de Jesucristo pueden tener comunión con Él. Es por eso que Jesús nos dice que solo Él es el camino, la verdad y la vida. Nadie puede llegar al Padre si no es por medio de Él. Ese es el único camino verdadero que Dios ha preparado para que los seres humanos puedan acercarse a su presencia. Así que no podemos usar atajos o veredas con el propósito de acercarnos a nuestro Padre Celestial, pues no lo lograremos. Así que al decirnos que todos los que piden reciben, no se refiere a todos los seres humanos, sino solo a los que ya han reconocido que Jesucristo es el Salvador y Señor de sus vidas. Quizás otros se pregunten si al pedir cualquier cosa pueden tener la certeza de que la recibirán. Al fin de cuentas se nos dice que todo el que pide, recibirá. Pero escuchen lo que nos dice un poco más adelante en Mateo 7:11. Pues si vosotros siendo malos sabéis dar buenas dádivas a vuestros hijos, ¿cuánto más vuestro Padre que está en los cielos dará buenas cosas a los que le pidan? ¿Acaso promete el Señor darnos todo lo que le pidamos? Por supuesto que no, pues solo nos dará aquello que es mejor para nuestra vida. Y sabemos que en muchas ocasiones pedimos lo que no nos conviene, aunque quizás en ese momento pensemos que es lo mejor. ¿Qué es lo que vamos a recibir al orar? Recibiremos aquello que el Señor en su infinito amor y sabiduría desee darnos. Y no solo es excepcional el privilegio que Dios nos ha dado al permitirnos llegar a su presencia por medio de la oración, no solo es excepcional que podamos pedir, buscar y llamar con la certeza de que escucha nuestras peticiones, sino que también es excepcional que podamos aceptar la respuesta que nuestro Padre Celestial nos da. Por medio de la oración podemos acercarnos a un Dios santo. Ponemos nuestras peticiones ante un Dios omnipotente y recibimos respuesta de un Dios amoroso. Y considero que Jesús usó el ejemplo perfecto al hablar de este tema. No creo que hubiera podido usar otra mejor ilustración más personal y más íntima que esta que encontramos en Mateo 7, versículos 9 y 10. Escuchen con atención lo que nos dice en este pasaje de la Biblia. ¿Qué hombre hay de vosotros que si su hijo le pide pan, le dará una piedra? ¿O si le pide un pescado, le dará una serpiente? Hace algún tiempo atrás tuvimos la oportunidad de visitar el mar de Galilea, donde Jesús estuvo, en tantas ocasiones. Pudimos contemplar ese lugar y quedarnos a ver la puesta del sol. Y lo primero que me pasó por la mente fue lo que diría al llegar a ese mismo monte donde Jesús proclamó las enseñanzas que encontramos en Mateo. Ciertamente sabía que no podría igualar al Señor. Es por eso que solo leí estos tres capítulos que son conocidos como el Sermón del Monte, pues nada se compara con sus enseñanzas. Jesús les da a sus discípulos este ejemplo para que pudieran comprender la manera en la que Dios se relaciona con nosotros y cómo solo nos dará aquello que es mejor para nuestra vida. ¿Acaso algún padre, al escuchar que su hijo le pide pan, le dará una piedra? ¿O si le pide pescado, le ofrecerá una serpiente? Por supuesto que no. Pues siempre deseamos aquello que es mejor para nuestros hijos, pues les amamos. Esto es algo que ninguno de nosotros consideraríamos hacer. A pesar de que somos pecadores y hay maldad en nuestros corazones, no pensaríamos en hacer tal cosa. Es cierto que cometemos errores, nos equivocamos, y puede que hasta en ocasiones descuidemos en cierta forma a nuestros hijos. Pero a pesar de todo eso, nunca daríamos algo a nuestros hijos sabiendo que no es lo mejor para ellos. En todo momento, trataremos de ofrecerles lo que sabemos que más les conviene para sus vidas. Y si nosotros hacemos esto, ¿cuánto más no hará nuestro Padre Celestial, quien es perfecto, santo y omnipotente? ¿Cuánto más no hará aquel que nos ama incondicionalmente y quien tiene una sabiduría infinita para conocer lo que es mejor para nosotros? Entonces, ¿qué nos enseña Jesús en este pasaje? Que tenemos un Padre Celestial que nos ama tanto que, a pesar de escuchar todas nuestras oraciones, solo nos dará lo que es mejor para nuestra vida. Es por eso que nos exhorta a no desanimarnos cuando no recibimos aquello que hemos pedido en el tiempo que lo esperábamos recibir. Si no nos lo ha dado aún, es porque no ha llegado el momento preciso, o porque sabe que no es lo que más nos conviene. Considero que casi todos los padres saben escoger lo que es mejor para sus hijos. Puede que no siempre podamos darles lo mejor. Es por eso que si nuestros hijos nos piden dulces para desayunar, casi siempre les decimos que no. Puede que de vez en cuando les permitamos escoger lo que van a comer, pero casi siempre procuramos darles alimentos nutritivos, aunque eso no sea lo que ellos desean ingerir. De igual manera, nosotros tenemos un maravilloso Padre Celestial, el cual desea conceder las peticiones de nuestro corazón siempre y cuando estén de acuerdo a su voluntad. Es por eso que al decirnos que todo aquel que pide recibe, se refiere a que recibiremos aquello que es mejor para nuestra vida. Puede que en ocasiones pidamos algo que no nos conviene, pero Dios en su sabiduría infinita y en su amor incondicional solo nos dará lo que es mejor. Cada una de nuestras oraciones será contestada de acuerdo a su tiempo y de la manera en la que desee hacerlo. La mayoría de las veces no recibiremos su respuesta en el tiempo que pensábamos recibirla, pero podemos estar convencidos de que nos escucha y de que responde a cada una de nuestras plegarias. ¿Por qué hace esto? Recuerden que su propósito principal no es suplir nuestras necesidades, sino que podamos llegar a relacionarnos de manera especial con Él. Podemos entonces llegar a la conclusión de que hemos recibido un privilegio excepcional. Es maravilloso que podamos llegar a la presencia de Dios por medio de la oración, para poner delante de Él nuestras peticiones, y no solo para pedir, sino también para recibir y aceptar la respuesta que nuestro amoroso Padre nos dará. Mientras pienso acerca de la más maravillosa respuesta a la oración, esto es lo que me viene a la mente. Mientras pienso en todo lo que he pedido a Dios en oración y todo lo que otras personas también le han pedido, considero que la más maravillosa expresión de quién es nuestro Señor ocurre cuando responde a esta oración. Ocurre cuando oramos de la siguiente manera: Señor, soy una persona pecadora. He pecado contra ti, me he rebelado a tu voluntad y he seguido mi propio camino. te suplico que me perdones por medio de la muerte de tu Hijo Jesucristo. Sálvame y hazme uno de tus hijos. Y es maravilloso reconocer que nuestro Dios Santo, omnipotente y amoroso puede poner su mira en los que oran de esa manera y perdonarles para siempre, sin importar cuán pecadores, malvados o rebeldes hayan sido. Les perdona y les permite llegar a ser sus hijos. ¿Qué puede ser más excepcional que esto? Ese es el Dios al que servimos. ¿Y saben qué? En todo momento está disponible para escuchar nuestras oraciones, nuestras plegarias, nuestros lamentos, nuestro dolor y también nuestro sufrimiento. A toda hora del día podemos llegar a su presencia por medio de la oración. ¿Por qué? Porque es un Padre amoroso que desea darnos todo el amor y la sabiduría perfecta que estemos dispuestos a recibir.
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3: Todos disfrutamos hoy de luz eléctrica. ¿Quién lo inventó? Tomás Alva Edison. Usted dirá, ¿qué hombre tan inteligente? Debe haber sido muy sabio y debe haber tenido mucha educación. Pero ¿sabe usted cuánta educación formal tenía? Fue a la escuela menos de 3 meses. Así que si usted es una de esas personas con poca educación y se ha dicho, nunca llegaré a nada, no valgo nada, no tengo educación universitaria, ni siquiera educación secundaria. Escuche bien esto. Si usted tiene una meta dada por Dios y tiene la suficiente persistencia, usted puede alcanzar su objetivo. Y Dios no va a darle una meta que Él no va a ayudarle a alcanzar. La historia está llena de gente que pasó por circunstancias muy difíciles, experiencias terribles. ¿Y sabe lo que hicieron? Se negaron a renunciar a sus sueños. Se negaron a aceptar su pobreza. Se negaron a aceptar sus circunstancias y su situación, no se calificaron de pobrecito yo. Ellos decidieron que saldrían adelante, que lucharían por sus metas. Amable oyente, no se dé por vencido, no se rinda. Usted es alguien importante a los ojos de Dios. Usted tiene talentos y dones. No permita que Satanás y el pecado destruyan su vida. Usted puede cambiar su destino si está dispuesto a confiar en el Dios vivo.
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2: Seguimos compartiendo mucho más aquí en Radio Peregrina, llegando a distintos lugares y ustedes están allí, acompañándonos como siempre, Mateando con la Cultura 2.0, todas las informaciones que nosotros tenemos para difundir y por supuesto hacer llegar a todos ustedes que están allí del otro lado. Qué lindo es comunicarnos, qué lindo es interactuar. Ustedes saben que en esta oportunidad, como siempre decimos, y ponemos énfasis en todo lo que tiene que ver con el ámbito cultural. Cada país tiene sus tradiciones, su cultura. Hoy queremos elegir una comida típica, muy argentina, nada más y nada menos, estamos hablando del asado. Bueno, se ha implementado una nueva forma de hacer asado. Ni carbón, ni leña, la nueva moda para hacer asado a la parrilla más rápido y más fácil en este 2026 ha llegado, por así decirlo. El clásico ritual se reinventa con tecnologías menos humo, ¿sí?, más practicidad y sabor en minutos. Repito, el clásico ritual se reinventa con tecnología. Una nueva manera de hacer asado, señoras y señores. El asado es mucho más que una comida, ¿no? Como te decía hace un momento, es una forma de unirse con la familia, amigos, muy típico en los argentinos, ¿no? La reunión de los días domingos principalmente, una postal típica de los fines de semana en este país. Y sin embargo, esta escena, que bueno, tiene que ver con el humo, las brasas, la paciencia, cambió de una manera muy especial con la tecnología, porque los últimos años precisamente la tecnología llegó a la parrilla, transformó la manera de cocinar carnes. Cada vez más argentinos eligen parrillas eléctricas, a gas o de pellet, opciones que prometen simplificar el proceso y adaptarse a la vida moderna. Si hablamos de parrillas eléctricas, tenemos que hablar también de esta principal ventaja de estas alternativas, que es la facilidad del uso. Mientras que el carbón obviamente requiere experiencia, requiere tiempo para lograr la brasa justa, las nuevas parrillas permiten, por ejemplo, regular la temperatura con precisión y cocinar distintos cortes sin sobresaltos. Además, obviamente, genera menos humo, no largan chispas, el encendido es casi inmediato, no hay que renegar demasiado para hacer el fuego. Las parrillas de pellet se destacan por su innovación, funcionan, por ejemplo, les cuento, con pequeños cilindros de madera comprimida, hechos a partir de restos de la industria maderera, y esto las convierte en una opción más sustentable. Bueno, también gracias a su sistema de ventilación y control digital permiten cocinar no solamente carnes, esto es lo novedoso, sino también verduras y hasta recetas de cocción lenta con gran precisión. Por eso muchos las llaman ahumadores y las eligen quienes buscan resultados parejos y sabores intensos. Se requiere obviamente la habilidad para poder cocinar y saber cocinar bien, de la mejor manera posible. La pregunta sería, ¿se pierde la esencia del asado en esta forma tecnológica de hacer asado? Bueno, no sé, lo dejo pensando. Espero que lo pienses y después me contestes a través de mis redes sociales. Gaby con Y Peralta 790 en Instagram, Gaby con Y Peralta en Facebook. Que tengan un hermosísimo día y no se pierdan de toda la programación de Radio Peregrina.
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2: Bendiga a sus hijos. La palabra bendecir significa bien decir. Nunca crea que es demasiado tarde para comenzar a orar y bendecir a sus hijos. En casa tenemos por hábito elevar una oración a Dios por aquel que sale del hogar. Nunca dejamos que nuestro hijo salga sin recibir una oración de protección y cuidado. Si nosotros no lo hacemos, ¿quién lo hará? Un aspecto muy importante para el futuro de nuestros hijos es la reafirmación personal durante el tiempo de desarrollo. Permitirá que superen muchos de los conflictos del crecimiento y también la crueldad de sus pares. La autoestima posee su raíz en la familia y en la infancia. Se forja en el hogar, en la escuela y con la opinión de los amigos. Charles Cooley desarrolló el concepto de la personalidad espejo para explicar cómo se gesta la autoestima. Este postulado dice que el concepto que una persona tiene de sí misma está determinado por la opinión que las personas más importantes de su vida tienen de ella. Por ejemplo, para un niño, las personas más importantes son sus padres. Según el concepto que los padres tengan de su propio hijo, será la autoestima que desarrolle el pequeño. En otras palabras, el concepto que el niño tenga de sí mismo y el sentido de valía personal dependerá de lo que sus padres piensen de él. Si los padres creen en él y le hacen sentir que es alguien especial, talentoso e inteligente y que además es posible que logre grandes metas, el niño crecerá con un concepto positivo de sí mismo y desarrollará no solo sus potencialidades, sino relaciones saludables en su entorno social. Usted puede dar lo mejor a sus hijos y esto no es dinero, ni posesiones, ni entrenamiento. Usted puede dar palabras de vida, tal como Dios, su Padre, hace con cada uno de nosotros, sus hijos. Por favor, geste una buena autoestima en la vida de sus hijos. Dele afirmación, dele palabras de vida.
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2: Arranca Timeline, tu guía de lo nuevo en streaming. Netflix estrena este mes la segunda temporada de Berlín y la Dama del Armiño, exactamente el 15 de mayo. El documental Rafa sobre Rafael Nadal, el 29 de mayo. Esta última producción mezcla deporte y cultura pop, mostrando cómo el tenis también inspira a la música y al cine. Esto fue Timeline, porque las pantallas también cuentan historias que nos atrapan.
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5: ¿Ha hablado usted con sus hijos sobre educación sexual? O, si eres joven, ¿has dialogado sobre este tema con los demás y sobre todo contigo mismo? ¿Cómo manejar tu sexualidad? ¿Es importante posponer el inicio de la actividad sexual hasta el matrimonio? ¿Cómo manejar una sexualidad saludable en una relación de noviazgo? Si alguno de estos temas te llama la atención, te animo a que te quedes con nosotros. Soy Sixto Porras de Enfoque a la Familia y en esta ocasión nos acompaña Solange Blum, quien es la directora de Enfoque a la Familia Ecuador. No solamente la directora de Enfoque a la Familia Ecuador, sino que ha desarrollado una serie de certificaciones para entrenar consejeros y pastores, y esto nos ha llevado a poder capacitar más de 600 personas. Solange, bienvenida a Enfoque a la Familia.
6: Sixto, gracias. Un privilegio, como siempre, estar aquí contigo.
5: Y hablar de este tema es emocionante porque has estado entrenando a personas en el programa de Sin Excusas, que es un programa de educación sexual, para hablar del tema de sexualidad. Hoy vivimos en un mundo donde quieren destruir una sexualidad sana, donde los pervertidos adultos quieren tener acceso a la sexualidad de nuestra niñez, donde nuestros jóvenes se ven confrontados por una música totalmente antivalórica, y los padres muchas veces quieren hablar el tema de sexualidad, pero no saben cómo abordarlo. ¿Cuál ha sido la experiencia de hablar de este tema con los jóvenes y con otros consejeros?
6: Bueno, es importantísimo. Primero contarte que estoy muy contenta porque estamos entrenando a 70 personas que están listos ya para poder ser facilitadores del programa Sin Excusas, porque ellos están viendo también esa problemática y la realidad que están viviendo los jóvenes y los padres, que no saben en cómo afrontarlo, ¿sí? Yo creo que hay que hacer una distinción muy clara, y es que no podemos esperar a que los chicos tengan 17 años, 15 años, 16 años para hablar de sexualidad. Nosotros somos seres sexuados y como tal tenemos que ayudar a nuestros hijos a entenderlo desde que nacen, porque nacemos sexuados y lo tenemos hasta la muerte. Entonces es necesario que ayudemos a nuestros hijos paso a paso al entenderlo. Entonces, desde que son pequeños, desde que están en su infancia, en su adolescencia, luego en su juventud, y de acuerdo a cada etapa en la que están viviendo, ir presentando el cuidado que tienen que tener cada uno. ¿Por qué? Porque si no, son presas fáciles de lo que estamos viviendo hoy en la cultura y se dejan llevar rápidamente. Entonces, yo creo que tenemos que hacer un llamado a los padres a que no esperen. Algo me ha llamado muchísimo la atención, Sixto, y es que en algunos talleres que hemos dado a preadolescentes, los padres se han quejado. Y te dicen, pero ¿por qué le hablan a mi hijo de eso? Entonces, cuando sus hijos saben más de lo que ellos les han podido conversar. Entonces, creo que el cliché, el pensar de que hay que llegar a cierta edad para hablar de cierto tema, hace que los padres en algún momento lleguen tarde.
5: Claro.
6: Lleguen tarde. Entonces necesitamos comenzar desde que son pequeñitos con el cuidado de su cuerpo, con el aseo, con diferenciar cuáles son sus partes públicas, sus partes privadas, pero también enseñarles el cuidado, los límites, el establecer límites, porque cómo te tengo que decir que no, el hacer respetar mi opinión, y todo eso se aprende desde casa.
5: Claro, y este es el entrenamiento para que manejen saludablemente su sexualidad al ir creciendo. Uno de los grandes desafíos que se enfrenta hoy es que esta cultura quiere separar la sexualidad de valores como la valentía, el amor propio, el proyecto de vida. ¿Cuál es ese peligro?
6: Bueno, lo que pasa es que nosotros tenemos que basar nuestro hogar en los principios y valores claros. ¿Cuál es el problema? Que en casa no sabemos. Tú dices, ¿cuáles son tus principios y tus valores? Tú dices, bueno, sí, nosotros tenemos muchos. ¿Cuáles? No, el respeto, la unidad. ¿Y cómo los vives? Bueno, no. Entonces, cuando tú lo preguntas, la gente se queda así como... Entonces, ¿qué quiere decir? Que no estamos claros, primero, en cuáles son nuestros valores fundamentales en el hogar. Segundo, en cómo transmitirlo. ¿Sí? ¿Por qué? Porque si los padres, tú le haces esa pregunta y no te la pueden contestar de una manera concreta, entonces los chicos no tienen claro tampoco cuáles son los principios y los valores sobre lo que están cimentando, sino que damos por sentado de que los chicos están entendiendo lo que significa el respeto, lo que significa la unidad, lo que significa la comunicación, lo que significa la alegría, lo que significa la compasión, la generosidad. Entonces necesitamos ser intencionales con nuestros hijos, establecer claramente cuáles son los principios y valores que queremos que rijan en nuestro hogar y enseñárselos de tal manera que cuando el chico vaya creciendo, sepa y pueda responder, ¿sí? ¿Cuáles son tus principios? ¿Cuáles son tus valores? Son estos, y llamarlos por su nombre y entender qué significan. ¿Por qué? No solamente porque tienen un concepto, sino porque tienen una vivencia en casa con sus padres que lo han hecho realidad. Porque están hablando del respeto, no porque dijeron, en esta casa nos respetamos, sino porque aprendieron que no se gritan, porque aprendieron que se tratan con buenos modales, porque aprendieron a sonreírse. Entonces, cuando tú los vives en casa, porque una cosa son los valores enunciados y otra los que estamos viviendo en casa. Entonces, cuando los chicos esos valores, primero, son conscientes de que existen. Segundo, los viven en casa. Entonces ya pueden verbalizarlos y pueden establecerlos en su vida. Y creo que eso es algo importantísimo que debemos trabajar en los hogares.
5: Hoy vivimos en una cultura que quiere hacer que nuestros niños y nuestros jóvenes estén sexualmente activos desde temprana edad, en nombre del derecho de vivir una sexualidad plena y placentera. ¿Cuál es el peligro de motivar a que nuestros jóvenes estén activos sexualmente desde temprana edad?
6: El que los chicos trunquen su proyecto de vida.
5: Claro.
6: El que no lleguen a conquistar sus sueños. El que los chicos comiencen a traer hijos al mundo que crean que son responsables de sus frustraciones, ¿sí? De no alcanzar lo que ellos han soñado y no se dieron cuenta que son productos de sus decisiones. Los hijos serán siempre una bendición, pero son una bendición también en el momento adecuado. Entonces necesitamos trabajar desde los preadolescentes, adolescentes y jóvenes el proyecto de vida, el qué significa, cuáles son tus sueños y comenzar a establecer pequeñas metas para que esos sueños se hagan realidad. Entonces necesitamos que el joven comprenda qué quiero en 5 años, qué quiero en 10. A lo mejor es verdad, a lo mejor vas cambiando en el camino, ¿sí? Porque no es estático. Sin embargo, sí tú puedes decir, oye, esta es la visión que yo tengo, hacia allá quiero caminar. Entonces, ¿por qué me cuido? ¿Por qué no quiero? ¿Por qué? Porque quiero tener un hogar saludable, porque quiero levantar una generación que pueda glorificar el nombre de Dios, porque tengo sueños y metas que cumplir, ¿sí? Porque quiero darme la oportunidad de conocer, de tener amigos, de saber lo que me gusta en cuanto a las relaciones. No me refiero a relaciones sexuales, sino a la amistad. O sea, ¿qué es lo que estoy buscando? ¿Qué es lo que pasa? Que los chicos quieren vivir tan precozmente y la cultura nos empuja a que vayamos tan rápido que los chicos ni siquiera se conocen, tienen relaciones sexuales, terminan con un embarazo no deseado y por último, sí, con una relación que lastima el corazón. Entonces comienzas a ver gente rota, ¿sí? Adolescentes rotos que comienzan a ser adultos rotos y por lo tanto matrimonios y familias rotas.
5: Antes de continuar, quiero invitarle a ver la serie ¿Cómo hablar de sexualidad con mis hijos? 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En esta serie comparto todo lo que necesita enseñar a sus hijos sobre sexualidad, cómo abordar el tema y cómo crear una dinámica familiar de confianza que les permita conversar sobre lo que hablamos hoy. 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Continuemos. Una de las preguntas que se hacen los padres es ¿y cómo comienzo? ¿A qué edad le hablo? ¿Y qué le hablo? ¿Qué le digo? Porque estamos hablando de sexualidad y estamos hablando de proyecto de vida. Estamos hablando de sexualidad y estamos hablando de valores. ¿Qué es hablar de sexualidad?
6: Hablar de sexualidad es comenzar en cada etapa que están viviendo nuestros hijos, uh-huh, de acuerdo a la edad que ellos tienen. Y yo quiero hacerte un chiste. ¿Te puedo hacer un chiste?
5: Dale.
6: Ok, porque creo que lo grafica muy bien. Resulta que llega un niño y le dice a su mamá: mamá, ¿qué significa ser virgen? Y la mamá comienza a ponerse roja, verde, colorada. Le dice: bueno, ser virgen significa, bueno, es que cuando tú todavía no has tenido relaciones sexuales. Y la mamá se trababa porque, claro, era un niño pequeño de 7 años. Y entonces termina de contestar y le pregunta al chico: mamá, ¿y extra virgen? Estaba hablando del aceite de oliva. Entonces, ¿por qué te traigo ese chiste? Porque tenemos que entender que nuestros hijos hacen preguntas. Ajá. Y que tenemos que entender... ¿qué me están preguntando? ¿Cuál es el contexto en que me lo están diciendo? Y hablar de acuerdo a la edad que tienen, al contexto que tienen. Entonces, comenzamos hablando, como decíamos al principio, por las partes del cuerpo, por la higiene. Luego van creciendo, comenzamos a hablar sobre los cambios que tienen en su cuerpo, ¿sí? Sobre la menstruación, sobre la primera eyaculación. Luego, y vamos así hablando de acuerdo a la etapa que ellos están viviendo. Luego hablaremos de las relaciones, del enamoramiento, ¿sí? Del cuidado, de la necesidad, de los límites. Entonces, eso no es algo que sentamos a nuestros hijos a decir: oye, hoy te voy a hablar de sexualidad. Uh-huh. No, esto es algo que lo venimos construyendo desde pequeñitos. Y se vuelve tan natural que cuando tú llegas a tus hijos a decirle: mi amor, esto es lo sano, lo saludable, el esperar, el conocerse. Entonces, para ellos no viene a ser una imposición. Es el resultado del camino que hemos recorrido juntos como padres y como hijos.
5: Hable del tema muchas veces. Pregúntale cuándo te gustaría que nazcan tus hijos. ¿Qué metas te gustaría haber alcanzado antes? ¿Qué te gustaría consolidar como hogar antes de que nazcan tus hijos? Diseña en tu corazón y en tu mente... ¿cuándo estarías listo para convertirte en mamá? ¿Quién te gustaría que fuera la madre o el padre de tus hijos? De esta manera estamos hablando de sexualidad, cómo enfrentar la presión de grupo, cómo nosotros debemos de decir no a una invitación de drogas o de tener relaciones sexuales, cómo te vas a levantar frente a una invitación que va en contra de tus valores. Si nosotros entrenamos la conversación previamente, ellos tendrán argumento a la hora de llegar. Uno de los

0: metas, pero también que puede ser nociva cuando va en contra de ella. Entonces, porque no toda presión es mala. Hay el compañero que te dice, oye, estudiemos, vamos, reunámonos, vamos a estudiarlo, vamos a la biblioteca. O sea, es una presión buena. Pero ¿cuándo es una presión negativa? Cuando los chicos vienen y te quieren obligar a hacer algo que va en contra de lo que tú crees, en contra de lo que tú estás soñando y de aquello que tú quieres hacer. Entonces, allí se vuelve negativo. Nosotros como padres tenemos que preparar a nuestros hijos y lo preparamos en casa, estableciendo límites. ¿Qué es lo que pasa? Que he notado, Sixto, que en casa no nos gusta que los chicos nos digan no. Entonces, cuando hablamos de límites con los padres, a veces los padres piensan que simplemente cuáles son las reglas que tenemos que establecer. Y yo hoy quiero hacer una distinción entre reglas y límite. Sí, en la casa ponemos reglas, establecemos reglas, pero tenemos que enseñarle a nuestros hijos a establecer límites, límites personales, donde ellos te puedan decir no. ¿Y dónde es el primer lugar y el laboratorio perfecto para que tus hijos se entrenen? En el hogar. Entonces, ¿qué es lo que pasa? Que cuando el hijo a veces dice no, ¿cómo me vas a decir que no? Si yo soy tu mamá. Si no se te ocurre decirme que no. Entonces, le estamos diciendo a los chicos, nosotros como padres, que siempre tienen que decir que sí, aunque no estén de acuerdo. Entonces, yo no digo que hagamos lo que ellos dicen, ¿sí? Pero sí digo, oye, escuchemos. Wow. Aprendamos a escuchar a nuestros hijos, aprendamos a reconocer, cuando decir, ¿sabes qué? Tienes razón. No había caído en cuenta en lo que me estabas diciendo. No lo había visto así, pero tú tienes razón, mi amor. ¿Por qué? Porque cuando nosotros en casa aceptamos que ellos puedan decir un no, mañana en la calle, cuando los amigos vengan y le ofrezcan aquello que ellos no están buscando, también podrán decir que no.
1: En el próximo programa, Sixto Porras y Solange Blum traerán un mensaje fuerte para aquellos padres que no necesariamente están dando un buen ejemplo, o aquellos hermanos que usted desearía que actúen diferente en este campo de la sexualidad, pero no están dando un buen ejemplo a sus hijos. Es un programa sensible, pero importante de traer a la mesa de nuestra casa. Gracias por estar con nosotros. Se despide Esteban Porras, Enfoque a la Familia, donde ayudamos a las familias a mejorar en Cristo.

0: 17 horas, 2 minutos.
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0: Evanescence. Bring me to life.
1: El rock alternativo volvió a conectar con audiencias masivas gracias a sonidos más emocionales y cinematográficos.
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0: Beyoncé and Jay-Z, Crazy in Love.
1: Las colaboraciones entre pop y hip hop comenzaron a dominar completamente el mercado global.
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0: Linkin Park, None.
1: El New Metal y el rock híbrido alcanzaron uno de sus puntos más altos en el mundo.
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0: Black Eyed Peas, Where's the Love?
1: Después de los cambios globales del inicio de los 2000, muchas canciones comenzaron a tocar temas sociales y humanos con más frecuencia.
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0: 18 horas, un minuto.
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1: Seguimos compartiendo mucho más aquí en Radio Peregrina, llegando a distintos lugares y ustedes están allí, acompañándonos como siempre, Mateando con la Cultura 2.0, todas las informaciones que nosotros tenemos para difundir y por supuesto hacer llegar a todos ustedes que están allí del otro lado. Qué lindo es comunicarnos, qué lindo es interactuar. Ustedes saben que en esta oportunidad, como siempre decimos, y ponemos énfasis en todo lo que tiene que ver con el ámbito cultural. Cada país tiene sus tradiciones, su cultura. Hoy queremos elegir una comida típica, muy argentina, nada más y nada menos, estamos hablando del asado. Bueno, se ha implementado una nueva forma de hacer asado. Ni carbón, ni leña, la nueva moda para hacer asado a la parrilla más rápido y más fácil en este 2026 ha llegado, por así decirlo. El clásico ritual se reinventa con tecnologías menos humo, ¿sí?, más practicidad y sabor en minutos. Repito, el clásico ritual se reinventa con tecnología. Una nueva manera de hacer asado, señoras y señores. El asado es mucho más que una comida, ¿no? Como te decía hace un momento, es una forma de unirse con la familia, amigos, muy típico en los argentinos, ¿no? La reunión de los días domingos principalmente, una postal típica de los fines de semana en este país. Y sin embargo, esta escena, que bueno, tiene que ver con el humo, las brasas, la paciencia, cambió de una manera muy especial con la tecnología, porque los últimos años precisamente la tecnología llegó a la parrilla, transformó la manera de cocinar carnes. Cada vez más argentinos eligen parrillas eléctricas, a gas o de pellet, opciones que prometen simplificar el proceso y adaptarse a la vida moderna. Si hablamos de parrillas eléctricas, tenemos que hablar también de esta principal ventaja de estas alternativas, que es la facilidad del uso. Mientras que el carbón obviamente requiere experiencia, requiere tiempo para lograr la brasa justa, las nuevas parrillas permiten, por ejemplo, regular la temperatura con precisión y cocinar distintos cortes sin sobresaltos. Además, obviamente, genera menos humo, no largan chispas, el encendido es casi inmediato, no hay que renegar demasiado para hacer el fuego. Las parrillas de pellet se destacan por su innovación, funcionan, por ejemplo, les cuento, con pequeños cilindros de madera comprimida, hechos a partir de restos de la industria maderera, y esto las convierte en una opción más sustentable. Bueno, también gracias a su sistema de ventilación y control digital permiten cocinar no solamente carnes, esto es lo novedoso, sino también verduras y hasta recetas de cocción lenta con gran precisión. Por eso muchos las llaman ahumadores y las eligen quienes buscan resultados parejos y sabores intensos. Se requiere obviamente la habilidad para poder cocinar y saber cocinar bien, de la mejor manera posible. La pregunta sería, ¿se pierde la esencia del asado en esta forma tecnológica de hacer asado? Bueno, no sé, lo dejo pensando. Espero que lo pienses y después me contestes a través de mis redes sociales. Gaby con Y Peralta 790 en Instagram, Gaby con Y Peralta en Facebook. Que tengan un hermosísimo día y no se pierdan de toda la programación de Radio Peregrina.
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2: Familia de Joaquín Lavín León llegó hasta Capitán Yáver en primera visita tras decretarse su prisión preventiva. Presidente Kast acusa al Partido Comunista de agitar las calles. Oposición responde con críticas al Ejecutivo. No fue un tsunami, oposición presenta paquete reducido de indicaciones al Plan de Reconstrucción Nacional.
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2: ¿Cómo han estado? Feliz inicio de semana. Bienvenidos y bienvenidas a la revisión de las noticias. Mi nombre es José Miguel Mardones de CNN Chile y vamos a estar conversando y analizando las informaciones que marcan este día lunes. Para iniciar, les cuento que tras amenazar con un tsunami de indicaciones, finalmente parlamentarios de oposición oficializaron solo decenas de indicaciones al megaproyecto de reconstrucción y reactivación económica impulsado por el gobierno. Todo el detalle lo vamos a revisar hasta ahora con la periodista Francisca Cárdenas.
3: Hola, ¿qué tal? ¿Cómo estás? Sí, más de 600 indicaciones durante la tarde de este lunes se presentaron por parte de los parlamentarios, principalmente de oposición a la reforma de reconstrucción del gobierno, que recordemos ha sido debatida durante esta semana, tramitada en la Comisión de Hacienda de la Cámara de Diputadas y Diputados durante los últimos días, y bastante polémica también en torno a sus diversos detalles de las indicaciones y también esta advertencia, este anuncio que hizo también la oposición de presentar un tsunami de indicaciones, más de 2.500. Eso se redujo considerablemente teniendo en cuenta que se presentaron aproximadamente 600 indicaciones por parte del Frente Amplio, del Partido Comunista, del Partido Socialista, solamente 10 con ideas claves de manera general de toda la oposición y varias en detalle por parte de cada partido y también por parte de la Democracia Cristiana, 102 indicaciones. El Partido de la Gente, a través de la diputada Sandra Parisi, presentó 152 indicaciones también a esta reforma de reconstrucción que, recordemos, tiene como principal objetivo, según el gobierno, la reactivación económica. Escuchemos parte de lo que fue esa presentación por parte de los diputados, la diputada Gael Yomans y también el diputado Manucheri.
4: Durante todas las sesiones se han presentado críticas desde la Asociación de Municipalidades de Chile, también la Corte Suprema, el Consejo Fiscal Autónomo, el Fondo Monetario Internacional. Esta es una mala propuesta y lo han señalado con todas sus letras durante las audiencias en la Comisión de Hacienda. Pero sin embargo, el ministro Quirós quiere avanzar con intransigencia, sin incorporar ninguna recomendación, y por lo mismo nosotros tenemos el deber y la responsabilidad de presentar indicaciones que se hagan cargo de las visiones que hoy día se han hecho públicas y que lamentablemente no han sido recogidas durante el trámite legislativo en este proyecto de ley.
5: Este proyecto que presenta el gobierno no genera empleo, y lo que nosotros planteamos es una apuesta seria de crecimiento, de desarrollo, de empleo. Y hoy día hemos hecho ingreso de estas 10 indicaciones como oposición, pero nosotros creemos que estas son indicaciones que son importantes para el país. Nosotros esperamos que puedan ser sopesadas. Muchas veces se critica que no hay alternativa.
3: Bueno, hay parte entonces de la presentación de estas indicaciones. Hay que decir que durante la jornada del lunes hubo un seminario en la sede del ex Congreso Nacional en Santiago, donde además se presentó un informe que es una contrapropuesta a la propuesta del gobierno, con expertos, con economistas también de centro y de izquierda que estuvieron ahí con los principales representantes de la oposición en torno a lo que es esta reforma que ha sido tramitada durante estos días en el Congreso. Mañana, martes y miércoles, se va a ver en la Comisión de Hacienda de la Cámara de Diputados. Después, el jueves y viernes, se va a ver en las comisiones de trabajo y de medio ambiente de la Cámara de Diputados, para luego pasar a la votación en sala, donde el gobierno tiene los votos necesarios. Entre todo el oficialismo son al menos 76 votos asegurados, más los votos del PDG si es que se llega a un acuerdo justamente con el gobierno.
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7: Lo que le pasa a Santiago no le pasa a Chile.
8: No le pasa a Chile.
7: ¿Qué pasa en Arica?
2: Cernac informó que recibió 32 reclamos bajo el convenio de protección al consumidor con Perú durante 2025-2026. El transporte concentró el 50% de las denuncias, seguido de telecomunicaciones y servicios financieros. Un 37,5% de los casos obtuvo respuesta favorable para los consumidores.
7: Puerto Montt.
2: Tres publicaciones científicas refutaron un estudio que reducía la antigüedad del sitio arqueológico Monte Verde. Investigadores reafirmaron que el asentamiento humano tiene 14.500 años, respaldando evidencia arqueológica, genética y geológica sobre el poblamiento temprano de América.
7: Chillán.
2: El futuro Hospital Regional de Ñuble aumentará de 189 a 297 las camas de cuidados medios, alcanzando un total de 530 camas. Autoridades señalaron que el rediseño responde al envejecimiento poblacional y al aumento de pacientes con enfermedades crónicas y alta dependencia.
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2: En otras noticias, lo decíamos en los titulares, familiares de Joaquín Lavín León llegaron este lunes al anexo penitenciario Capitán Llaver luego que el exdiputado quedara en prisión preventiva. En paralelo, Joaquín Lavín, padre, negó cualquier vínculo con la investigación y pidió no prejuzgar mientras avanza la causa judicial por fraude al fisco. El periodista Juan Cristóbal Cható nos trae toda la información a esta hora. Juan Cristóbal.
10: Temprano durante esta mañana llegaron hasta el anexo penitenciario Capitán Llaver, el padre del imputado Joaquín Lavín Infante, varias veces excandidato presidencial, al igual que exalcalde de la comuna de Las Condes. También llegó la madre del imputado Estela León, sin embargo no se bajó de su vehículo, y la esposa de Joaquín Lavín León, Katy Barriga, exalcaldesa de Maipú, quien también está pasando por su propia causa judicial. Tras enrolarse, Katy Barriga se retiró del lugar sin entregar declaraciones, pero sí lo hizo el ex candidato presidencial Joaquín Lavín Infante, quien se refirió en extenso a la situación de su hijo, afirmando creer en su inocencia, al igual que la de Katy Barriga en su proceso judicial. También se refirió escuetamente al hecho de que su nombre fue mencionado en más de una vez en la audiencia de formalización.
11: Yo vengo como un papá que quiere ver a su hijo, que está viviendo un momento muy duro, muy doloroso, muy triste. Les pido que no prejuzguen, porque aquí ni siquiera, en el caso de Katy, que era mucho más avanzado que el caso de Joaquín, ni siquiera ha empezado el juicio. Entonces, se prejuzga demasiado. Cuando llegue la instancia verdadera, yo creo que ellos van a demostrar su inocencia, yo creo 100% en eso. Y si alguna vez pasa algo conmigo, bueno, lo enfrentaré como corresponde, pero la verdad no hay nada.
10: Uno de los puntos que llamó la atención de esta prisión preventiva es que Joaquín Lavín León quedó en el anexo penitenciario Capitán Llaver. Sin embargo, su coimputado y ex asesor más cercano, según la Fiscalía, Arnaldo Domínguez, quedó privado de libertad, pero en el centro de detención preventiva Santiago 1, es decir, un recinto común. Al ser consultado por este trato diferenciado, así lo comentó el abogado defensor de Arnaldo Domínguez, Pablo Araya.
12: O sea, fue bastante extraño, ya que el mismo día de la audiencia nosotros, al consultar la gendarmería, dijeron que tenían instrucciones de que nuestro representado se iba a Santiago 1 a cumplir la medida de prisión preventiva, mientras que el señor Lavín se iba a Capitán Llaver. Yo creo que lo anterior solo refuerza lo que esta parte sostuvo durante toda la formalización, sobre todo en nuestras alegaciones, de la diferencia que existe entre uno y otro, y sobre todo en el tema de participación, que es lo mismo, lo señaló el Ministerio Público, y vemos que el Estado hace la misma diferenciación.
10: Todo cuando ya está corriendo el plazo para poder presentar los respectivos recursos, ya sea de apelación o de amparo. Este miércoles vence ese plazo para que los abogados puedan presentar recursos, y desde ambas defensas anunciaron que así lo harán.
2: Y les cuento que el presidente José Antonio Kast acusó al Partido Comunista de intentar agitar las calles tras declaraciones de Lorena Pizarro sobre movilización social. Desde el Partido Comunista rechazaron los cuestionamientos. El detalle lo trae Sebastián Riz. En el siguiente informe, Seba, ¿qué tal?
8: Hola, buenas tardes, José. Claro, el presidente José Antonio Kast criticó este lunes al Partido Comunista. Esto luego de las declaraciones realizadas por la diputada Lorena Pizarro, quien en entrevista con Radio Nuevo Mundo llamó a organizarse y movilizarse para enfrentar al actual Ejecutivo. Frente a los dichos, el mandatario en su cuenta de X acusó a la colectividad de intentar agitar las calles tras haber sido derrotado en las urnas en las últimas elecciones, enfatizando que buscan, según sus palabras, frenar los avances impulsados democráticamente por el Ejecutivo y el Congreso. Estas declaraciones fueron respondidas rápidamente por dirigentes y parlamentarios comunistas, entre ellas la propia Lorena Pizarro, quien manifestó que las manifestaciones forman parte del juego democrático.
13: Parece que estamos siendo gobernados por los defensores de la dictadura, lo sabemos. ¿Pero qué es eso de criminalizar y satanizar a quien dice hay que movilizarse? Eso es la democracia, apréndanlo. Para eso hubo muchas vidas ofrendadas. Decir hay que movilizarse por los derechos es parte del juego democrático. ¿O ustedes no creen en la democracia?
8: Desde la oposición, el presidente de la UDI, Guillermo Ramírez, cuestionó las intenciones del Partido Comunista, pidiendo a la colectividad que no sea tan evidente.
14: Un partido que, cuando no tiene argumentos, que suele no tenerlos, busca pasar por encima de la democracia, busca pasar por encima del debate a través de la violencia o a través de movilizaciones que generen presión en la calle. Yo le pediría al Partido Comunista que al menos disimule. Creo que tenemos que preocuparnos todos de mantener un buen espíritu democrático, incluso cuando vas a perder, como es lo que le va a ocurrir a los comunistas en el proyecto de ley de reconstrucción.
8: En tanto, también desde el gremialismo, el senador Iván Moreira mostró preocupación porque algunos sigan entendiendo la política desde la lógica de la presión y la movilización permanente, asegurando que la democracia se mantiene dándole estabilidad al país y respetando lo designado por las urnas.
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2: En otras noticias de la jornada, el Tribunal Oral en lo Penal de Temuco inició el juicio contra 5 integrantes de la Coordinadora Arauco Malleco, entre ellos el hijo de Héctor Yaitul, acusados por ataques incendiarios y otros hechos de violencia ocurridos en la denominada Macrozona Sur. La Fiscalía solicita penas que superan los 50 años de cárcel para cada uno de los imputados. El informe con cada detalle lo trae hasta ahora la periodista María Belén Araya. María Belén, bienvenida.
22: El Tribunal de Juicio Oral en lo Penal de Temuco inició este lunes el proceso contra Pelentaro Yaitul Pessoa y otros 4 comuneros mapuche acusados de participar en ataques incendiarios en Lautaro y Galvarino en 2022. La Fiscalía solicita penas de más de 50 años de cárcel apoyándose en la flagrancia del arresto. Al respecto, el fiscal regional de la Araucanía, Roberto Garrido, detalló que las pruebas materiales serán presentadas en el juicio y que los imputados fueron detenidos portando en su poder armas de fuego.
23: Ellos fueron detenidos portando en su poder armas de fuego, en concreto un fusil de guerra calibre 7.62, además de escopeta, municiones, vestían ropa de camuflaje, también chalecos anticortes y dejaron en el lugar un lienzo reivindicando la acción y manifestando que pertenecían precisamente a esta organización CAM. Durante el juicio presentaremos diferentes medios de prueba, prueba testimonial, pericial, documental, fotografías que dan cuenta de la participación de estos acusados en los hechos. Y además, algunos de los testigos cuentan con reserva de identidad.
22: El abogado defensor Marco Soñate criticó la falta de evidencia científica directa, afirmando que la fiscalía solo va a traer declaraciones de funcionarios que practicaron la detención, cuestionando la validez de las pruebas presentadas por el Ministerio Público.
0: La fiscalía solo va a traer declaraciones de funcionarios que practicaron la detención. Juan Carlos no está con las mismas ropas que llegan supuestamente los autores del delito al lugar. Y nada más, funcionarios que practican el procedimiento sobre vuelos de drones, de helicópteros. Pero ¿dónde están las pericias que realmente valen? Que en investigaciones de alta complejidad usualmente se realizan, o al menos se exploran o intentan. Acá hay una conformidad con la detención del imputado y eso es grave.
22: Desde la coordinadora Arauco Mayeco CAM denuncian que el caso es una herramienta de presión política. El vocero Ernesto Yaitul afirmó que el proceso responde a intereses económicos y a los intereses que tiene la ultraderecha en la zona en relación al conflicto histórico.
3: Bueno, nosotros, como hemos dicho siempre, nosotros creemos que aquí detrás de esto hay una persecución política que responde a los intereses económicos y a los intereses que tiene la ultraderecha aquí en la zona, en relación al conflicto histórico que lleva nuestro pueblo nación mapuche con el Estado de Chile. Y la persecución política se dirige contra estos huaychafes o estos peñis, toda vez que son reconocidos militantes de la causa mapuche, y por ende va hacia ellos la persecución política y una persecución sesgada y racista. Eso es lo que nosotros denunciamos.
22: El juicio, que cuenta con la participación del gobierno como querellante, se extenderá por varias semanas debido a la gran cantidad de peritajes y testigos protegidos. Mientras se debaten cargos por incendio y robo con retención, el tribunal permanece bajo estrictas medidas de seguridad. Este veredicto se perfila como un hito judicial clave para el conflicto en la macrozona sur.
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4: ¿Qué pasa en Tocopilla?
2: Las obras de mejoramiento en la ruta 1 entre Tocopilla y Caleta Urco alcanzaron un 11% de avance. El proyecto supera los 20.000 millones de pesos e incluye recambio de pavimento, mejoras de seguridad vial y nuevas luminarias para el túnel Galleguillos.
4: Osorno.
2: El Consejo Regional aprobó un programa de apoyo integral para niños y adolescentes con trastorno del espectro autista en la provincia de Osorno. La iniciativa contempla salas de estimulación sensorial y más de 1.000 planes de intervención multidisciplinaria para reducir listas de espera.
4: Valparaíso.
2: Vecinos, vecinas y usuarios del ascensor San Agustín manifestaron preocupación por un ruco instalado bajo el carril del funicular porteño. La comunidad advirtió riesgo de incendio e inseguridad, mientras el municipio anunció fiscalizaciones y un próximo operativo en dicho sector.
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2: Atención con esta información, un nuevo sistema frontal se espera en la zona sur del país y austral de nuestro territorio, con frío extremo, rachas de viento y precipitaciones. En la zona centro, las temperaturas también van a caer durante los próximos días. Ornella Mellado nos trae más detalles en el siguiente informe.
24: Un nuevo sistema frontal se espera en la zona austral del país. En Magallanes, un anticiclón generará rachas de viento de hasta 80 kilómetros por hora. Fenómeno que ocurrirá principalmente entre este martes y viernes y que será acompañado de chubascos intermitentes causados por masas de aire inestables. Sobre esto, habla el meteorólogo de la Dirección Meteorológica de Chile, Arnaldo Zúñiga.
25: Se prevé que ingrese un sistema de altas presiones, con lo cual va a estar el cielo prácticamente despejado y una marcada disminución en las temperaturas. Sobre todo van a estar a partir de mañana martes con temperaturas bajo cero, que se van a prolongar hasta el día viernes. Así que, producto de ese mismo anticiclón que está en el borde de la región austral, principalmente ahí en Magallanes, va a estar con bastante viento asociado al gradiente bárico, ¿no? Toda la región de Magallanes, y vientos de que mañana martes podrían alcanzar hasta la ráfaga de 80 kilómetros por hora.
24: Las temperaturas en Punta Arenas se mantendrán cercanas a los 0 grados, con mínimas que podrían llegar a los 2 grados bajo cero. El resto del país disfrutará de tardes templadas, consolidando una semana de contrastes marcados entre el frío extremo del sur y la estabilidad en el centro-norte.
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7: Lo que le pasa a Santiago no le pasa a Chile.
9: No le pasa a Chile.
7: ¿Qué pasa en Antofagasta?
2: Antofagasta registró la segunda mayor tasa de embarazo adolescente del país con un 2,9%, solo superada por Tarapacá. Especialistas atribuyen el fenómeno a factores migratorios, dificultades de acceso a salud sexual y contextos de vulnerabilidad social.
7: Paillaco.
2: La pareja valdiviana, integrada por Constanza Fernández y Alex Cortés, ganó el campeonato regional de cueca Club de Guasos de Arica, en Paillaco. Los representantes de Los Ríos competirán en el certamen nacional que se realizará en el mes de junio en Arica.
7: Temuco.
2: La municipalidad implementó una mesa de coordinación entre policía, fiscalía y educación para responder rápidamente a hechos de violencia escolar. El programa Educa y Protege permite compartir información en tiempo real y ya registra detenciones, buscando prevenir incidentes y reforzar la seguridad en comunidades educativas.
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2: Hora de saludar a la periodista Laura Soto, del área internacional de CNN Chile, que nos trae toda la información desde el exterior. Laura, bienvenida, ¿qué tal?
11: Hola, ¿qué tal? ¿Cómo están ustedes? En esta revisión internacional vamos a actualizar los últimos acontecimientos en torno al crucero MV Hondius, esta embarcación de origen holandés que se vio afectada por un brote de antivirus en su interior de sus, con sus pasajeros, ¿no es cierto? Parte de ellos afectados finalmente por este virus. Fíjense de que el crucero ya se encuentra camino a Países Bajos luego de que los últimos pasajeros de la embarcación hayan finalmente descendido en Islas Canarias y ahora se encuentran también rumbo a Países Bajos en vuelos que han sido dispuestos entonces para aquel objetivo. Son 27 personas que en las últimas horas entonces han descendido. Se veían imágenes de ellos vestidos con trajes, una suerte de overol médico azul, y también llevaban sus pertenencias en bolsas también. No solamente son pasajeros, sino que también miembros de la tripulación que han descendido durante esta jornada, mientras que otros 27 tripulantes se quedan a bordo del barco para dirigirse entonces a Países Bajos, que es lo que está ocurriendo en este momento. Así entonces, Mónica García, quien es la ministra de Seguridad de España, ministra de Sanidad, dice que la operación ha terminado con éxito, afortunadamente, y también, por cierto, que sabemos que el mismo domingo 94 pasajeros ya habían descendido de esta embarcación. Y habrá que estar atentos también a cómo van aumentando quizás los casos de antivirus, que era una advertencia que también hacían las autoridades sanitarias, pero que de todas formas esto sigue siendo o sigue planteando un bajo riesgo para la población en general. Pasemos a escuchar lo que dijo la ministra de Sanidad de España, Mónica García, al terminar este operativo en Islas Canarias.
12: Entre ayer y yo, hoy hemos evacuado a los 125 pasajeros y tripulantes de 23 países. El barco, como bien pueden ver ustedes, acaba de zarpar. Ha zarpado a las 7 de la tarde del día de hoy. 94 personas desembarcaron ayer, que fueron trasladadas en 8 vuelos a sus países. Hoy la operativa se cierra con 2 vuelos más a Países Bajos. En uno de ellos irán 21 personas de tripulación más 2 médicos de la Organización Mundial de la Salud. Y otro vuelo desplazará a las 6 personas que luego posteriormente irán a Australia.
11: Bien, fíjense que a bordo de la embarcación, las 27 personas, los tripulantes que quedan a bordo del crucero, también se cuentan otras dos personas más, un médico y una enfermera de la Organización Mundial de la Salud, que acompañan a estos tripulantes en su retorno a Países Bajos. Durante esta jornada se esperaba poder hacer el descenso de los pasajeros bajo el crucero fondeado, es decir, no atracando en el mismo puerto, esto debido a los planteamientos y preocupaciones sanitarias que producía en la población local que el crucero finalmente atracara en el mismo puerto. Pero finalmente, debido a las condiciones climáticas, debido a fuertes vientos y para también asegurar la seguridad de los pasajeros que estaban descendiendo de este crucero, se tuvo que atracar finalmente la embarcación en puerto y se hizo el operativo lo más rápido posible. Descender a estas personas, ¿no es cierto?, por ahora asintomáticas, y luego fueron llevadas en unos buses hacia el aeropuerto, ¿no es cierto?, allá en Tenerife, para poder finalmente salir rumbo a Países Bajos. Sabemos que hay cuatro australianos, también ya lo mencionaba ahí la ministra de Sanidad, que van a entonces descender en Países Bajos y desde ahí van a entonces emprender regreso a su país de origen. Así que por supuesto que es una situación que seguiremos monitoreando también, si es que se registran más casos confirmados, porque es por supuesto una situación que va cambiando hora tras hora, así que por lo menos el operativo ya ha finalizado, eso ya está listo, y esperaremos entonces que los próximos días la embarcación, el crucero MV Hondius, llegue entonces hasta la ciudad de Rotterdam en Países Bajos.
2: Muchas gracias a la periodista Laura Soto, nos encontramos el día de mañana con más informaciones en nuestro programa.
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2: Y les cuento ahora, antes de finalizar, que un amplio operativo de salud comenzó esta semana en Rapa Nui, con la llegada de más de un centenar de especialistas desde el continente. La iniciativa busca reducir listas de espera y entregar miles de atenciones médicas. El informe con los detalles de esta noticia es del periodista José Ferrada.
8: Más de 100 profesionales de la salud llegaron este domingo a Rapa Nui para participar en un operativo médico que beneficiará a más de 4.000 habitantes de la isla. La iniciativa contempla atenciones en 19 especialidades, entre ellas cardiología, neurología, oftalmología y odontología, con el objetivo de disminuir las listas de espera en la zona. El operativo es organizado por la Fuerza Aérea de Chile, el Servicio de Salud Metropolitano Oriente y el Hospital de Hangarroa, y se extenderá durante una semana. Desde la FACH explicaron que la planificación del despliegue se realiza con meses de anticipación y considera las principales necesidades médicas detectadas en la isla. Este corresponde al operativo número 28 desarrollado en Rapa Nui desde 1995, acumulando más de 100.000 atenciones médicas realizadas en casi tres décadas.
2: Llegamos al final del resumen informativo de esta jornada. Muchas gracias por estar ahí. Nos vamos a encontrar el día de mañana con más noticias en este programa que hacemos en conjunto entre CNN Chile y las radios regionales. Que tengan un buen día. Muchas gracias.
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